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0: 7 de la mañana, 2 minutos en toda la República Argentina. Bienvenidas y bienvenidos a este primer día de la semana, ya comenzando hora 7 radial, con la posibilidad de mañana tener también un feriado provincial, con la posibilidad también de que venimos de el día lunes, que fue un hecho ya consumado y realizado, y con la zanahoria del fin de semana, porque el sábado también será feriado. ¡Qué hermosa semana realmente! Bienvenidas y bienvenidos a Hora 7 Radial, a este encuentro matinal de 120 minutos, el cual compartimos nos acompañamos durante 120 minutos. ¿Con quién? Con los hermanos Verón. Mi nombre es Hugo Antonio y lo acompaño al señor Javier Darío. Javi, buen día, ¿cómo estás?
1: ¿Qué tal, señor Hugo Antonio? Muy, pero muy buenos días a los salteños y salteñas que comienzan a sintonizar en este martes 16, primera jornada de esta semana cortita, a despertarse.
0: A levantarse en el día del ingeniero, en el día de la biotecnología. Un día como hoy se fundaba la Facultad de Ingeniería, por supuesto. Día de las remesas familiares. ¿Te acordás qué significan esas remesas? Es un dinero que te daban a vos para que vos empieces a tener la costumbre esta de ahorrar. Bueno, hoy podría ser un buen día para empezar a enseñarle a nuestros niñas, niños, niñes el tema de esto, cómo hacer para ser más ahorrativo o tener la posibilidad de administrar el dinerillo que uno le da. Hoy es el día de la biotecnología también. Mira si no es importante, mira si no es importante también, porque hoy juega la selección nacional en este Mundial 2026 que tiene como anfitrión a México, Estados Unidos y Canadá. Todas a modo mundialista. Bueno, bienvenidas y bienvenidos. Ya dándote noticias, ya introduciéndote en este día martes 16 de junio del 2026, pero la noticia más destacada siempre viene de la mano del Servicio Meteorológico Nacional, Javi.

0: cuando ha pasado tan solo 5 minutos desde las 7 de la mañana, a esta hora podemos indicar, podemos decir que si salimos un cachito al balcón, encontramos un cielo.
1: El cielo se encuentra cubierto con neblinas.
0: Y sentimos una temperatura de
1: 7 grados 9 décima en estos momentos.
0: Con razón me hizo frío, con razón sí, sí. Me hizo frío. La humedad relativa, la cual está presente en el ambiente, es del
1: 97%.
0: ¿Qué pasa con los vientos y la visibilidad?
1: Los vientos están totalmente calmos, la visibilidad es a 7 kilómetros, la máxima para la jornada del día de hoy será de 20 grados, con un cielo mayormente nublado para toda la jornada. Y haciendo el pronóstico extendido hasta el día domingo, la mínima va a rondar entre 4 y 7 grados y una máxima entre 16 y 20 grados. Así que por la mañana va a ser muy, muy fresquito y por la tarde, noche, estará prácticamente agradable en la máxima, sobre todo desde el día viernes. Viernes y sábado será donde se va a asomar bastante el sol.
0: Y bueno, pero eso viene concatenado con qué, porque cambiamos de estación.
1: Así es.
0: Fin de semana, Día del Padre, fin de semana, además la posibilidad de este cambio de estación. Solsticio de invierno en la parte sur de este continente, ¿sí? De este meridiano que empezamos a transitar. Hora 7 de Radiar presenta en el día en donde honraremos a nuestro Martín Miguel de Güemes, honraremos nuestra bandera allí alentando a nada más y nada menos con nuestra selección, porque hoy tendremos guardia bajo las estrellas. Irá gente, los mismos de siempre, quizás los gauchos, los que siempre fueron fiel a ellos, al Martín Miguel de Güemes, o mejor dicho, la fidelidad que tenía Martín Miguel de Güemes para con ellos, se hará sentir este martes 16 por la noche, como víspera de lo que sería hace 205 años la muerte del general Martín Miguel de Güemes. Empezamos esta cofradía, este encuentro, de esta manera.

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1: Bien, y empezamos a nada más y nada menos que a tener la posibilidad de encontrarnos a través del 3875-366-755.
2: Así es, y también lo podés hacer llamando directamente al 431-3290 para salir al aire sin censura previa. Y además, todas las redes sociales como Hora 7 Radial y también en nuestra página web www.horasiteradial.com.ar. Ya no pueden ver, no pueden escuchar, no pueden sintonizar a través del streaming como Hora 7 Radial por YouTube y también por FM Noticias, y además por Facebook, como nos buscan como Hugo Verón, como Javier Verón y FM Noticias. Así que así todas las plataformas, redes sociales, para que nos vean, para que nos escuchen, para que conozcan a los hermanos Verón y para que salgas de casa cada mañana totalmente informado.
1: Bien, ahí están las posibilidades de encontrarnos en el zócalo de este streaming que estamos presentando. Podéis encontrar el teléfono de la radio, y si no, te lo digo, te lo repito, te lo confirmo, 3875-395853, que ya ponemos a disposición de todas y de todos. Sabes que el teléfono de la radio está en las 24 horas abiertas para que juntas y juntos vayamos desplegando este panorama informativo. Un panorama informativo que comienza de esta manera.
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1: Bien, este modo mundial no nos tape, no nos ponga unas anteojeras para solamente ver la redonda. Este modo mundial que estamos transitando, que empezamos hoy a palpitar con el partido de nuestra selección nacional, adrede fue lo que hizo Manuel Adorni de presentar su declaración jurada. Una declaración jurada que tiene muchas sospechas de lavado de dinero, de cuentas en non santan, y además de eso, de recibir por parte de algún que otro organismo, y por qué no también del tema de las dádivas. Todo ese paquete de inconsistencias tiene Manuel Adorni, a tal punto de que hay una moción de censura contra Manuel Adorni. Es decir, que diputados y senadores de la nación presentaron esta moción de censura que, según el artículo 101 de la Constitución de la Nación, allá por 1994, creando la figura del jefe de gabinete, quien es en definitiva quien maneja el gobierno de a nivel ejecutivo, porque él es el que delinea todas y cada una de las políticas que debería tener en un gobierno, mientras el presidente hace la política, la ejecución la lleva el jefe de gabinete. Bueno, este artículo tiene la posibilidad de que si el Congreso llama a el jefe de gabinete, por eso la obligatoriedad de ir a presentarse cada vez que ya sea la Cámara de Diputados o la Cámara de Senadores lo llame para dar informe, tiene la posibilidad el Congreso de pedirle esta moción de censura, con lo cual significa que puede ser despedido por el legislativo, ¿sí? El presidente luego tendrá la potestad, si lo echa o no, de volverlo a llamar, o como está sonando ya la posibilidad de que Manuel Adorni le busquen un consulado. Estaría dada la posibilidad, estaría ya tendrían los números la oposición para pedir esta moción de censura para Manuel Adorni, pero claro que sí, porque ni siquiera aquellos aquellos gobernadores que en muchos de los casos son dialoguistas, como por ejemplo nuestro gobernador Gustavo Sáenz, le ha soltado la mano a Manuel Adonis y ha dado la posibilidad que nuestros legisladores, aquellos que le responden a Gustavo Sáenz, tengan la posibilidad esa de decir, sí, mira, vamos y vamos por la cabeza de Manuel Adorni. Todavía no lo echaron porque dicen que no hay una, no encuentran el reemplazante. Algunos dicen que hay cierta resistencia entre Menem y Petovelo. Algunos dicen que es sostenido por Karina y sostenido porque nada más y nada menos es un capricho de Karina, es un capricho de Javier Milei, ¿no es cierto? Lo cierto es que vamos a ver cómo surge, insisto, el modo mundialista no nos tape esta decisión que podría tomar la Cámara Legislativa, ya sea de diputados y de senadores, el modo de censura contra Manuel Adonis, es decir, le pedirían la renuncia. Seguramente estaremos muy, pero muy atentos a lo que pase en estos días, sin dejarnos que la pelota tape la política que hoy se viene.
2: Bien, y bueno, lamentablemente, ¿no? Ante tantas amarguras hay que tener algo de alegría, señor Guantoño, y Argentina inicia la defensa del título mundial ante Argentina. Y ahí, lamentablemente, nos tenemos que correr de la triste realidad de los argentinos, donde la selección argentina, encabezada por Lionel Scaloni, debuta hoy martes desde las 22 horas en Kansas City, frente justamente, ¿no? Encabezado con nuestro capitán Lionel Messi como capitán y la misión de comenzar una nueva victoria, su camino en la Copa del Mundo y defender la última Copa, ¿no? A partir de las 22 horas frente a Argelia en Kansas City en este grupo J del Mundial 2026. Argentina llega al estreno tras una preparación marcada, ¿no? Por algunas complicaciones físicas dentro del plantel, pero ayer Lionel Scaloni indicó de que ya prácticamente todo el plantel está al 100%. También destacó de que no hay ningún tipo de equipo en ninguna de las grupos que estén al 100%, y eso es producto de los juegos que venían teniendo cada uno de los jugadores en los distintos equipos a nivel mundial. Así que hoy, a partir de las 22 horas, al menos para tratar de apagar la amargura que estamos teniendo los argentinos, lo puedes ver por TIC Sport, por Telefe, DS Sport, la TV pública, Disney. Así que 22 horas estaremos ahí muy atentos. Entonces Scaloni dijo, y por supuesto indicó, de que ya tenemos un debut, la Argentina, donde perdió, ya tenemos experiencia, es un partido de fútbol y tenemos la experiencia del último mundial, que indica que no es fundamental ganar o empatar o perder el primer partido, más allá de que es importante siempre ganar. Tenemos la tranquilidad de que no se acaba acá, vamos a enfrentar a un gran equipo, pero estamos confiados y llegamos en un buen momento, ¿no? Hoy los partidos comienzan, son tres partidos en la jornada según el fixture del Mundial 2026, Francia versus Senegal, que va a estar bueno el partido a partir de las 16 horas, 19 horas va a enfrentar Irak versus Noruega, y a las 22 horas Argentina versus Argelia. Así que son los tres partidos según el fixture del Mundial 2026. Muchas, pero muchas sorpresas. Empató España, empató Uruguay, empató, bueno, muchos empates, empató, creo que anoche, en la última jornada, Nueva Zelanda. Así que, bueno, muchos partidos, muchas sorpresas, ¿sí? Así que, bueno, de esta manera.
1: ¿Sorpresas en qué sentido?
2: Ecuador perdió 1-0 en el último minuto, sí, en el último minuto, frente a Costa de Marfil. Muy buen equipo Ecuador. Muy buen equipo, o sea, hay muy buenos equipos en todo el mundial. Ayer bien lo escuchábamos a Lionel Scaloni, todos los equipos, todas las selecciones vienen muy bien preparadas, así que va a estar muy, pero muy parejo, así que, y también va a haber sorpresa. Ayer España empató y, bueno, era la, el gran candidato para este Mundial, así como Argentina, como Francia, así que, bueno, esos candidatos... Fíjate cómo le va, ¿no? Uh-huh. Así que, bueno, de esta manera, bueno, Alemania ganó 7-1 frente a un equipo que
1: Suiza
2: realmente...
1: le hizo 5 a Túnez, sí. Y automáticamente lo despidieron al director.
2: Al director, sí, me sorprendió.
1: A mí también, en medio del Mundial, o sea, sí. Ni bien empezaba el Mundial.
2: Sí, bueno, al chao.
1: Pero, a ver, muchos dicen, che, sorpresa. No, no es sorpresa, o sea, si están, si han clasificado, es porque son los mejores referentes de las distintas o los mejores equipos que se ponen a disputar un mundial, ¿no? Claro. Cuando se le baja el precio, por ejemplo, a Costa de Marfil, o a los países que hoy están, sí, creo yo que todos están ahí por algo, sí, han clasificado, sí. Y llegan con la mejor intención de tener un papel relevante, como por ejemplo el papel que tuvo este equipo que compitió con España, no recuerdo ahora el nombre, se me fue, pero impresionante lo que ha desarrollado los partidos de ayer, así que
2: por supuesto muy críticos los españoles frente a España, que bueno, no logró una victoria, bueno, venía muy bien España jugando, ¿no? Pero el tema es que, bueno, no lo encuentro tan bien con quién enfrentó, pero bueno, el tema es que la gran sorpresa, y esperemos que no tengamos nosotros la sorpresa como Argentina, sí, para este primer partido, todos los primeros partidos son puros nervios en todos los seleccionados, así que bueno, esperemos que estemos cómodos y podamos
1: Cabo Verde,
2: exactamente, y podamos comenzar con el pie derecho, al menos ante tanta amargura, como este señor Hugo dice, bueno, hay que mirar un poquito la pelotita.
1: Sí, Cabo Verde, y fue el único partido que fue 0-0.
2: 0-0, mira.
1: Sí, el único partido. Y felicitar, pero por supuesto, a este equipo de Cabo Verde.
2: Y encima era primera vez que está,
1: sí,
2: en el Mundial,
1: vez,
2: ¿no?
1: Debutaba en el Mundial, debutaba con España, sí, claro. Que podría haber sido una aplastante derrota.
2: Sí.
1: No, bien, o sea, se metieron los 11 atrás, por supuesto. Uh-huh. Bueno, ese es otro tema. Un tema que nos toca en el corazón, murió Tati Almeida, fue la presidenta de Madres de Plaza de Mayo, línea fundadora, murió a los 95 años, con tristeza, con hijos e hijas hubo llanto, pero también hubo mucha música y anécdotas, pañuelos y estandartes para despedir el que hoy tendrá el cierre y por el último adiós. Tati Almeida no dejó nada librado al azar, no quería pensar en la muerte, pero sabía cómo quería que se la recordase, en el sindicato, rodeada de las y los trabajadores, con una bella foto, con música y con el pañuelo, que es el característico de las madres de plaza, madres y abuelas de Plaza de Madre, con el nombre de Alejandro, su hijo desaparecido. El recuerdo de aquellas personas que luchamos, que recordamos, que hacemos esta interpelación y que pedimos siempre por memoria, verdad y justicia, si recordaremos a Tati Almeida, realmente una luchadora incansable por la restitución, aunque más no sea, de los restos de su hijo que falleció que murió sin conocer el paradero de su hijo Alejandro.
2: Bueno, hoy será un gran día, ¿no? Para don Martín Miguel de Güemes, bajo la guardia, bajo las estrellas. Los homenajes comenzarán por Güemes y se inician con música, danza y diferentes exhibiciones tradicionales. Así que hoy y mañana una gran intensa agenda de diferentes actividades para conmemorar, sí, un nuevo aniversario del fallecimiento del general Martín Miguel de Güemes. Así que la actividad comienza hoy con propuestas culturales abiertas al público desde las 18:30 y hasta las 20 horas en la explanada del Cabildo. Se va a realizar Salta Celebra Güemes, en un homenaje organizado por la Municipalidad de Salta, que va a contar con la participación de bandas municipales como la 25 de Mayo y la Academia Nativos, y bueno, ahí tendremos música, danza. Además de esta música y la danza, el público podrá disfrutar de diferentes exhibiciones de malambo y juegos de ponche, en una propuesta destinada a mantener vivo el legado del héroe gaucho. Más tarde, a partir de las 23:45, se llevará a cabo la tradicional guardia bajo las estrellas en el Monumento General Güemes. La ceremonia va a incluir la entonación del himno nacional argentino y del himno al general Güemes, el toque de silencio y el relevo de la guardia de honor. Los actos van a continuar mañana miércoles desde las 9 de la mañana en el Panteón de las Glorias del Norte de la Catedral Basílica de Salta, donde se va a realizar una ofrenda floral, una invocación religiosa y un homenaje en memoria al prócer. Posteriormente, las autoridades provinciales se van a trasladar al monumento a General Güemes, donde van a participar de la ceremonia oficial, que va a incluir revista de tropas, izamiento de los pabellones nacionales y provincial y colocación de ofrendas florales, palabras alusivas y el tradicional desfile cívico-militar con la participación de fuerzas de seguridad, instituciones educativas y agrupaciones gauchas de toda la provincia. Así que, bueno, de esta manera, gran actividad por nuestro general Martín Miguel de Güemes.
1: Bien, un Martín Miguel de Güemes que, como decíamos, se recordó el día nacional, el feriado, el día lunes 15, pero mañana es feriado provincial. ¿Está? Para tenerlo. No, para tenerlo
2: en. Sí, va a haber actividad normal prácticamente mañana, miércoles, por lo menos en nuestra provincia, ¿no?
1: Comercial.
2: Comercial, quizás. Claro.
1: Comercial. Claro. Por sí, lo sí. Que es administración, no habrá. Uh-huh.
2: Escuelas tampoco.
1: ¿Cómo?
2: Escuelas tampoco.
1: Entidades bancarias. Bancos tampoco. Tampoco. Entidades financieras tampoco. Así que, ¿por qué? Porque, bueno, la guardia bajo las estrellas. El día, la ordenanza, o mejor dicho, la ley. Normativa vigente dice que si bien el 15 de septiembre será considerado feriado nacional.
2: 15 de septiembre, no.
1: Perdón, el 15 de
2: junio. 17 de junio.
1: El 15 de junio, que fue el lunes,
2: claro.
1: Fue a nivel nacional el feriado, pero Salta además tiene el 17 de junio, que es inamovible.
2: Sí, sí.
1: ¿Sí? Así que, bueno, eso dice la normativa por la cual mañana es feriado provincial. Buen día, hermanos Verón, hoy juega la Argentina, cómo me gusta el fútbol, dice Raquel, estaré como muchos mirando el partido, alentando y poniendo quizás una nueva cábala, un pendrive en la mesa.
2: Sí, tal cual.
1: Sí, bueno.
2: Ojalá con ese pendrive podamos encontrar muchos dólares.
1: Sí, muchos triunfos también, ¿por qué no? Del desastre del

0: Kisilov, gobernador de Buenos Aires, como el peor valorado durante el mes. Así que de esta manera, Gustavo Sainz encabeza el ranking nacional de gobernadores correspondiente al mes de junio 2026, según el último relevamiento realizado entre el 1 y el 4 de este mes. El mandatario salteño alcanzó una imagen positiva del 54,6% entre sus coprovincianos, lo que lo posiciona como el gobernador mejor valorado del país. Detrás de Sainz se ubicó Rolando Figueroa, gobernador de Neuquén, con una imagen del 54,4% de imagen positiva, mientras que el tercer lugar fue para Osvaldo Jaldo de Tucumán, con el 54% de aprobación. De esta manera, los 13 mandatarios del norte y la Patagonia se consolidan entre los dirigentes provinciales con mejor percepción ciudadana de cada una de las jurisdicciones. Así que, bueno, de esa manera, Gustavo Sainz, primero en el ranking como el mejor gobernador.
1: Bueno, 7 de la mañana, 29 minutos en toda la República Argentina. Esto es Hora 7 Radial. A esta hora, cuando falta un minutito para que llegue las 7:30, el tango de cada mañana, porque nos damos un mimo, porque nos damos un respiro, porque queremos recordar nuestras raíces. Por eso el tango, Javi, dale que va.

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2: Claro que sí, esto es Hora 7 Radial. Estamos hasta las 9 de la mañana. Recién nada más escuchábamos el tango de cada mañana. ¿La voz de quién?
3: En este caso por Miranda Raciati. Andate.

0: con la otra. Qué buen tango, dice Laurita. Qué buen tango, dice Luis. Así que bueno, gracias a ellos que sintonizan desde muy temprano. Saludos a Jorge, a Roxana, desde Buenos Aires, Escobar. Un saludo enorme, porque están muy atentos a la información que suministramos aquí en Hora 7 Radial, a través de la mejor frecuencia módula de Estereofónica.
1: Bien, esto es parte de la compañía que hacemos matinalmente.
0: Para los que recién se están despertando, sacando las lagañas de los ojos, el cielo sigue cubierto con neblinas. 7 grados, 9 décimas es la temperatura, con una humedad del 94%. La máxima para la jornada del día de hoy será de 20 grados, con un cielo mayormente nublado para toda la jornada. Así nos estamos despertando aquí en Hora 7 Radial, en la mejor frecuencia modulada estereofónica, el 88.1 MHz. Recuerden que nos pueden ver, nos pueden escuchar, nos pueden sintonizar a través del streaming como Hora 7 Radial por YouTube, y también por FM Noticias, y además por Facebook como Hugo Verón, como Javier Verón, y bueno, como FM Noticias. Así que tienen todas esas plataformas, redes sociales, para salir de casa cada mañana totalmente informado.
1: Así es, y nosotros te convidamos un matecito virtual a esta hora de la mañana. Una mañana que el lunes por la mañana hubo un conductor otra vez que se quedó dormido en el vehículo, bochornoso porque estaba alcoholizado, se quedó dormido, y tuvieron que venir fuerza de seguridad junto con municipales, todo esto, porque primero se resistía a que le hagan el test de alcoholemia, primero una hora y media para despertarlo. O sea, después se negó a que descender del auto, después a que se le haga el test de alcoholemia. Chango, por favor, a todas y todos, nos concienticemos de una vez por todas. ¿Hace cuánto que tenemos esta ley? Sí, esta ordenanza, la ordenanza. Después, ley nacional, que si bebemos no tenemos que manejar. Y si manejamos no bebemos. Sí, pero...
0: Bueno, pero no estaba manejando, estaba dormido.
1: Claro, pero no. Pero si llegó hasta ahí, estaba manejando. Ay, por Dios. 35 minutos han pasado ya de las 7 de la mañana.

0: Así nos estamos despertando en este martes 16, a despertarse, que ya terminó el feriado para algunos y otros siguen el feriado, se están extendiendo hasta el día miércoles y recién van a aparecer quizás el jueves, para qué, el viernes no sé para cómo, y bueno, de esa manera se van a tomar toda la semanita. Seguimos informándote aquí en Hora 7 Radial y esto nos preocupa, ¿no? Hace bastante tiempo, al menos siempre tocamos este tema aquí en Hora 7 Radial. Salta volvió a ubicarse entre las provincias con más suicidios del país, que lo vamos a tratar en minutos, quizá un poquito más tarde, después de las 8, a través de un informe de una agencia de Ciudadana Comunicación. Sí, el dato surge de un informe elaborado, ¿no?, por estos Ciudadana Comunicación. Cada 2 días una persona se suicida en Salta. A partir de estos registros del Sistema Nacional de Información Criminal, dependiente del Ministerio de Seguridad de la Nación. Según el último relevamiento, durante el año 2025, la provincia registró 243 suicidios, alcanzando una tasa de 17,4 muertes por cada 100.000 habitantes mayores de 5 años, la tercera más alta de la Argentina. La cifra representa un fuerte incremento respecto al 2024, cuando se había contabilizado 179 casos. En el 2025, 243 suicidios. En apenas un año, la cantidad de suicidios aumentó el 35,8% y la tasa provincial pasó del 12,9 al 17,4% por cada 100.000 habitantes. Este crecimiento fue considerablemente superior al registrado a nivel nacional y volvió a ubicarse Salta entre las jurisdicciones con los indicadores más preocupantes del país. El informe muestra además que la problemática no es nueva. Entre el año 2022 y 2025, la provincia acumuló 815 muertes por suicidio, en un contexto en el que Argentina registró 17.622 casos durante el mismo periodo. Así que bueno, esto lo vamos a tratar en minutos o después de las 8 de la mañana, porque realmente son datos muy relevantes, muy preocupantes, y bueno, estamos no solamente ranking del mejor gobernador de Salta, también, sí, con estas cifras, estamos en el ranking número 1.
1: 7:41 en toda la República Argentina. Qué bonito tango, me recuerda a mi padre, dice Raquel. Siempre canto los tangos que escuchaba mi viejo. Nos manda un mensajito Raquel y le agradecemos la deferencia que tiene esta de seguir acompañándonos hasta casi las 9:00 a.m. Y ahora tenemos la posibilidad de contactarnos y agradecemos esta deferencia que tiene la contadora pública nacional, Soledad Linares. Ella tiene una especialización en finanzas corporativas y además forma parte de el equipo de CEPA, a quien le agradecemos la deferencia esta que tiene para charlar un ratito con los hermanos Verón. El empleo formal cayó otra vez en marzo y ya la proyección para abril sigue siendo negativa. Se perdieron 314.000 puestos de trabajo. ¿Cuál es el sector más afectado? Es la industria, con 80.000 empleos. ¿Qué pasa en Salta? En Salta también se han perdido 8.013 puestos de trabajo desde el 2023 a la fecha. ¿Es preocupante? Claro que sí. El informe que nos da CEPA nos introduce, nos lo analiza más Soledad Linares. Soledad, ¿cómo te va? Te saluda Javier, quien te habla Hugo Verón, y todas y todos que estamos aquí en Hora 7 Radial. Muy, pero muy buen día.
2: Hola. Hola Hugo, Javier, ¿cómo están? Buen día, muchas gracias por recibirme.
1: No, gracias a vos por tener la amabilidad de bien tempranito estar dispuestas a darnos este informe, que realmente es más que preocupante, ¿no? Porque de acuerdo a lo que hemos visto, y este está a nivel país, estos datos, que por ahí pueden ser repetitivos, pero siempre actualizados, de un tiempo a esta parte, cuando la crisis, políticas económicas con una mirada más de empobrecer a la gente, ¿no es cierto? Y sobre todo ahora que, según el gobierno nacional, dice que gracias a que ya podemos implementar esta reforma laboral, se van a crear más empleos. Y todo lo contrario, en estos momentos pasa todo lo contrario. ¿Es así?
2: Efectivamente, bueno, los datos que muestra el informe muestran una pérdida significativa, ¿no?, del empleo registrado, tanto a nivel nacional como a nivel provincial. A nivel provincial, desde noviembre de 23 a marzo de 26, que son los datos publicados por el INDEC hasta la fecha, en teoría entre hoy y mañana saldrían los datos a abril, cayeron 8.003 puestos de trabajo y 313 empleadores, ¿no? Entonces se muestra una pérdida importante, súper significativa. Y, más allá del número, me parece recontra importante poder ver dónde se está produciendo esta caída. A nivel nacional vemos que hay un fuerte impacto en la industria y en la construcción, ¿no? Mientras que en Salta hay sectores con mucha dificultad, como el comercio. Creo que el comercio es un sector recontra fuerte en Salta, igual que el turismo, igual que la construcción, y son los tres sectores más afectados en cuanto a empleo. Creo que esto es súper relevante porque es la forma en que más impacto tiene después, ¿no?, en la economía de las familias. Afecta directamente a las familias, al consumo, y creo que esto que plantea el informe es que, a pesar, ¿no?, de que hoy por hoy hay muchos proyectos mineros y que hay quizá un crecimiento en el empleo en ese sector, no llega bajo ninguna circunstancia a equiparar la pérdida de empleo que se produce en los otros sectores productivos y de comercio, que son realmente significativos y relevantes en las familias salteñas.
1: Claro, además vos lo acabas de decir concretamente, los 8.003 puestos de trabajo, esto que se han perdido tanto en la construcción, en el transporte, en el comercio, no es que se migran hacia lo que hoy sería el caballito de batalla de esta parte del norte, que es el tema de la minería o las mineras, sino que todo lo contrario, sino que estas personas quedan acá en nuestra ciudad y ponen un negocito, siempre trabajo no registrado.
2: Sí, este dato no está en el informe, pero sí hay un aumento importante en el trabajo independiente, que, como vos decís, son como más changas, ¿viste? Hay muchas personas que optan por hacer Uber, por hacer cadetería, mensajería, que por ahí es la salida un poco más fácil, ¿no?, cuando uno está sin empleo. Yo creo que muchas veces se habla del crecimiento minero como un motor, ¿no?, de desarrollo para la provincia, pero es una actividad que tiene características muy distintas, que requiere perfiles muy específicos.
1: Requiere una capacitación distinta.
2: Exactamente, una capacitación distinta, y además requiere también, el tema de tener que estar viajando, que si por ahí la demanda es para el sector más obrero, que realmente puedas tener la disponibilidad familiar, económica, ¿no? Para poder tener uno de estos trabajos. Entonces, realmente la minería no siempre es opción para cualquier persona. Uh-huh. Y aunque lo fuera, la cantidad de puestos de trabajo que se generan en minería seguimos en la misma, no sí. llegan a compensar. Es un desafío muy grande, digamos, que la minería, a pesar de que sea un motor de desarrollo, genere oportunidades laborales y que genere el encadenamiento productivo, los proveedores locales, como para que alcance una porción más amplia de la población y no solamente al empleo directo.
1: Bien, eso. Soledad, vos ves esa diferenciación, porque recién acabas de decir que hay menos empleadores, es decir que el comercio ha cerrado de un tiempo esta parte, del 2023 a la fecha, ¿no es cierto?, 313 comercios, pero la mayoría de los empleados que se han perdido o han dejado de trabajar están en la construcción, el 60% pertenecen a la construcción. ¿Qué desacople ves ahí?
2: Mira, yo creo que viene un poco de la mano de cómo es la estructura, ¿no? De cada parte del empleo. Es verdad, se perdieron 303 empleadores y el comercio, tanto el comercio como la construcción, son dos de los sectores más afectados. ¿Cuál es la diferencia? Que en construcción una sola empresa te puede emplear muchos trabajadores, mientras que el comercio, por lo general, suele tener de 1, 2 a 10 trabajadores. Entonces creo que ahí es donde se produce el desglose. La mayor cantidad de empresas que han cerrado son comercios, a pesar de que en términos reales la mayor cantidad de puestos perdidos de trabajo son de construcción.
0: Ahora, el argentino no ha cambiado la conducta del consumo, porque eso trae aparejado estos cierres, ha dejado de consumir, ha dejado de comprar, ha dejado de, bueno, justamente, ¿no?, de que mueva el circuito regional económico, y eso ha producido que, por supuesto, ¿no?, los comercios sobre todo cierren porque no tienen ventas.
2: Sí, yo creo que ahí hay dos factores bastante importantes, ¿no? Creo que es una hipótesis que podría explicar el fenómeno, uh-huh. Que cuando hay sectores que reducen mucho su actividad, bueno, también disminuye el ingreso de la familia, y eso se traduce obviamente a consumo, porque las familias claramente dejan de consumir lo que son gustitos, ¿no? Uno ya empieza a buscar precios, uh-huh. Se empieza a consumir por ahí lo esencial, que es la alimentación, la higiene básica. Y además de esto, bueno, creo que también hay una incidencia muy grande en el tema de las importaciones, que sí hubo un crecimiento grande en cuanto a importaciones, también obviamente por el peso, por el valor entre el peso y el dólar, se vuelve más atractivo importar. Bueno, y todas las personas que están buscando por ahí cuidar el peso terminan haciendo una importación en lugar de consumir en comercios locales o en productores locales. Bueno, esto se siente claramente, ¿no? La economía, creo que la economía salteña y la economía nacional.
1: Tal cual. Y además, concatenado con lo que dice Javier, recién decíamos 313 comercios y 57 en el sector gastronómico. Ahí te da la pauta de que la gente por ahí dice, bueno, no me voy a comer a un restaurante, ¿sí? Y ahí está la razón por la cual 57 comercios gastronómicos han cerrado.
0: Claro, ha cambiado la conducta del argentino, tal cual. Ya. Consume menos. Y esto, perdón, de manera paralela, hablando de obras públicas, hablando de las empresas de construcción, ahí ha quedado reflejado de que si el gobierno nacional o provincial o municipal no ejecuta obras públicas, bueno, reduce ampliamente, ¿no?, el sector de la construcción, porque se está notando de que no hay obra pública, no hay trabajo y se han cerrado empresas.
2: Claro, es que además la construcción, bueno, todos los ingresos, ¿no?, pero la construcción particularmente tiene un efecto multiplicador, creo que es muy grande sobre la economía, porque no solamente genera el impacto directo en la construcción, sino que además te moviliza corralones, te moviliza transporte, servicios, profesionales, sí, gastronomía, y bueno, y además lo que moviliza en cuanto al consumo personal del trabajador. Entonces creo que es un encadenamiento muy grande el que afecta la pérdida de empleo en un sector como la construcción, y que de hecho los empleos perdidos en construcción representan un poquito más del 50% del total de empleos perdidos en Salta.
1: Claro, está bien. Eso en la parte privada. Y en la parte pública, ¿cómo estamos? ¿Cómo está Salta? ¿Ha descendido también los empleos públicos en Soledad?
2: Sí, descendieron los empleos públicos, pero no es significativo en relación al empleo privado. Uh-huh. Yo creo que, si bien no tengo el dato, seguramente en estos días vamos a estar sacando un informe al respecto, pero el empleo público tuvo más impacto en cuanto al salario, pero no en cuanto a la pérdida de puestos de trabajo. Sí, la reducción de obra pública, por supuesto, está dentro de esta gran pérdida de construcción, ¿no?
1: Sí, ahí donde, como bien lo dijo Javier, al no tener obra pública, los empleados que más se han visto afectados, el 60%, ¿no es cierto?, de los 8.000 empleados que han quedado sin laburo, el 60% está en el tema de la construcción. Soledad Linares, contadora pública nacional, especialista en finanzas y parte del equipo de CEPA, este Centro de Economías de Políticas de la Argentina. Muchísimas, pero muchísimas gracias por tener la delicadeza de atendernos bien, pero bien tempranito.
2: No, muchas gracias a ustedes.
1: Un abrazo enorme y gracias.
2: Chau.
1: Soledad Linares, charlando en Hora 7 Radial, ¿sí?
0: Está muy claro de que la pérdida de obra pública, hacemos referencia a viviendas, cordones cuneta, enripiado y montón de obras, infraestructuras, escuelas, bueno, todo eso implica de que, bueno, el sector realmente es muy, muy crítica la situación que están pasando, y te das cuenta de que había un alto porcentaje de obras en las calles, claro, en las escuelas, no se pero ve, pública, y muy ve... poca las privadas, perdón. ¿Cómo? Entonces ahí te das cuenta de que la obra pública era mayoritaria que la privada. Claro. Está bien, hay edificios nuevos, hay casas nuevas, privadas, sí, pero la gran mayoría del movimiento económico en cualquiera de las provincias, en cualquiera de las jurisdicciones, es la pública. Uh-huh. Entonces, contratan al albañil, contratan al jefe de obra, contratan al pintor, contratan al electricista, contratan al que va a dar la comida. O sea, fíjate todos la generación de trabajo que permite la construcción de una vivienda, la ampliación refacción de una escuela. Entonces es mucha la obra, o sea, mucha la mano de obra que se necesita para diferentes etapas de cualquier tipo de obra, y eso implica el movimiento, ¿sí?, del trabajador. Y bueno, y acá te das cuenta, ¿no?, de que al restringir, al acortar o al sacar obra pública, bueno, afecta directamente a toda esa cadena que estamos diciendo.
1: Sí, sí, sí. De los 8.000 trabajadores que han perdido su fuente laboral, casi 5.000 son de la construcción.
0: Claro.
1: O sea, casi 5.000 laburantes, ¿no es cierto? Y bueno, y vos dirás, bueno, pero ahora resulta que voy a tener un pintor mucho más barato.
0: No,
1: voy a tener
0: más caro.
1: No te alcanza el sueldo, mijo, no te alcanza el sueldo para eso. Y esa gente, ¿qué tiene que hacer? Rebuscársela. ¿Y cómo se la rebusca? Volvemos a el trabajo precarizado. Hay más Uber, hay más Rappi, hay más estas personas que andan en el delivery, o aquellas que están haciendo una que otra changuita por ahí, ¿está? Bien, dos minutos, un minuto faltan para que lleguen las 8 de la mañana. Es tiempo de hacer una pausa, es tiempo de los compromisos comerciales, es tiempo de música, tanda, y volvemos.

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0: de la mañana, 15 minutos en toda la República Argentina. Bienvenidas y bienvenidos a esta segunda parte. Bienvenidas y bienvenidos a Hora 7 Radial. Este encuentro, esta cofradía, esta aquelarre, este acompañamiento que hacemos diariamente a través de la 88.1. A esta hora, en la segunda entrega, en la segunda parte, ya actualizamos los datos del tiempo, quizás todavía con la fiaca, es decir, uy, hoy es feriado, o sea, hoy hay actividad normal y mañana nuevamente vengo a descansar, dale que va.
1: El cielo sigue cubierto con neblinas, 8 grados es la temperatura en estos momentos, con una humedad del 97%. La máxima para la jornada del día de hoy será de 20 grados, con un cielo mayormente nublado para toda la jornada. Y si hacemos el pronóstico extendido hasta el día domingo, la mínima va a rondar entre 4 y 7 grados y una máxima entre 16 y 20 grados. Así será la amplitud térmica entre la mínima y la máxima.
0: Este fin de semana, no te olvides que es el feriado por el 20 de junio. Además, fin de semana largo. Además, es el solsticio de invierno. Además de ser el Día del Padre. Y además, le pongo un caldito más. Si sos miembro o parte de el PRO, celebrarán las internas este domingo. Después de... ¿cuánto tiempo? Hay dos listas que competirán por la conducción del partido provincial. Luego de 9 años de intervención, el PRO estará realizando sus elecciones internas este domingo 21 de junio. Es algo que teníamos pendiente dentro del partido. Hace la reseña Rolando Carrizo, quien explicó que la última elección fue hace 9 años, donde se fueron sucediendo luego una serie de intervenciones. Estamos dispuestas y dispuestos a dos partidos o dos miradas políticas dentro de la organización del PRO. Estamos sujetos a influencias externas, por lo que tomamos la decisión de formar nuestra propia lista. Este domingo 21 de junio, desde las 8 hasta las 18 horas, en Leguizamón 338, se realizarán las internas de el PRO. ¿Está? Por si querías ir a votar, qué sé.
1: Bien, nos seguimos poniendo en modo del mundial. ¿Por qué? Porque locura total por la selección argentina. El aeropuerto de Kansas totalmente colapsado por argentinos que llegan de diferentes partes del mundo. Ojo, no solamente de aquí de Argentina, ¿no? La ilusión mundialista se siente en cada rincón. Las entradas para el partido ante Argelia están totalmente agotadas. Así que si tenías ganas de ir a ver el primer partido, bueno, ya llegás súper, súper tarde. Esta fiebre mundialista en Estados Unidos, a horas de la espera del debut de la selección argentina en el Mundial 2026, miles de hinchas comenzaron a llegar desde ayer y en la jornada del día de hoy en Kansas City, generando un importante movimiento en el aeropuerto local y en distintos puntos de la ciudad, no solamente de Argentina, de diferentes partes del mundo. Así que las terminales aéreas totalmente colapsadas por argentinos, repleta de argentinos que viajaron de distintos puntos y por supuesto es acompañar la escaloneta en el inicio de la defensa del título obtenido en Qatar 2022. Así que las entradas totalmente agotadas, hay sí reventas que realmente están por las nubes. ¿Saben cuánto sale la reventa de un ticket para ver a Argentina-Argelia? Entre $1,500 a $1,000.
0: ¿Cuánto es? 1.500.
1: 1.500 dólares hasta 3.000. Pero bueno, vamos a la base, lo más barato, $1,500 hasta $3,000. La reventa, ¿no? ¿Cuánto es $1,500 por?
0: 2.175.000.
1: ¿Cuántos?
0: 2.175.000 si cuesta $1,500.
1: Exactamente, y $3,000.
0: Y si multiplicarlos por 2.
1: Claro.
0: 3.000 por...
1: Bueno, 4 millones.
0: 4.350.000 pesos.
1: Bueno, solamente para ver Argentina. De igual modo, dice, según lo que manifiesta esta información, muchos fanáticos viajaron, pero optaron por una alternativa más económica, que es disfrutar del encuentro en el Fans Fest oficial, organizado por la FIFA, o sea, tenés pantallas totalmente gigantes y ahí, por supuesto, se congrega una multitud de diferentes, bueno, ciudadanos alentando a diferentes bueno, selecciones, en este caso, bueno, Argentina. Así que bueno, Argentina seguramente en este primer partido colapsado, no hay ventas, pero los otros dos partidos que juega Argentina, bueno, todavía hay entradas, así que bueno, para los que todavía tienen ganas de y tienen la platita, bueno, ir sacando con anticipación. La locura argentina, ¿no?
0: Sí, por supuesto. 8 de la mañana, 21 minutos en toda la República Argentina. Cae el consumo de carne vacuna a mínimos en 2 décadas y se acelera el reemplazo de la carne aviar y la carne de cerdo. La ingesta de carne vacuna descendió a 47.5 kilogramos por habitantes. Es el nivel más bajo de los últimos 20 años. En tal sentido, se viene la Feria de la Carne, que hay rebaja de hasta un 50%. Esto será este próximo 19 de junio.
1: ¿Carne vacuna? Carne, ¿qué tipo de carne? ¿Carne vacuna?
0: Carne vacuna, carne de...
1: Bueno, está bien.
0: Ta.
1: Puede ser carne de cerdo,
0: por
1: puede
0: supuesto,
1: ser...
0: o de pollo.
1: O de burro.
0: O de burro, exactamente. No, en este caso será en Plaza España, desde las 9 hasta las 16 horas.
1: ¿Cuándo?
0: No.
1: Perdón.
0: ¿Cómo?
1: Perdón, ¿cuándo?
0: El 19 de junio.
1: Ah, bien.
0: Que es viernes.
1: Ok.
0: Viernes, bien. Claro, viernes. Viernes 19 de junio, en la feria, una iniciativa que busca acceder a productos de calidad junto a precios asequibles. Es un contexto marcado por la fuerte caída del consumo y por el aumento sostenido de los precios. Rebaja de hasta el 50%. Sí,
1: O sea, un corte de 20 lucas podemos encontrar a 10.000 pesos.
0: A 10.000 pesos, sí. Ya que la Cámara de la Industria y el Comercio de Carnes habló sobre la caída por habitante al año que tiene su correlato en los 47,5 kilos y medio, ¿no es cierto? El más bajo en 20 años, ¿no es cierto? Porque la caída es de hasta un 70% interanual. 70% interanual, mira vos, ¿sí? Bueno, la municipalidad lo que está haciendo es, por ejemplo, blando común, sí, 9.000 pesos, 10.000 pesos. 9.990.
1: ¿Pero hoy está en cuánto?
0: ¿Cómo?
1: Ese blando común.
0: No sé, ¿sabes de cuánto que no?
1: Bien.
0: Blando especial, 13.000 pesos. Costilla, 13.500. Asado surtido, por 2 kilogramos, 17.000 pesos. Te doy el número redondo, ¿no? El pack para locro, 20.000 pesos. Uh-huh. Las costillitas de cerdo, 6.000. Pollo entero, 2.900. Uh-huh. Sí, 3 kilos de pata muslo, 8.500. bife de pollo.
1: ¿De pata muslo a cuánto?
0: Los 3 kilos, 8.500.
1: Está bien, ese está buen precio.
0: Bife de pollo, mira, 6.333. ¿Sí? Y el bife de pollo está como...
1: 9, 10. Más o 10, menos.
0: Las milanesas de pollo están 10, creo que está 12 el bife de pollo, mira.
1: Y la milanesa está 10.000 el kilo.
0: El kilo.
1: En mi barrio, bueno, encuentro el kilo 10.500, pero también en mi propio barrio encuentro 2 kilos a 14.000.
0: 2 kilos a 14.000, bien. Sábalo, por ejemplo, 6.500, atún 10.900, boga 7.900, filet de sábalo, mira, o sea, todos los productos de que tengan que ver con la carne, carne de pescado inclusive.
1: Este, ¿no? Viernes, ¿a partir de qué hora?
0: Desde las 9 y hasta las 16, así 9, que hay 16. Que ir con antelación.
1: Bien.
0: ¿Está?
1: Plaza España. A comprar carne de lo que, bueno, quizás podés encontrar un poquito más barato que en tu barrio o en tu carnicería. Pero ayer fui a pagar cuentas en vez de a comprar. Mira la comparación, ¿no? Una camisa, 140.000 pesos.
0: Una camisa,
1: 140, por supuesto, de marca, ¿no? Una campera a 155.000 pesos. Un pantalón.
0: Para una camisa, 140. Una campera, 150, o sea, no hay relación.
1: No hay relación, una campera. Y un pantalón a 149.000 pesos. Uh-huh. O sea, no hay relación. Pero también comparaba el kilo de carne, no me acuerdo el corte, ¿sí? A 21.000 pesos. Pero en la misma, sí, centro comercial, una remera 17.000 pesos. Uh-huh. O sea, sale más barato comprar remeras que comprar un kilo de carne. O sea, no veo relación, todavía no sigo sin entender, ¿sí? De que hay productos muy bueno, entre comprar una zapatilla, comprar una remera, comprar quizá una bufanda y un comprar, está ahí, es más barato o igual que comprar un kilo de carne. Me sorprende. 27 minutos pasaron de las 8 de la mañana. Recuerden que nos pueden ver, no pueden escuchar, no pueden sintonizar a través del streaming como Hora 7 Radial y también por FM Noticias a través de YouTube y además por Facebook como Hugo Verón, como Javier Verón y también FM Noticias. Así que tienen todas esas plataformas para ver, para escuchar y para salir cada mañana totalmente

0: de la mañana, 29 minutos en toda la República Argentina. Te acompañamos, somos y hacemos historia a través de esta cofradía de 120 minutos con los hermanos Verón. A esta hora actualizamos los datos del tiempo. ¿Te parece, Javier?
1: Sigue la misma temperatura, el cielo cubierto con neblinas, 8 grados es la temperatura en este momento, con una humedad del 97%. La máxima para la jornada del día de hoy será de 20 grados con un cielo mayormente nublado para todo el día.
0: Un informe realizado por Ciudadana Comunicación, conducido por la licenciada en comunicación Silvia Noviaski, junto a Natalia Nieto, nos ha puesto de manifiesto esta problemática que tenemos, que es el suicidio. Una problemática que viene aparejado en tiempos en donde los ajustes socioeconómicos van en crecimiento. Es una de las causas de muerte más violentas que hay en la Argentina, superando sistemáticamente a los siniestros viales, a tal punto que Salta está siendo y ubicado en tercera posición, y eso preocupa. ¿Será una falta de planificación? ¿Será una falta de políticas públicas? ¿Será una falta de una problemática que tendremos que ver, la salud mental de las y los salteños? Pero para que nos dé cuenta y para que nos amplíe mucho más acerca de este tema, Silvia Noviaski, un gusto y un placer tenerte en Hora 7 Radial. Muy pero muy buen día. Te saluda Javier, quien te habla, Hugo Verón, y todas y todos que estamos aquí en Hora 7 Radial. Muy pero muy buen día.
2: Buen día, ¿cómo están?
0: Muy bien. ¿Vos cómo estás, Silvia? ¿Bien?
2: Bien, bien, gracias.
0: No, gracias a vos por tener la deferencia esta de charlar un ratito con los hermanos Vero. Un tercer lugar que en muchos de los casos no nos debería poner orgullosos, ¿no es así?
2: Sí, estamos entre las tres provincias con más suicidios del país, por detrás de Entre Ríos y San Luis. Y este salto se dio a partir del último año. En realidad ya habíamos estado entre las tres provincias del país con más suicidios, pero esto había sido en el año 2022, y ahora volvimos a estar, ¿no? Ahí entre las tres, como les decía. Un número que preocupa porque la verdad que hemos pasado de un año a otro. Por ejemplo, desde el 2024 se habían contabilizado 179 suicidios, y ahora estamos hablando de que en el año pasado aumentó eso en más de un 35%, pasando a 243 suicidios en un año, ¿no? Uh-huh. Esto durante el 2025.
0: ¿Y en lo que va del 2026 cuánto vamos?
2: Perdón, no lo sabemos. No lo saben todavía. Son registros que se van haciendo a partir de años calendarios, ¿no?
0: Ok, perfecto.
2: Está bien. Esto lo podrían contrastar, es buena pregunta para ustedes, porque eso lo puede, este es el puntapié que para dar a ir a preguntar al Ministerio de Salud Pública cuánto contabilizamos en el año, ¿no?
0: Ok. Sí. Lo decía yo hace instante, nada más, esto es producto, o quizás concatenado por la situación socioeconómica, es uno de los puntos que nos deberíamos replantear.
2: Y si tiene, bueno, perdón. La pregunta que nosotros hacemos periodismo de datos, chicos, entonces, a partir de acá, nosotros en Ciudadanos somos una usina de datos, o sea que, si ustedes me preguntan a mí opiniones, claro, ya son, o en todo caso le tenemos que preguntar a la gente que está trabajando con este tema, que se debe, ¿no? Uh-huh. Seguramente que llama la atención, el aumento, habrá que buscarle causa, ¿no? Explicación a ese aumento, y ahí estará la voz de los profesionales, tendremos que asistirnos con gente que nos explique estos números. Yo lo único que les puedo dar son números, que esto es en base al informe del Sistema Nacional de Información Criminal del Ministerio de Seguridad de la Nación. Uh-huh. Por eso les decía que son años calendario, y es puro, claro, dato lo que yo les puedo dar. Bien. Sí, lo que están

0: diciendo desde la Organización Mundial de la Salud, en todo caso, es que nosotros, por ejemplo, venimos no estamos exentos de lo que está sucediendo en otros lados. Quiero decir que es una problemática mundial el tema del suicidio, pero sí en Argentina estamos teniendo un aumento en las tasas, ¿no? Pasamos, por ejemplo, de 9.8 a nivel nacional, más allá que ahora nos estemos ciñendo en lo local, pasamos de 9.8 a después 11, ¿no? O sea, a nivel nacional también este aumento se nota, 2 puntos. Lo que pasa es que Salta aumentó 4 puntos en su tasa de un año a otro, o sea, duplicó la nacional, ¿no? En aumento. Pero entre el 2022 y 2025 hemos acumulado 815 muertes por suicidio. Esto implica que se dé una muerte por suicidio cada día de por medio en Salta.
1: Una muerte de suicidio cada día de por medio. Mirá vos qué dato este que estás dando, ¿no? Esto es a nivel Salta provincia, Salta capital.
0: Salta provincia. Después cuando vos ves por lo menos en el año 2024, porque, a ver, esto siempre, insisto, son datos nacionales, pero también que tienen en cuenta los informados por las provincias del sistema sanitario provincial, pero el sistema criminal, ¿no?, de la Argentina y el Ministerio de Seguridad de la Nación. Pero cuando uno observa, hay algunos departamentos, por ejemplo, en el 2024, porque no todo el tiempo tenés los mismos datos. Digo, un año te hacen por departamento y otro año no te lo hacen, ¿no? Por eso yo digo en la aclaración. En el 2024 sí se hablaron, sí se contabilizaron departamentalmente, y por ejemplo, uno de los que más tiene también las tasas más altas de suicidios es Cerrillos, ¿no?
1: Cerrillos.
0: En el año 2024. Sí, le sigue Anta. El Cerrillo tiene una tasa de más de 17.5 por cada 100.000 habitantes, ¿no? Siempre hablando de 100.000 habitantes mayores a 5 años, ¿no? Para este hecho de suicidio, ¿no? Después le sigue Anta, que tiene una tasa de 13.7 a 17.5, y después le sigue Capital, General Güemes, Orán y San Martín. En ese mismo grupo de Capital, General Güemes, Orán y San Martín, es de 9.9 a 13.6 la tasa. Entonces sería Cerrillos en primer lugar, luego Anta y después este grupo que les dije de Capital, Güemes, Orán y San Martín.
2: ¿Dentro de esos números hay algún tipo de franja etaria que podemos visibilizar?
0: Hay una franja etaria. Pero sobre todo desde los 20 a los 35 años es la mayor tasa de suicidio, y también en varones, ¿no?
2: Ah, mira.
0: Hay que decirlo que el 79% de las personas que se suicidaron por lo menos en un periodo de 7 años, han sido el 79% han sido varones.
2: Más varones que mujeres, mira.
0: Y los días de mayor registro son los domingos y los lunes.
1: ¿Domingos y lunes?
0: Sí.
2: Mira, qué buen dato, ¿no?
0: Si tenemos en cuenta este promedio que les decía, uno día de por medio en Salta, a nivel nacional son 12 diarios, ¿no? Cada 2 horas se suicida una persona en el país.
1: Claro, sí.
2: Qué preocupante.
1: Que a pesar de que en los datos, en el promedio ponderado de los datos, ¿no es cierto?, da cada 2 días una persona, los días que mayor se incrementa son los domingos y lunes, ¿no? Con lo cual...
0: Es histórico, los domingos y los lunes, por sobre todo los domingos... Es un día que históricamente ha sido de un registro de suicidios, ¿no? De incremento de suicidios.
1: Sí, sí. A pesar de que, según lo que tengo entendido yo, que la mayor cantidad de acciones para quitarse la vida llegan al hospital son por parte de mujeres, pero lo que efectivamente se concretan y son mucho más violentos los hombres, ¿no? Un dato también a tener en cuenta, por lo menos me sorprendió ese dato.
0: Sí, son el 79% de los varones, de las personas que se suicidaron entre el 2017 y 2023, en ese periodo de 7 años, el 79% son varones. Es un histórico que también se viene repitiendo en cuanto al género y en cuanto a los días, ¿no? Esto que le decía, los días domingo, y también en cuanto al género. masculino. Ahora, después también digo, hay que tener en cuenta que lo que algunos colegas a partir de esto estaban hablando de la incidencia, por ejemplo, de los suicidios en cuanto a adolescentes, ¿no? Y hablaban, bueno, yo les dije ANTA recién, ¿no? Como en el segundo grupo.
2: Sí.
0: Ahora recuerden que en Metán, en algún momento, y también en todas esas zonas, hemos tenido incluso intervención del Ministerio Público de Salud por los altos casos, ¿no? Pero lo que recordaban colegas también, que la incidencia en adolescentes es muy alta en lo que es también en San Antonio de los Cobres, en los departamentos de La Puna, ¿no?
1: Sí, es interesantísimo los datos que ustedes recaban y nos presentan, con lo cual a uno lo ponen los pelos de puntas estos datos.
0: Claro,
1: así que no se habla mucho, ¿no?
0: Por suicidios que por siniestros viales o por homicidios.
1: Sí.
0: Se transformó en la principal causa por muerte violenta en el país, ¿no?
1: En el país, exacto.
0: Desde el 2023. Se sostiene en 2023, 2024 y 2025, o sea, por los últimos tres años, que antes eran los siniestros viales, ahora son los suicidios, ¿no? Desde el 2023. Lo ha reemplazado a los siniestros viales los suicidios.
1: Sí.
0: La muerte por suicidio.
1: Y esto está dado por el Sistema Nacional de Información Criminalística.
0: Criminal. Depende del Ministerio de Seguridad de Nación.
1: Está bien, bien. Son datos puros, duros.
0: Claro, yo lo que les decía es eso. Nosotros en Ciudadana hacemos periodismo de datos, entonces todo lo que ustedes pueden encontrar es puro dato. Después hay que encontrarle la explicación,
1: claro,
0: a sí, esos datos, porque por ejemplo la otra vez dábamos sobre la baja de natalidad, ¿no?
1: Uh-huh,
0: y Salta también tenía natalidad más alta que incluso Jujuy y la ha bajado considerablemente, y también mucho más que la tasa nacional ha bajado la tasa de embarazos en Salta.
2: Aquí en Salta.
0: Ahora, sí, la OMS da la explicación de, porque esto también es mundial, digo, tanto como los suicidios como la baja natalidad, ¿no? Como para que veamos, ¿no? De qué estamos hablando, de la vida, ¿no? De dar vida o de terminar con una vida. Bueno, son dos problemáticas mundiales, pero en el caso de la baja natalidad, la OMS sí daba una explicación, que es decir, bueno, en baja natalidad no es porque no haya voluntad de ser madre, ¿no? Sino que creen, lo que se dice es que no están dadas las condiciones. En suicidios no está esa respuesta, porque hablan de un multicausal. Ahora, ustedes preguntaban, ¿tendrá que ver la crisis? Yo también me hago esa pregunta, ¿no? Dado que estamos hablando en los últimos años y hemos sabido, por lo menos en casos públicos, de gente que tenía ese motivo económico, ¿no? Pero bueno, habrá que verlo, porque estamos hablando que el año pasado se suicidaron casi 250 personas en Salta. Es grave.
1: Claro. Sí. No, y además motivos económicos, solamente me remito a uno que, a un militar que estaba en Casa Rosada, en Olivos ahí, que también se suicidó justamente porque lo apremiaba la situación económica y estaba tan endeudado que
2: llegó a tomar esa
1: decisión, ¿no?
0: Claro, esos son los casos que nos llegan a nosotros como medios, ¿no?
1: Claro.
0: Se dice que en realidad por uno que se comete hay 20 que se intentan, ¿no? Ese es un promedio también preocupante, ¿no? Porque si estamos hablando de 250 en Salta, casi 250, si multiplicamos, no quiero ni pensar cuántos intentos hubo, ¿no?
1: Claro. Sí. Está, exactamente.
2: Bueno,
1: te agradecemos mucho estas deferencias, Silvia, de...
0: A ustedes por interesarse en esto, y nada, la gente que tenga algún problema de salud mental, digo, buscar ayuda, también aprovechar esta oportunidad para hablar de eso, ¿no?
1: Buscar
0: asistencia, para ayuda. Hay un número nacional, discúlpenme, yo ahora estoy en medio, no se los puedo repetir, pero si ustedes podrían hacerlo después.
1: Sí.
0: Hay un número nacional también de ayuda al suicidio, para que también, lo tengamos en cuenta, porque también, digo, nosotros en medio no hablábamos del tema del suicidio, porque se acuerdan que era mala palabra. Entonces, eso cambió y bueno, también, aprovechar la oportunidad para concientizar sobre esto, sobre la salud mental.
1: Exactamente, que es una problemática.
2: Y quizás tiene algo que ver o no, pero bueno, habrá que hablar de alguna manera aquí en Argentina, ¿no? La eutanasia. O sea, en vez de tener una muerte trágica, ¿no? Bueno, ¿por qué no optar por la eutanasia? Porque solamente es por actos médicos, ¿no? Liberado para enfermedades irreversibles. Pero ¿por qué no, en algún momento, en vez de tener una muerte trágica, bueno, si yo tomo la decisión, quizá en algún momento, es para pensar, ¿no?
1: Creo que...
2: Es para pensar.
1: Otro tema. Bien, gracias Silvia. Un abrazo enorme.
0: Chau.
1: La licenciada en comunicación, Silvia Noviaski, de Ciudadana Comunicación, nos traía estos datos duros, preocupantes, que como bien lo dijo, son datos que luego comienza este análisis, el que tenemos que hacer diariamente, ¿no es cierto? Que es nosotras y nosotros, ¿cómo hacemos para
2: revertir,
1: ¿no es cierto?, ante las situaciones problemáticas, ante las situaciones de salud mental, ¿no es cierto?, ¿cómo hacer para tratar de evaluar, para tratar de pedir ayuda, ¿no es cierto? Creo bien. Que es importante. Hay una actividad que, por ejemplo, hizo nuestro amigo, nuestro colega Whitey González, que es el tema de el paseo en moto que no recuerdo ahora cómo se llama, pero nos hablaba acerca de dos problemáticas: el cáncer de próstata y del suicidio
2: en varones.
1: Buen día, ¿con quién hablamos?
3: Buenos días, jóvenes. ¿Cómo está Josefa? Faltó un poquito ahí en esa entrevista que han hecho, por lo menos para mí. ¿De qué clase, de qué extracción social es la gente que se suicida?
1: ¿Cómo se llama? En el informe está que es transversal. No es de una clase social de uno u otro, sino que es transversal.
3: Los pobres hombres.
1: Por eso, pobres, medianos, ricos.
2: Personas de clase social. Claro.
3: Más específico me hubiera gustado, porque claro, hay gente como yo que no entiende así a grandes rasgos, o las palabras difíciles. Por ejemplo, me duele el alma allá en San Antonio de los Cobres. ¿Y cómo se suicida? No quiero ser perversa.
2: Claro. Pero lo que pasa es que esta problemática atraviesa todos los estratos sociales. No es que por ser pobre te suicidas más.
3: ¿Cómo se suicida?
2: Yo creo que...
1: De forma violenta.
2: Claro. Es más, hay más intentos de suicidio que los propios, como bien lo dijo la Silvia, ¿no?
3: Bueno, hay otra cosa que también dice, ¿no? Que hay que buscar, qué sé yo, que busquen ayuda, incluso eso de la muerte, como decís vos, Hugo.
1: Violenta.
3: No, eso de que te ponen inyección y...
1: La eutanasia.
3: Bueno, si vos estás mal de la cabeza no podés buscar ayuda. Te tienen que acompañar, te tienen que tener en cuenta, hay que estar ahí cerca para ver si te tomas una pastilla o todo el frasco. Creo que necesita mucha asistencia a la gente que está mal de la psiquis, de la cabeza, ¿no?
2: Claro.
3: No es así nomás, creo, y eso de la eutanasia también, ¿no?
2: Sí, o sea, la eutanasia es solamente para aquellas personas que padecen una enfermedad.
3: No, sí, pero eso lo va decidiendo con tiempo.
2: Claro, exactamente, irreversible. Quizás que los familiares deciden más que la propia persona que está enferma.
3: Claro.
2: El tema es que, en vez de... En algún momento deberíamos pensarlo, en vez de tener ese tipo de muerte trágica, bueno, acompañemos. Si yo tomo la decisión, estoy enfermo, ¿sí? Y si no hay irreversibilidad en el sentido de esa enfermedad, y tomo la decisión de tener una muerte digna, en vez de una muerte trágica, en vez de una muerte, creo que es motivo para repensar en algún momento, ¿no?
3: Yo tengo unas amigas que tienen la mamá enferma hace años.
2: Claro.
3: Y le digo, ¿por qué no rezas para que tu mamá se libere, se vaya? No, dice, yo quiero que mi mamá viva hasta el último momento.
2: Okay.
3: Es una cosa terrible, ¿no?
2: Sí, sí, hay gente, sí, hay pues, inclusive por hay religión.
3: Están ahí luchando para cambiarla, para esto, la madre está dormida. No sé, me parece tan terrible. Y le dice, no, casi se enoja mi amiga. Dice, yo quiero que mi mamá viva hasta el último momento, hasta la última célula que tenga viva, que viva.
2: Claro.
3: Ahí sí que se podría, ¿no?, tomar una decisión.
2: Claro. Pero bueno, hay familias que por religión no le permiten, ¿no?
3: Sí, también creo, ¿no? Pero me parece muy triste. Aparte no hay dinero, se gasta mucho, todo eso, ¿no?
2: Sí, sí.
3: Deberían pensar más los diputados, los senadores, y hacer otras cosas más interesantes, ¿no?, que llenarse de plata e irse de vacaciones. Estoy enojada con ustedes dos, ¿no?
2: ¿Por qué?
3: Porque
2: a ver.
3: Acaban de cortar un tema hermoso de música y, ¿no? ¿Para qué? Para hablar de muerte.
2: Así es. Ahora viene otro tema bien lindo.
3: Bueno, un abrazo.
2: Un abrazo enorme.
1: Un abrazo.
2: Gracias. Bueno, así los oyentes se comunican al 431-3290 para comentarnos, para poner su punto de vista, para interpelar sobre los temas que ponemos aquí en la mesa de Hora 7 Radial. 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
1: Bien, vamos ya a las últimas.
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0: pasó.
1: 9 minutos faltan para que lleguen las 9 de la mañana. Vuelve a viajar Javier Milei. ¿A dónde irá? A todos lados. Va a España, va a los Estados Unidos, qué sé yo, no sé a dónde más va. Pero lo que es cierto es que nuestros oyentes se siguen comunicando al 431-3290. Buen día, ¿con quién hablamos?
2: Buen día.
1: Buen día.
2: Soy Roberta.
1: ¿Perdón?
2: Roberta Kipildor.
1: Roberta, ¿cómo estás? Un gusto.
2: De la familia Kipildor Serapio, de la Lizal, del paraje de la Lizal, ruta 51.
1: Contame, Roberta.
2: Bueno, nosotros tenemos un problema. Yo estaba siguiendo esto, estaba viendo las noticias sobre esto de las comunidades, supuestas comunidades originarias de acá de Las Pailas.
1: De Las Pailas, sí, que han sido desalojadas.
2: Sí, bueno, nosotros padecemos un caso igual. Nosotros somos una familia muy grande. Padecemos un caso igual. Nosotros vivimos en el Alisal de antaño, hayan vivido toda mi familia, desde 1800, 1900. Bueno, resulta que ahí se le ha dado permiso, los ancestros le han dado permiso, digamos, a una familia Farfán, para que, porque ellos venían de allá de muy lejos y hacían noche. Vio que en el campo pasa así, vienen de noche, piden lugarcito en un lugar para quedarse de noche, para pasar la noche y al otro día seguir su camino. Bueno, esto pasó con mis abuelos, digamos, que han dado permiso a los padres de estas personas que están actualmente para que pasen la noche, y se han hecho una piecita, se han hecho una casa, un alambrado, y han seguido. Bueno, esos terrenos tienen dueño, son de la familia Kipildor Serapio. Resulta que tenemos una cédula parcelaria. Ellos ahora nos cortan el camino, no nos dejan pasar para nuestra casa. Hacemos pasar nosotros, no sé usted si es que ha visto, por ahí han salido en algunos de los periódicos, estos diarios digitales que hay, que nos denuncian nosotros que somos los dueños, ellos nos denuncian a nosotros. ¿Por qué? Porque en el 2019, cuando vino 19 o 20, no me acuerdo bien el año, vino el INAI, los censó como comunidad originaria, y ellos no eran comunidad originaria, no existían los alisos ni nada, ellos son de los alisos supuestamente, porque el lugar es el Alisal. Los ha censado y estos, y bueno, ellos están patrocinados por la doctora Uber. Resulta que ellos ni han averiguado si esas tierras tienen o no tienen dueño. Esas tierras tienen dueño, tenemos la cédula parcelaria a quien nos pertenece, que somos nosotros. Y esta familia nos corta el camino, no nos deja llegar a nuestras casas. Se han agarrado tierras. ¿Por qué? Porque ellos, diciendo somos de la comunidad, nos tenemos que agarrar esto. Tienen hectáreas ahí sembradas, bueno, con animales. Nosotros también tenemos nuestros animales. Resulta que no nos dejan pasar a dar de comer nuestros animales. Se hacen los malos. Salen ahí todos, digamos. Y se ven dueños de nuestras tierras.
1: Las tierras pertenecen a, me decís, Roberta, a la familia
2: Kipildor Serapio. Hay Kipildor, hay Alancay Serapio. Toda familia es Serapio. Hay Alancay Serapio, hay Kipildor Serapio, hay Serapio Lasarte. Todos, digamos, tienen todas las. Nosotros acá en el Alisal somos, yo tengo, digamos, mi marido se llama Mariano Kipildor y él tiene las tierras ahí. Y hay varios, todos somos familia, una familia grande. Y estos farfanes no tienen por qué tomarse el atrevimiento, porque son unos atrevidos, agarran y se van y se... Y, como le digo, ¿no? Patrocinados por la doctora Uber. Que ella tendría que haber agarrado y averiguado de quién son esas tierras para agarrar y dejarlos ahí. Claro. Yo siempre he seguido la radio, siempre escuché la radio toda mi vida, desde los 20 años. Tengo 50 y pico de años y sigo escuchando la radio y siempre la he tenido como una buena abogada, pero resulta de que me sale, mire, justamente a mí me viene, a nosotros nos viene a tocar esto, de que ella esté agarrando y defendiendo una comunidad que no es comunidad, que se han formado. Entonces, eso era mi llamado para... Ya, tenemos denuncias, tenemos todos presentados a la fiscalía, tenemos todas las denuncias habidas y por haber, porque nos cortan el paso de una, nos cortan, no nos dejan pasar a nuestra tierra. ¿Qué? A dar de comer a nuestros animales. ¿Dónde se ha visto eso? Que una abogada que dice ser de los que agarra y defiende los derechos humanos sean solamente derechos humanos para unos y para otros no, pues.
1: Bueno, seguramente de eso hablaremos con la doctora Verónica Huber.
2: Sí, por favor, porque yo he pedido, yo mire, hace un tiempo que vengo y si, llamo a su secretaria para que me dé una, tampoco no podemos, no puedo conseguir una audiencia, un turno con la doctora Huber para hablar, porque esto no se trata, digamos, de antes ellos, por ejemplo, estaban, ¿no es cierto? Ahí quietos, ellos pagaban arrendamiento los padres, así tal cual, digamos, que le pasa a esta señora Guaya. Le pagaba arrendamiento, los padres de estos farfanes pagaban arrendamiento a mi tío. Y resulta que después cuando ha venido ya este que se, como es del INAI, que dice de Buenos Aires, que no conocen nada de quién son las tierras, nada, van y dicen yo me formo aquí, yo tengo una comunidad originaria, los censos, no sé cuántos son los integrantes, pero ahí en ese tiempo, ahí los que viven ahí, son los farfanes son 4 o 5. Y ellos son los que mandan a todos los otros que se han formado, digamos, que no, que también están ahí en las tierras, ¿no es cierto? Y entonces no han averiguado nada sobre las tierras. Yo tengo la cédula parcelaria, acá me dice todo desde donde me corresponde el terreno. Y ellos no tienen un solo papel, solamente los defienden porque dicen comunidad originaria. Y hay que saber de historia, hay que saber estudiar primero para agarrar y después decir, voy a agarrar y voy a dar a una comunidad originaria para que, o que se forme una comunidad originaria, pero sin perjudicar a los demás.
1: Está bien. Nosotros la verdad que desconocemos la situación, pero vamos a hablar para que, bueno, Verónica, simplemente le transmitiremos sus inquietudes, Roberta, y le pasaremos el dato. Le agradezco la deferencia esta que tiene para llamar a los hermanos Verónica. Bueno.
2: Muchísimas gracias.
1: No, por
2: gracias.
1: Favor.
2: Muchas gracias.
1: Hasta luego. 2 minutos faltan para que lleguen las 9. Gracias, Javi. Ya llegó Gustavo Sarabia. Hasta aquí formamos parte de la historia. Pásenla bien, que para eso está la vida. Chau.

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0: 9 y 11 de la mañana. Bienvenidas, bienvenidos. Esto es Fuego Amigo. Qué mañana, 20 grados va a ser la máxima hoy. Allá está Gustavo Sarabia. Acá está Pablo Gauna. Buen día. ¿Cómo está, Pablo?
1: Bien, ¿cómo le va a usted? ¿Cómo anda acá?
0: Bien, con sentimientos encontrados.
1: Sí, la verdad.
0: Sí, la selección es desclasada, pero que gana Argentina. La selección hace política, no apoya a los gobiernos nacionales populares en la Argentina, pero apoya a Donald Trump, pero que gana Argentina. Hay una tasa de suicidio tremenda, pero que gane Argentina. La gente ya no pone ni la bandera a los 25, va a poner el 4 de julio la bandera de Estados Unidos, pero que gane Argentina. ¿Qué sé yo? Que gane Argentina, ¿eh? Un gran equipo, lo futbolístico. Pero bueno, tenemos en estos momentos un país que ya no tiene, que prácticamente no tiene soberanía. Somos un territorio internacional donde los únicos que pagan impuestos son los monotributristes, y la gente que está, registrada, pero el resto de las multinacionales no pagan prácticamente impuestos, ¿no? Lo cierto es que tampoco te dan trabajo, porque vos importés lo que importés, traigas lo que traigas, como argentino pagas impuestos. En cambio, acogidos al rigi o al super rigi, ¿cómo han ganado sin pagar ni un impuesto empresas chinas para hacer una ciudad china en el enclave de San Juan, este proyecto Vicuña, donde van a hacer una ciudad totalmente china con todos insumos chinos y cada vez con menos mano de obra? Lo mismo, de todas maneras, ya está demostrado en décadas anteriores, durante el kirchnerismo, que bajo la lumbrera, la mina a cielo abierto más grande que tiene el país, no ha dado ningún beneficio a los pobladores de la zona, solo cáncer, destrucción. Eso pasa en Andalgalá y en los pequeños pueblos de ese lugar, y también mucha contaminación. Lo cierto es que ya ni siquiera, más allá de que hay 4.500 puestos aproximadamente de trabajadores en la Puna, de la Puna salteña nada más, no pueden ni escudarse en que dan trabajo, porque si no pagan impuesto, le dan trabajo a los extranjeros. No pueden las empresas de todo tipo, constructoras, hacer nada desde la Argentina. Bueno, ¿dónde están los beneficios? No hay ninguno. No hay cada vez menos beneficios en este sentido, ¿no? Bueno, muchos temas, ¿no? Hubo fiesta clandestina, enfrentamiento de patota en barrio Autódromo, las coaliciones diarias, sobre todo los fines de semana, en la zona de la circunvalación, ya sea oeste, sur, con fallecidos. También lo que tiene que ver con esta irrupción de la policía y gendarmería en las pailas, en Cachi, donde siguen sacando gente humilde, pobre, habitantes de generación en generación, no sé si centenarios o milenarios. Bueno, ¿no? Toda esta complicación generalizada. Pero que gane Argentina.
1: Principalmente, que siga la fiesta.
0: No sé si siga la fiesta. Yo tengo sentimientos encontrados.
1: Argentina,
0: pero
1: está de fiesta, podemos decir. O estaba, al menos, se lo vio con la Mona Jiménez bailando, cantando.
0: Ah, también.
1: Sí, fue el artista del pueblo a cantar con los muchachos.
0: Sí, ahí estaba Javier Milei. Hay un proyecto nuevo Bueno, ustedes saben, sale con fritas todo en la Cámara de Diputados, Cámara de Senadores, se aprobó esta ley, la podemos llamar la ley Adorni, pero es la ley Esper, la ley Adorni, la ley de inocente fiscal, por la cual si vos blanqueas la plata no importa de dónde la trajiste, digamos, ¿no? No importa, está todo fantástico, voy y vengo con este... con este coso. Así que se viene la nueva ley para los nombramientos de jueces. Nadie puede discutir al Ejecutivo. Sacaron una oficina que hacía cálculos económicos en el Senado. Porque no sacaba los mismos datos que Milei, ¿no? ¿Dónde está la democracia de todo esto? La libertad es solo para los que más guita tienen, evidentemente, ¿no?
1: Sí, en ese sentido, digamos, para que más o menos todos aquellos laburantes, trabajadores que siguen acompañando a Javier Milei, que por ahí están contentos, y algunos quizás te dicen, bueno, es apenas una pequeña, quizás equivocación de Adorni de haber entrado en el beneficio de inocencia fiscal. Sin embargo, el ARCA puso bajo la lupa las deducciones de ganancias y envió intimaciones a 23.000 trabajadores. No porque no pagaron ganancias, son los que no pueden justamente adherirse al régimen de inocencia fiscal.
0: ¿Qué vas a hacer también con el aguinaldo que te llega ahora, no? No sé, a los trabajadores que están en blanco, porque la mayoría ya ya no tiene aguinaldo. Claro. Es cuenta propista, monotributista, ve qué hace. ¿Qué vas a hacer? Pagar deuda. Bueno, también en otro orden de cosas, más que tiene que ver con el sentimiento de todos, se ha ido una de las luchadoras más importantes de Abuelas de Plaza de Mayo, Tati Almeida.
1: Línea fundadora de Madre de Plaza de Mayo.
0: Bien, y se fue el Indio también, y bueno, realmente... es un mes complicado este. Se lo vio a Víctor Heredia cantando Todavía Cantamos en el sepelio de justamente Tati Almeida, ¿no? Así que bueno, una luchadora incansable. Las abuelas representan realmente, las abuelas y madres representan todo. Dijo Víctor Heredia, son la columna vertebral
1: de la democracia.
0: De la democracia, exactamente, eso dijo. Tenemos algunas murgas hablando de las abuelas y de las plazas y de las madres de Plaza de Mayo. Pero te invito a escucharlo a Carlos Del Frade. Del Frade es diputado por Santa Fe, y habla de lo que va a pasar, como está pasando con el mar argentino, qué va a pasar con el río Paraná.
2: Probado, en los últimos 6 años tuvimos 5 cargamentos de cocaína del puerto Vicentín, 2 de Rosario y 4 ahí de San Lorenzo. Incluso el más alevoso fue el 1 de mayo de 2024, en donde llegó un barco filipino con 500 kilos de cocaína. Vicentín había cerrado por locau patronal ese puerto, pero lo abrió para recibir 500 kilos de cocaína que iban a ser exportados a otro lugar del mundo. De esos tuvimos 5 casos en los últimos 6 años desde Vicentín, denunciado por supuesto por distintos medios de comunicación internacionales. Salían de las plantas, porque claramente el negocio del narcotráfico es un negocio de grandes empresas, y las grandes empresas lo que hacen los grandes negocios. Después el resto queda para que se maten a tiro los pibes nuestros barrios por las bandas narcopoliciales barriales que tenemos, que son más de 150 en toda la provincia de Santa Fe. Pero lo cierto es que efectivamente las grandes empresas son las que exportan todo esto con permiso de la DEA. Esta declaración llega en el momento en donde la semana que viene, cuando se adjudique de nuevo la Jan de Null, el dragado, alisamiento y peaje del río Paraná, Paraná, ya con el Comando Sur metido, con el mar argentino también en manos de los marines norteamericanos, van a decir, acuérdense, que así como el mar argentino fue declarado bien común global, lo mismo van a decir del Paraná, porque es el río número 14 del mundo, y como hay tanta droga, van a decir ellos, que son los que la administran, dicho sea de paso, la DEA lo va a decir, la DEA y los marines se van a hacer cargo de la seguridad en el río Paraná.
0: Bien, ahí está Del Frade. Salió con nosotros Del Frade. Así que le hicimos una entrevista en algún momento, ¿no? Así que
1: qué,
0: bueno.
1: Qué interesante la definición cuando él te habla de las bandas narcopoliciales. Sí. ¿No? Sin en la veña, justamente, y la complicidad de la policía, sería muy difícil que estén y que tengan tanta libertad para operar estas bandas de narcotráfico, ¿no? Es más que interesante, justamente, el término que usa él, bandas narcopoliciales.
0: Es importante, volviendo al tema consumo interno, lo que dice, bueno, un economista, fácil y sencillo para que la gente entienda, Gustavo, ahí te pasé, se trata de qué pasa con los países que no tienen consumo interno.
3: Países desarrollados viven de su mercado interno, claro. No viven de la exportación. El mercado interno es el que te genera científico, el que te genera una educación de calidad, el que te va generando cosas donde vos, a esos productos primarios que vos tenés para exportar, le agregás valor agregado. Entonces, hay un problema ideológico que nos han metido en la cabeza. A cualquier argentino piensa que la salida es por la exportación. No, la salida es por el mercado interno. ¿Por qué? Porque a partir de ese mercado interno uno puede desarrollar distintos factores que le van a poner valor agregado a tu materia prima para exportar con valor agregado.
0: Claro, explicaban, por ejemplo, que le sacaron todas las reglamentaciones a las pilas, ¿no? Entonces el fabricante argentino que fabricaba según las reglamentaciones, le entran las pilas por todos lados de cualquier tipo de reglamentación, no importa, y vos también consumís una bosta, digamos, ¿no?
1: Claro.
0: Consumís una bosta de pila, una batería chota, china, o cara china también, pero lo hiciste pomo a tu fabricante
1: local.
0: A tu fabricante local, ¿no? Y bueno, continúa esta fiesta financiera, sigue cayendo el riesgo país en la Argentina, ¿y esto qué significa? Que se van a seguir endeudando. Pero acá lo exponen a Milei, porque Milei hablaba de que era un genocida, un traidor a la patria, el que se endeudaba con el fondo o con cualquiera, ¿no? Porque postergaba generación tras generación.
4: La hipocresía es un valor. Odio la hipocresía.
5: ¿Vos odias la hipocresía, Javier? ¿Vos te diste a conocer haciéndonos creer que estabas en contra de endeudarte con el Fondo Monetario Internacional y llamando fracasado a Luis Toto Caputo?
6: Caputo es uno de los responsables del 28D. Y es uno, digamos, de los grandes desastres que se hicieron en el Banco Central. Lo hizo Caputo en 2 o 3 meses.
5: Y hoy lo llamás el mejor ministro de Economía. ¿No hay hipocresía en decir que venís a ponerle el último clavo al cajón del kirchnerismo y terminar llenando tu espacio de kirchneristas? Desde Daniel Scioli hasta Leila Gianni, pasando por 50.000 millones de impresentables como Manuel Quintar, Anzaloni, ¿cuántos más? No hay hipocresía en eso.
4: O sea, por ser presidente de la nación, Tesla, no dejé de ser el mismo ser humano. A mí el poder no me cambia.
5: No sos el mismo, Javier. Cambiaste, mentís, no vas de frente. Yo no me arrepiento de haberlo acompañado, yo no me arrepiento de haberlo apoyado, porque el Javier Milei al que yo apoyé era otro. Era un liberal de verdad. Era un tipo con el que, por supuesto, que yo tenía diferencias, porque yo tengo tintes más nacionalistas, tengo tintes más conservadores, y él tenía tintes más anarquistas. Yo soy más Alberto Gorostiaga, él es más Rothbard. Bueno, ahora tampoco es Rothbard, porque Rothbard era no solamente fuertemente crítico de cualquier Estado, sino que puntualmente era muy crítico del Estado de Israel. Así que yo no sé ya cuál es la ideología de Javier Milei. Pero era otro. En aquel entonces era otro. Y el que se tiene que arrepentir es él. Se tiene que arrepentir de habernos traicionado, de haber traicionado las banderas que vino a representar, de haberse limpiado el culo con esas banderas, de haber traicionado los ideales que fundaron la Carta Magna de nuestra nación, y de haber cagado a toda la militancia verdaderamente liberal para reemplazar pasarla por la casta más rancia que él nos juró venir a combatir.
7: Que yo vengo ahora al sistema a romperlo, vengo a terminar con el status quo, vengo a sacar a estos delincuentes a patadas en el traste.
5: Javier Milei, como dije en una editorial anterior, está muerto. Por eso algunos de nosotros nos llaman viudas. Porque en el fondo saben que Javier está muerto. Esto que vemos ahora no es Javier Milei. Es un señor completamente consumido por el poder, es un señor completamente consumido por el sistema, es un señor completamente parasitado por quienes no están en el Estado por convicción, sino por intereses. Lamento mucho la muerte de Javier Milei, larga vida al rey. Ojalá que, dado que este país tiene una tradición católica y una cultura cristiana, el Javier al que yo conocí resucite alguna vez. Pero este que vemos hoy me hace pensar que el Javier que yo conocí está muerto.
0: Honestidad. Capaz que vuelva como el hijo pródigo. ¿Eh? Los...
1: Claro,
0: sí, yo. No, imposible. El Javier Milei este es el Javier Milei del Menem mismo, profundizado, y con un Estado que no sé después qué va a quedar, ¿no? Con colonos israelíes en la Patagonia, con toda la cordillera explotada de minería, que no le queda un mango a los argentinos, ni siquiera impuestos pagan, se llevan todo el oro, todo el litio, todo lo que se te ocurra de ahí, y bueno, es un regalo. Lo cierto es que hay una que más allá del RIGI, el Super RIGI, estaba habilitada una suerte de promoción minera con muy bajo costo para las mismas, ¿no? De hecho, antes, durante la gestión de Alberto Fernández en Salta, ya teníamos Barrio Chino, ya teníamos un movimiento importantísimo de las minas. Hoy ya un proceso más profundo. O sea, la ley de minería la enmarcó el menemismo, que prohibió al Estado participar y únicamente el privado podía hacer. Eso sí, el Estado le tenía que garantizar rutas, tendido de cable, todo a la minería. O sea, el gasto, la inversión, la hace el Estado bobo, como siempre, y se la llevan las multinacionales. Hoy, con el Super RIGI y RIGI, ya no pueden mentir los políticos que te van a dar trabajo, ¿no? Y que le van a dar trabajo las empresas de Salta, Hierro Nor, Acerlot o el que sea, y cada vez va a ser menor, hasta que ya directamente venga todo armado de China, como pasa con Vicuña.

0: La Argentina tuvo una balanza comercial favorable neta de 27.860 millones. ¿Sabés cuántos dólares compraron las personas humanas?
1: Sí, lo comentaste el sábado.
0: Pero lo digamos de vuelta, 39.000 millones. Es decir, el superávit comercial no alcanza. Pero además, en el mismo periodo, el Estado se endeudó en 20.168 millones en operaciones con el Fondo Monetario, el BID, etcétera. Y las empresas se endeudaron en 28.568 millones. Yo lo pongo separado porque las empresas, esas deudas algunas pueden ser inversiones productivas, se endeudaron para comprar una máquina, etcétera, etcétera. Ahora, mira el dato. En el mismo periodo, la inversión extranjera directa, el caballito de batalla principal del gobierno, dio negativo 480 millones de dólares. Es decir, que se fueron más que los que entraron. Todo lo otro es financiero. Todo lo otro no tiene que ver con lo productivo. El país está enfermo de deuda. Y estos festejan que estamos consiguiendo condiciones para endeudarnos más. El problema de la Argentina es cómo se desendeuda, no cómo se endeuda más. Nos mejora la calificación. ¿Para qué? Para tomar más deuda. ¿Y para qué queremos más deuda? Déjame que te dé algunos datos de lo que pasa de verdad. Datos oficiales. Balance cambiario del Banco Central. De enero del 24 a abril del 26, la Argentina tuvo una balanza comercial favorable, neta, de 27.860 millones. ¿Sabés cuántos dólares compraron las personas humanas?
1: Sí, lo comentaste el sábado.
0: Pero lo digamos de vuelta, 39.000 millones. Es decir, el superávit comercial no alcanza. Pero además, en el mismo periodo, el Estado se endeudó en 20.168 millones en operaciones con el Fondo Monetario, el BID, etcétera. Y las empresas se endeudaron en 28.568 millones. Yo lo pongo separado porque las empresas, esas deudas algunas pueden ser inversiones productivas, se endeudaron para comprar una máquina, etcétera, etcétera. Ahora, mira el dato. En el mismo periodo, la inversión extranjera directa, el caballito de batalla principal del gobierno, dio negativo 480 millones de dólares. Es decir, que se fueron más que los que entraron. Todo lo otro es financiero. Todo lo otro no tiene que ver con lo productivo. El país está enfermo de deuda.
2: Bien.
0: Y esto...
2: Bueno, ahí está Heller explicando, ¿no? Rápidamente. Pero mientras tanto...
3: Clarito, ¿no? De Heller.
2: ¿Qué hace la oposición? Nuestro diputado nacional, Juan Grabois, nuestro ídolo total.
3: Ah, lo decíamos y adelantábamos la semana pasada que se reunió con Peter Thiel.
2: Sí.
3: ¿Se sabe algo de esa reunión?
2: Además, ¿qué anunció? Anunció que no va a atender a los medios durante 2 meses, 3 meses, ¿no? O sea, se reunió con un tipo que causó un impacto tremendo en su llegada al país, que es alguien cercano a Netanyahu y a Trump, y que es parte de la estrategia de guerra con la cual estos países penetran en el país que quieren. Bueno, el titular de Parantis se reunió con justamente con Juan Grabois. Lo cierto es que ahí, si lo podemos escuchar a Mauro Federico, Gustavo, o lo pongo de acá, no sé si es un... ¿Es un TikTok? ¿Lo paso de acá? Lo pasamos de acá, a ver, sí, ya lo buscamos ahí. A ver.
3: Lo cierto es que también, ver, ¿no? Y
2: para acá
3: que,
2: lo tenemos.
3: Para que la gente tenga...
4: ¿El pasado lo engancharon en una guardia periodística? Sí, pero también hubo otra cosa que ahora se las voy a contar. Entonces, no es raro que él, como te conté ayer, no atienda el teléfono. Pero si vos viste que estalló esto, alguien te lo debe haber contado, lo mínimo que hay que hacer es hacer un comunicado. Sos diputado de la Nación, Juan. Los que te votamos y los que no tienen el derecho de reclamarte una explicación. Porque Peter Thiel se parece bastante a todo lo contrario que uno imagina vos representás. Y no hablamos de escuchar, hablamos de juntarte 3 horas en una reunión con uno de los tipos que se presenta prácticamente como la antípoda de tu orientación ideológica, de tu discurso y de tu praxis. Me dicen, nene, ¿dónde estudió Grabois? Fíjate los compañeritos que tuvo. Un hijo de puta me dijo, conoce más la embajada de los Estados Unidos que el embajador. Yo quiero creer que Juan es un tipo que tiene y ejerce un liderazgo legítimo, verdadero, y que está del lado que consideramos que hay que pararse.

0: defenderlo soy tipo como Peter Thiel.
1: Clarísimo, Mauro, Federico.
2: Tal cual. No, recordar también, le decía recién que Peter Thiel es quien, más allá de ser el socio directo quizás de Donald Trump, es uno de los personajes que está en contra de la democracia, es uno de los personajes que justamente le brindó toda su tecnología para el uso de los drones que estuvieron bombardeando en la guerra de Medio Oriente, ¿no? La guerra del hoy por hoy entre Israel e Irán.
1: Bueno, a ver si encuentro por acá, porque está la canción de Adorni, la canción del mundial de Ladroni.
2: Ah, de Ladroni, sí, la pasamos, si quieren, ahí la tiene.
1: Es el cuarteto de Diego Maradona hecho por Rodrigo. Lo tenemos en Instagram, ahí se la pasé, lo último que te pasé, Gustavo, ahí. Y muy divertido realmente, y ahí entramos en lo popular, en lo que tiene que ver con el mundial, lo que tiene que ver con esta selección de desclasados, lo que tiene que ver también con la ida del indio, un montón de cosas que tenemos para que escuches.

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0: fin, fin. Bueno, hoy los diputados se reúnen para ver si sale el juicio político o directamente en la sesión de miércoles o jueves lo echan a Adorno. Lo echan a Adorno, ahí está de Adorno a Adorno, para que la gente no se entere que del Andy se llevaron todo, de la agencia de discapacidad, que están entregando el mar, los ríos, regalando las tierras, vendiendo a precio vil, por ejemplo, la empresa eléctrica que han entregado a los hermanos Neus al 15% más o menos del activo que tiene, ¿no? Bueno, eso están haciendo, están entregando el país como sea, vendiendo y quedándose con todo.
1: Con todo, ¿no? Prácticamente. Lo cierto es que, a ver, lo que va a pasar en el Congreso es si es que la oposición llega o no a encontrar el número necesario para pedir justamente o hacer la moción de que sea echado prácticamente Manuel Adorni. ¿Esto le conviene o no le conviene al gobierno nacional? ¿Qué dice usted?
0: Mientras se siga hablando de cualquier cosa y lo puedan sostener, lo van a sostener. Son socios del Bitcoin. La plata viene de la estafa Libra, o sea, viene de criptomonedas seguro. Pero Adorni declaró en 2023 que tenía aproximadamente 18 millones, 17 millones con todo lo que tenía.
1: Sí.
0: Hoy tiene que justificar cerca de 1.000 millones, 960 millones de pesos. Una locura. ¿Entendés? Una locura. No hay forma.
1: No hay forma.
0: Entonces, bueno.
1: 900 millones de dólares, no, ¿cuánto es? Son caros, son 900 millones de pesos, son 900 mil dólares. No,
0: una
1: son,
0: cosa así.
1: Tiene que justificar justamente Manuel Adorni.
0: Sí, nos estamos quedando cortos.
1: Me parece, digamos, que en este sentido, si es que el gobierno nacional, que lo sigue bancando, que sigue apostando, digamos, o Javier Milei al menos, dice que no lo va a echar a Manuel Adorni, que no es justo echarlo, ¿no? Porque es una persona honesta, eso es lo que dice. Pero bueno, va a dejar en manos, para mí, si es que lo logra en la Cámara de Diputados. Primero, recordemos que tiene que ser aprobado por más del 3/4 de lo que es Cámara de Diputados, y ahí pasará al Senado para hacer tratar justamente la moción de removerlo a Manuel Adorni, ¿no? Me parece que en ese sentido el gobierno nacional apuesta que sea la misma oposición la que haga en este planteo y que lo terminen pidiendo la remoción de Manuel Adorni, ¿no? Se irá a dar o no se irá a dar. Lo cierto es que todo el circo de Manuel Adorni sigue sirviendo para tapar un montón de cuestiones. Bien lo decía usted recién, ¿no? Entre ellos, la entrega de la hidrovía, la entrega de a Transener, la empresa transportadora de energía, la entrega de líneas de trenes, nada, están entregando prácticamente todo, están regalando el país, y bueno, mientras que se siga hablando de Adorni, y con el impresentable este de Milei y Adorni a la cabeza, vamos a seguir rifando la Argentina, ni siquiera rifando, regalando la Argentina. Eso es lo que están haciendo, ¿no? Y endeudándonos. Lo cierto que también, para tener en cuenta, usted lo marcaba hace rato, la baja del riesgo país. Recordemos que el riesgo país es una valoración que quien emite esa valoración es nada más y nada menos que el JP Morgan. En el mes de octubre del año pasado, antes de las elecciones, vino prácticamente todo JP Morgan, y todo, es más, los magnates de la economía mundial, ¿no? Aquellos que están en Wall Street llegaron acá justamente una semana antes para dar vuelta a una elección que veían que al menos después de la elección en la provincia de Buenos Aires se creía que la Libertad Avanza no iba a ganar. Sin embargo, llegaron aquí para fortalecer eso y tratar de que la Libertad Avanza gane, que es lo que ha pasado. Esos mismos tipos son los que hoy por hoy dicen: che, el riesgo país bajó, ¿no? ¿Y por qué dan que baje Riego País cuando empresarios y de todos los sectores te dicen, el mismo INDEC te está marcando, che, bajó el consumo, se bajó? Los números son lapidarios realmente, e incluso mintiendo como miente el INDEC, esos números hoy por hoy no reflejan, digamos, ¿para qué te sirve que baje el Riego País? Para que los tipos tomen más deuda, para que nos sigan endeudando más todavía de lo que ya estamos, y plata que está a la vista no llega a la gente. Plata que se sigue endeudando y no llega a la gente. Eso es lo más grave, digamos, en todo este contexto. Ya lo hicieron con el gobierno de Mauricio Macri y lo vuelven a hacer ahora con Javier Milei más profundamente todavía.
0: Bueno, en esta polémica en la que hablábamos de esta selección de fútbol de Chango, que realmente la rompen,
1: sí,
0: pero no tienen ninguna formación de ningún tipo, ni ninguna solidaridad, solo la formación de las redes sociales, de la mona bailando ahí con ellos y qué sé yo, ¿no? Y bueno, un pueblo que está sufriendo muchísimo en este momento, donde los niveles de suicidio son parecidos a los del femicidio o superiores, ¿no? Donde la economía y la gente, el 90% de la gente no llega a fin de mes. Y bueno, habló Fernando Señorini, que fue el preparador físico de Maradona, profesor de educación física, preparador físico de alta competencia, y esto le decía De Paul Fernando Signorini.
2: ¿Cómo puede decir ese chico De Paul que no es político? Ah, bueno, sos político, pero ¿y entonces por qué no fuiste acá a la Casa Rosada, pero fuiste a la Casa Blanca?
0: Claro.
2: A la casa del genocida, que el día anterior con un misil o por culpa de sus órdenes se habían masacrado 150 chicas de un colegio de Irán. ¿Eso no te interesa? ¿No te enterás? ¿Porque no sos político? Entonces a mí campeones así no me sirven para nada, porque ellos son precisamente lo que el sistema quiere que sean. ¿Por qué? Porque también representan un símbolo o un ejemplo para las nuevas generaciones.
0: Bien, ahí está Fernando Signorini explicándole a De Paul, de que a Messi, de qué se trata ser una persona solidaria, entendida como el pueblo, como lo era Maradona, como lo era el rey, como lo era el número uno, ¿no? No estos tipos que nada, viven aislados en el personalismo, en la individualidad, no ven más allá de su ombligo, ¿no? Bueno, como la mayoría de la sociedad, y bueno, lamentablemente esto estamos viviendo, ¿no? Bueno, hay muchas canciones para la selección argentina.
1: Un montón de cuestiones también que se están
0: algunas,
1: sí. Sí, también muchas cosas interesantes con respecto a lo que está pasando en Estados Unidos, ¿no? Con respecto al Mundial, entre ellas hay, por ahí no sé si tuvieron la oportunidad de escucharlo o no, está el programa de Jairo Estracha, que es, va a la mañana tempranito, lo pueden escuchar por internet. Jairo Estracha, ellos a través de su comunidad de internet, lo que propusieron fue enviar a un periodista justamente a hacer la cobertura del Mundial, y que fue Agustín de Castro, justamente, y que si lo buscas por internet como el Abdul Pobre, lo vas a encontrar allí a
0: Karina Abdul-Jabbar.
1: Sí, lo vas a encontrar a Agustín de Castro. Lo cierto es que Agustín de Castro está haciendo diferencia, más allá del trabajo, porque no está acreditado, ¿no? Recordad que este periodista no está acreditado, pero sí toda su comunidad, como diciendo, hacemos una vaquita para que vaya Doctor Fútbol, por ejemplo, a cubrir el Mundial, y entre todos lo mandamos al Doctor Fútbol a cubrir el Mundial. Bueno, así lo mandó la comunidad a este periodista. Y entre otras cosas, ¿no? Es interesante poder ver justamente el trabajo que viene realizando, porque te explica un poquito, por ejemplo, va charlando con una persona y dice, chico, más o menos cuánto ganan acá, cómo viven, ¿no? Y estaba hablando con una argentina, que le contaba que, por ejemplo, para solamente lo que es salud, ellos tienen más o menos un sueldo de $4,000, y esta Argentina gastaba solamente en gastos fijos alrededor de $2,000. $1,000 se lo llevaba directamente el pago, por ejemplo, para su seguridad, para su salud. No, es como pagar la prepaga, $1,000. Así de una, digamos, entre otros gastos que tienen, y viendo la realidad que justamente tienen no solamente los argentinos, sino lo que está viviendo el pueblo allí en Estados Unidos, y más precisamente en Kansas, ¿no? Es interesante poder ver este tipo de notas. Me parece que son al margen por ahí de lo que está pasando en los mismos estadios, no menor lo que está pasando dentro de los estadios, lo que está pasando con la FIFA. Recordemos que un árbitro, el árbitro de Senegal, fue deportado de Estados Unidos, donde la FIFA dice, no, estén tranquilos. Salió justamente el presidente de la FIFA a pedir tranquilidad, no, quédense tranquilos, no pasa nada. Acá cuando hay periodistas que fueron deportados, hay equipos de fútbol que están siendo hoy por hoy tratando de una manera discriminatoria, sí. ¿No? De la manera que
3: revisándolos
1: entero, sí. Teniendo en cuenta que
3: lo que le pasa al equipo de Irán,
1: exactamente.
3: Jugó ayer Irán, empató 2-2 con Nueva Zelanda,
1: con Tim Payne.
3: Sí, lindo partido, casi se lo lleva Irán, te digo. Que tienen que jugar en Estados Unidos y volver a dormir a México. No los dejan pernotar en Estados Unidos, ¿no?
1: Exactamente.
3: Sí. Bueno, la furia, España, que siempre es el equipo que va a salir campeón. Bueno, eso viene desde, de 1900. Desde el primer mundial son los favoritos, los mejores según los españoles.
1: Sí.
3: Terminó ganando únicamente el mundial del 2010. No, y ahora empataron con un ignoto Ciudad del Cabo. Empataron con Ciudad del Cabo, listo, no hay
1: 0-0.
3: Sí, fin, qué sé yo.
1: Después seguramente lo tendremos al doctor Fútbol también que nos cuente, ¿no? Porque su favorito era Brasil, que Brasil empató con Marruecos.
3: Claro, empató. No, pero Marruecos ya lo dijo Carlos Salvador Vilar.
1: Sí,
3: el futuro fue semifinalista.
1: Fue el campeón del juvenil.
3: También el campeón juvenil, claro. No,
1: el último campeón de juvenil 17 o 20, algo así, bueno.
3: Sí, lo cierto es que jodido porque creo que en la misma Ciudad del Cabo y Ciudad del Cabo y España están en la misma zona que Arabia Saudita y Uruguay. Entonces, en medio de la muerte, no mostró muchas herramientas. Uruguay también empató con Arabia Saudita. El equipo de Bielsa, a la carga Barraca, la verdad, iba perdiendo 1-0 y no tiene demasiadas herramientas en el ataque, abusa del pelotazo, y bueno, logró menos mal empatar. Yo simpatizo con Bielsa profundamente, así que bueno, lo odian en Uruguay, a Bielsa, lo odian. Así que bueno, ahí va como puede. Claro que hay que hablar que un país pequeño, un país que tiene mucha menos, la mayoría de los jugadores están hechos en Argentina, en Brasil, la mayoría de los jugadores uruguayos, que no tiene un fútbol interno importante, ¿no? Así que bueno, y después perdió Becasese también, perdió 1-0 con un equipo, ¿con quién perdió? Bueno, no me voy a acordar. A ver, búsquelo ahí en su... Bueno, perdió el Ecuador de Becasese, perdió 1-0, cerraron un montón de goles los ecuatorianos, pero bueno, ahí está, en definitiva... con Costa de Marfil, con Costa de... Bueno, lo que hablábamos, ¿no? El índice afro. Usted tiene a Ciudad del Cabo, tiene a Costa de Marfil. Hoy se juega con otro equipo africano, en esta noche. Con Argelia.
1: Con Argelia.
3: Cuidado, Bueno, Marruecos, Francia, el otro equipo afro, 80% de africanos. Senegal. Francia juega contra Senegal. Bueno, otro africano. Se empiezan a meter los africanos por todos lados, ¿no? Por todos lados, absolutamente. Y bueno, Argentina, ¿cómo va a formar hoy? Va a formar con el Dibu Martínez, Montiel, de cuatro. Los centrales van a ser, aparentemente, Cuti Romero y el viejito Otamendi. Y acá hay una duda, si va a ir Medina o si va a ir Lisandro Martínez en la punta. Así que bueno, eso. Y después todo lo demás es facilcito, digamos. Ah, no, Montiel no va, va Molina. Va Molina de cuatro.
1: Sí. ¿Cuál es su pronóstico para esta noche?
3: Molina de cuatro. No tengo pronóstico. Yo creo que la Argentina tiene un gran equipo. Thiago Almada junta todos los cables ahí. Bueno, juega McAllister, Enzo Fernández.
1: Sí.
3: Me falta un mediocampista. Bueno. No, ya está. McAllister y Enzo Fernández. Falta un mediocampista ahí. Bueno, juega Thiago Almada, juega Messi, y están entre Álvarez y Lautaro Martínez. De Paul.
1: Para ustedes, Arabia, ¿quién el resultado de esta noche tiene o no? ¿Un pronóstico?
3: ¿Todavía no tiene? ¿No fue el pulpo Paul a ver el pulpo de Paul?
1: ¿No ha visto ninguna bruja todavía?
3: La pitoniza, nada.
1: Para mí gana Argentina.
3: No sé, no tengo idea de cómo, qué a qué juega Argelia, no tengo la menor idea. Juega bien, nos dice pero acá.
1: Un 2-0 tranquilo.
3: ¿Un 2-0 tranquilo?
1: Sí.
3: Mire que puede pasar cualquier cosa en la cancha,
1: con,
3: ¿no?
1: Con gol de Otamendi el primero.
3: Otamendi de cabeza.
1: De cabeza.
3: Mire que los argelinos son altos, ¿no?
1: Sí, por eso.
3: El central es alto.
1: Jueguese. Bueno, España, que no era el Doctor Fútbol,
3: no.
1: Mejor equipo España y Brasil. Empató los dos.
3: Japón.
1: No importa, pero ahí está la calidad de los jugadores.
3: Japón es un equipo que va a andar, ¿no?
1: Sí, ¿no?
3: Japón. El índice amarillo y el índice negro.
1: Y ¿vieron los cánticos de los japoneses, no? Son todos exportados de Argentina, ¿no? La mayoría de los cánticos de los japoneses en este Mundial 2026. ¿Qué más del Mundial? Hay un montón de cosas del Mundial como para contarle también a la gente. Estados Unidos hizo 4 a Paraguay.
3: Yo he escuchado un montón de periodistas. Pongamos música al Mundial. Ahí le pasé alguna de las letras.
1: En las conferencias de prensa, Palermo hablando con Scaloni. O, por ejemplo, que le estaban exigiendo a los jugadores de todas las selecciones responder en inglés y que las preguntas sean en inglés. Y un flaco dice, no, yo hablo portugués, soy portugués y chao. Yo te contesto en portugués.
3: Que le pase un Instagram. Es un Instagram.
1: Hay un montón, ¿no? Después, otra de las perlitas del Mundial es que justamente hablaban recién de Japón. Japón, terminado el partido, no sé si todos, pero gran parte de sus simpatizantes se dedicó a limpiar todo lo que habían dejado. Se pusieron a limpiar las tribunas. ¿No?
3: Ah, mira.
1: Los japoneses se pusieron a limpiar las tribunas, a juntar toda la basura que habían dejado, que nada, fueron, disfrutaron, terminó el partido, sacaron la bolsita, iban con aire balón, muchachos, sacaron la bolsita y empezaron a levantar toda la basura que habían generado para este partido, ¿no?
3: ¿Hay música o no hay música? A ver. ¿Qué pasa ahí?
4: Silencio, por favor.
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3: Muy bueno, muy bueno. A ver, ¿qué más? Hay otro ahí, hay más canciones. Esta es con Favaloro, Latiendo tu corazón.
4: Ah, sí, esa está buena también.
5: No, ¿te caes de culo con el siguiente single?
3: No, no es eso. No, es Estrebuc. No, no, no, no, no, no. Ahí lo tiene a Beto Casella. Se lo ve abajo en el que le mandé. Ahí está, bueno. Están cantando para Beto Casella. No, no, usted que anda bicicleta, en bicicleta con la tecnología. Se pasa de un lado para el otro. No sé qué. ¿Qué pasó?
6: Laburares, mirá.
2: Lu metió la canción viral para mí. Y encima fuiste el mismo que metió algo bien argentino que es Favaloro. ¿Querés contar un poco cómo fue el tema de la canción?
6: Bueno, sí, bueno, te cuento, Martín. Un saludo a la gente que está ahí de estudio, no se escucha el ruido. Bueno, te contaba atrás de cámara que fuimos con los chicos a último momento a Alabama a ver a la selección y durante el viaje a mí me mandaron al fondo de la camioneta, ¿viste?
3: Mucha claro, labura,
6: iba, iba a
3: están todos los eventos.
6: Tenemos que...
1: Me está acusando.
3: De laburar y hablar, hijo de...
2: Ahora te escucha bien, ojo lo que dicen, ¿eh?
6: No, entonces... Y justo llegamos allá y afuera de la cancha.
3: Cantala ya, cantala.
1: Exclusivo, exclusivo.
2: Vamos con todo.
6: A ver. El que la sabe, que la canta.
2: Dale.
6: Que la cante conmigo.
1: Dale,
2: vamos.
3: ¿Cómo la podemos saber?
6: 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Y la Cuba que acá nos robaron. Todos los anti-Messi. 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Quieren bajarle el precio a todo lo que hemos ganado. Fuerza a mi latido, que quiero dar la última vuelta con lío. Juro que yo no elegí ser argentino, fue un privilegio, fui bendecido.
3: Vamos, Frionel.
6: Al pecho, soy argentino. Selección, como siempre.

0: quedo con la de Palmito.
1: 10:01. ¿Cuál es la de Palmito?
0: Ahí la tiene, dice la pase de Sarabia.
1: La de Palmito, la municipalidad lanza. Ahí está.
2: Yo creo que con la primera que tenemos acá vamos a jugar fuerte. Así que,
3: Mati,
2: le pido un aplauso fuerte.
4: Arriba, arriba, vamos.
2: Sí, mira, mira la gente cómo está.
3: Te están copiando, ahora todos quieren tener la canción del mundial, pero vos sos el que dice es esta, ¿entendés?
2: Es Santa Olalla.
3: Esto depende de vos.
4: Claro.
2: Yo siento la responsabilidad,
1: sí,
2: de
1: hermano,
0: y arranco ahora
2: un tema de nuevo.
1: Bueno, no sé a qué le pasó eso.
5: Yo pues Palmito Música, ya hice la canción en la Copa América 2024 y ahora vamos a buscar el nuevo grito de guerra que se llama La Cuarta Estrella.
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0: parece que es la que va.
1: Después hay otras también del
2: pero Bruno. Tienen que haber muchísimas canciones. A mí me gustaron más las otras letras. Esta nada más que viene acompañada con la guitarrita. Y hace, se recuerda el mundial que se jugó en Estados Unidos, donde se lo llevó la enfermera y le cortaron las piernas al Diego.
1: Ajá.
2: Después de haberle ganado a Grecia, creo. Con varios golazos, Maradona en el medio y qué sé yo, y le detectaron cocaína en la sangre, ¿no?
0: No era cocaína, era efedrina porque estaba resfriado, era efedrina, estaba resfriado y tomó una medicación y es bueno. Efedrina. 3875 39 58 58.
2: La efedrina era prohibida, digamos, la saben todos.
0: Estaba prohibida.
2: Y eso sí era para, digamos, para sacar hurta, digamos, ¿no? Pero la cocaína no, la cocaína, bueno, es una droga que no tiene que ver con lo deportivo, digamos.
0: Claro,
2: ¿no?
0: Pero en ese momento toda la declaración y todo fue, digamos, en relación a que él estaba enfermo y bueno, en el antibiótico que le dieron venía con un poco de efedrina y es lo que salió justamente cuando le hacen el análisis. 3875-39-58-53-431-3290, los números de teléfono de FM Noticias. 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
2: Bueno, transitar con cuidado por la llegando a la rotonda de Limache desde el aeropuerto. Empezaron a construir la rotonda para el ingreso a la Avenida del Carnaval. Y la municipalidad larga la primera edición de la feria de carne con precios hasta un 50% más bajo el próximo 19 de junio de 9 a 16 horas en la Plaza España. Va a ser la primera edición de la feria de la carne. Vamos a ver, nos vamos al corte, 20 grados va a ser la máxima para hoy, ya venimos.

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0: 10:20 de la mañana, 20 grados va a ser la máxima para hoy, lindo va a estar. Bueno, dice una vidente, predijo que una vidente brasilera, que una invasión extraterrestre durante el mundial va a abducir hinchas y jugadores. El 24 del 6 del partido de Escocia y Brasil, estén atentos a cómo va quedando la tribuna y la cancha con los platos voladores. Urano en Géminis da para cualquier cosa, dicen. Bueno, o sea, qué sé yo, mezclemos ufología con religión, con política, con fútbol, con absolutamente todo, ¿no? Así como la quieran ver. Lo cierto que me pareció interesante lo que explotó en las redes sociales con la ida de gira de El Indio, ¿no? Y toda esta estigmatización por escuchar al Indio Solari y otras estigmatizaciones más, ¿no? Tremenda. No sé qué le está pasando, mensajes.
1: Tenemos mensajes.
0: Sí, pero escuchemos estos argumentos que me parecen muy interesantes mientras sigue en su bicicleta. Gustavo Sarabia, yo no sé qué hace ahí, el pulpo Paul.
2: Y votaste a Milei, te pido por favor que veas este reel. Pasó una semana de la muerte del Indio Solari. Lo lloramos, lo despedimos. Más de 1 millón de personas pasaron a darle el último adiós a un poeta del pueblo. Y ahora que pasaron unos días, me parece importante hacer una reflexión junto a ustedes. Porque el Indio, hasta en su muerte, nos enseñó algo. Y nos mostró de qué lado de la mecha está cada uno. Mientras millones de personas lloraban la muerte de un ídolo, las redes libertarias se llenaban de burla. Periodistas oficialistas hicieron comentarios totalmente desubicados en plena cobertura del velorio. Nos llamaron lumpenaje embrutecido. Dijeron que el Congreso no es para negros. Nos dijeron idiotas y vulgares. Hasta se dijo que volviéramos a nuestras chozas periféricas. Y un montón de cosas más. Lo pueden chequear. Así desprecian ellos el amor de un pueblo por uno de sus mayores referentes culturales. Y acá va mi reflexión, sin agresividad, de ricotero a ricotero. Sé que muchos que amamos al Indio votamos distinto y estamos en todo nuestro derecho, pero lo que vimos esta semana no se puede ignorar. Esta gente desprecia nuestra cultura, desprecia nuestros ídolos, desprecia lo que hace ser quienes somos. El Indio dedicó su vida a cantarle a los que menos tienen, a la dignidad, a pensar con cabeza propia, todo lo contrario a lo que hoy se festeja desde el poder. Y esto no les puede salir gratis, no por bronca, sino por memoria, por coherencia con lo que el Indio nos enseñó durante toda su vida. El Indio se fue, pero nos dejó una pregunta. Vos, ¿de qué lado de la mecha te encontraste?
0: Sí, bueno, yo justifico un poco, ¿no? Más allá de esto, que el que está del lado nacional y popular de la vida no puede votar a Milei jamás, ¿no? Pero ha sido tan perro el gobierno de Alberto que, bueno, lamentablemente esta situación, escuché o no escuché al Indio, de pobreza generalizada que ya planteó a partir de la pandemia, beneficiando a los mismos ricos de siempre, Alberto Fernández, ¿no? Beneficiando a esos mismos ricos de siempre, donde el cuenta propista quedó encerrado sin un peso, mientras el resto de los empleados que tenían trabajo registrado les pagaba el salario, por más que sea una multinacional, por más que se habían robado el crédito del Fondo Monetario Internacional, como los bancos, todo eso les pagó el Estado, los sueldos al banco, a los empleados del Banco Macro, a los empleados del Banco Galicia, los bancos más importantes del mundo. Mientras tanto le dieron 2 IFE a la gente pobre y encerrada, ¿no? Cómo se cagaron de hambre unos y cómo otros, sin laburar, nada, disfrutaron en sus casas tirando carne en la parrilla y haciendo eso todos los días, más o menos, ¿no? Bueno, lamentable, ¿no? Pero está bien esa cuestión del embrutecimiento, de todo. Hubieran cambiado la ley federal de educación del menemismo, durante la gestión de la década ganada, donde ya los números eran tremendos en las universidades. Solo se recibían los alumnos que llegaban de los colegios privados en la UBA y no los alumnos de las escuelas públicas, donde ya había caído, se había resentido tremendamente la educación. Lamentablemente, estas docentes que tenemos en Salta, que te hacen rezar, ¿viste? No, bueno, ¿qué va a ser? La ciencia te la debo. Así que bueno, en definitiva, siempre igual es bueno. Estuvo Lilita Carrió, estuvo Ernesto
3: Mirta.
0: Tenenbaum en lo de Mirta, sí, lo tenía por ahí, no sé dónde, sí. Lo habré.
3: Usted busque tranquilo, yo le leo unos mensajes, ¿puede ser? Que llegan al 3875-3958-53.
0: Perfecto.
3: 431 32,
0: no, pero hay
3: 90.
0: Que escuchar atento porque hay que contestar los mensajes, a ver.
3: Por supuesto. Buenas y santas. La selección que combine buena técnica y estado físico se va a imponer. El libertario de Pujato apostó por la camarilla de Paredes de discoteca Vapor Liberto de Paul y no renovó el plantel. En vez de apostar a jugadores sanos,
0: probándolos. Está diciendo que vapea. Es que no puede vapear el desclasado de Paul. Déjenlo vapear tranquilo, que se case con Tini, está todo bien.
3: En vez de apostar a jugadores sanos, probándolos en amistosos, se pasó 3 años jugando con estos viejos lesionados contra equipos pedorros, dice. Si vieron Bélgica y Egipto, los vendedores de tela casi ganan, pues jugaron corriendo a la Bélgica de mejor pie. Los gallegos pedantes no pudieron con un equipo semiprofesional de Cabo Verde. Entró el marrón traidor Yamal mal físicamente y demostró que está a ese nivel para venir a jugar a Central Norte, dice. El liberto de Pujato llevó a Cachete roto, Tagliafico roto, Julián roto, Paredes roto, Molina roto y Dibu roto. Al primer bochazo fuerte puede volarle ese dedo otra vez.
0: Es una exageración.
3: Media trop la jugada del liberto de Pujato, admirador del Paposo, con lo que se vio hasta aquí, el físico se impone a la técnica de jugadores lesionados. Mi pronóstico para hoy está jodido, yo que el liberto de Pujato firmo ya el empate. Argelia tiene un par de delanteros sanos de físico y picantes. Liga 1, en la primera liga de Francia y en... ojo, dice. Bueno, ahí está el mensaje. También tenemos mensaje a través de Facebook. La gente que nos está mirando y nos está siguiendo a través de Facebook también nos manda mensajito. A ver, ahí sí. Espera que ingrese ya a la página de Facebook. ¿Dónde estamos? Acá. Los mensajes que van llegando también nos pueden mandar mensajes a través de Facebook. Bueno,
0: esperen. En la fanpage no la podés abrir. A ver.
3: No sé por qué.
0: ¿Qué pasa?
3: No sé por qué motivo.
0: Mientras tanto, Lilita Carrió estuvo medular, estuvo muy, muy atinada en sus comentarios y la podemos escuchar.
4: Corruptos hay en todos los partidos. Mire, Ricondo, yo lo denuncié por enriquecimiento ilícito, no puede explicar 180 propiedades. O sea que es una hipocresía decir que él va a pedirle la destitución a Dorni. Porque es socio de Rochetti, que es a su vez el abogado de Chiquitapia y de los otros, que a su vez es abogado de narcotraficantes, que a su vez era vice de seguridad de Ritondo con el gobierno de María Eugenia. Es Angelici. A Macri, yo me equivoqué en algo y me equivoqué mal. Yo dije, bueno, alguien tiene que perder para que la nación gane.
5: ¿Angelici, el del fútbol?
4: No, el del juego.
5: Del juego.
4: Domina el radicalismo, domina el pro, domina la justicia de la ciudad de Buenos Aires y ahora domina la justicia federal.

0: predica con el ejemplo. No lo puede decir. Rogelio Frigerio no puede decir que es un ejemplo. Horacio tampoco. Morales tampoco. Mire, yo me fui al radicalismo por temas de corrupción. Después tuve que volver a hacer alianzas para poder armar una oposición. Después me tuve que tragar el sapo.
1: Nadie habló de la corrupción
0: de
1: que hubo en el
0: radicalismo. Pero si yo le dije que no a Alfonsín, que era el íntimo amigo de mi padre, porque le dije no en el 2001, porque le dije no voy a ser mascarón de proa de los corruptos de ese partido. Y me dijo Alfonsín, que yo lo amaba, de que tengo 9 años, me dijo, andá nomás, hija. Vamos a quedar en el 2%. En consecuencia, yo ahora estoy fuera de la política porque la verdad que di la lucha, puse el cuerpo, puse mi familia, expuse. Vos no sabés las consecuencias familiares de dolor y de heridas y lo que me he privado de ver nietos, de ver, ¿entendés? De no exponer. ¿Para qué?
2: Señor, lamento hasta
0: ¿para que la gente aplauda a los corruptos? ¿O vos te crees? Voy a seguir luchando, ¿sí? ¿En quién creo? En Dios. Por eso voy al Chuchi. ¿Quién es el Chuchi? El Santísimo Sacramento. Yo adoro, yo espero, yo amo. ¿Voy a seguir defendiendo a los argentinos? Sí. ¿Quiénes son los argentinos? Vamos a un contrato de mínima decencia. Yo ya no estoy pidiendo nada. El contrato moral es un contrato de mínima decencia.
3: Bien, bueno, esta parte está media complicada, el Santísimo Sacramento, sí. Bueno, el Espíritu Santo que copuló con la Virgen también, un clásico, pero bueno, aparte de Ritondo, lo nombra Gerardo Morales, el emperador que mandó gases lacrimógenos para el golpe de Estado, municiones.
1: Por toda la logística,
3: toda, ¿no? La
1: para
3: logística.
1: El golpe de Estado a Evo Morales.
3: A Evo Morales, también habló de Macri, Angelici. Bueno, completo el círculo del PRO, ¿no? Pero ¿qué dijo en el marco de este país? Va a ser para el 10% con suerte. El 90% de los argentinos va a sobrevivir como pueda.
1: Totalmente. Y bien, lo recalcábamos hace rato, ¿no? La información que surge es que Arca te va a controlar todo, ¿no? Por ejemplo, vos no vas a poder ingresar a Inocencia Fiscal, pero sí, si estás trabajando, cobraste 2 pesos de más, vas a tener que pagar ganancias. Vos trabajás, tenés tu empleo seguro, y no te alcanza la plata, vas a hacer Uber, y resulta que al hacer Uber justamente te van a pagar, a través de la misma aplicación, ¿no? A través de internet, de las billeteras virtuales, y es allí que Arca está poniendo, justamente los datos que viene investigando, ¿no? Principalmente el volante de pagos electrónicos. Quienes reciban las comisiones pueden ingresar a diferentes impuestos correspondientes mediante un volante de pago electrónico, el BEP, para resolver su situación. O sea, te están controlando. Algo que decían justamente los libertarios que no iba a pasar, que no están de acuerdo que el Estado te controle, lo hacen ¿con quién? Con la gran mayoría de los argentinos.
3: Solo para la casta. Solo para la casta, Inocencia fiscal, los demás paguen ganancias, vean cómo sobreviven. Ya estamos en comunicación con la doctora abogada Verónica Uber, defensora de las comunidades de Aguita Calchaquí, de toda la zona suroeste de la provincia de Salta. Bueno, ella nos corregirá. Hola Verónica, buen día, ¿cómo te va?
4: Hola, si me va a pedir que te corrija ubicación geográfica, estoy en el norte, no sé qué es en el sur. Sí, soy la abogada del pueblo de Aguita y todas sus comunidades.
3: Perfecto. Bueno, han sido desalojados violentamente, reprimidos por fuerza de seguridad en Las Pailas, en Cachi.
4: A ver, más allá de la situación de violencia que el desalojo genera en sí, acá hay la problemática no es policial, sino judicial. Uh-huh. Acá hay una jueza que firmó un oficio ordenando el desalojo que no se corresponde con la sentencia que se dictó en ese expediente. La sentencia del expediente de la que ya se planteó la presidencia.

0: prescripción porque es una sentencia del año 2013 y la jueza no quiere tratar la prescripción. Estamos en este momento en queja en la Cámara porque la jueza no quiere tratar la prescripción.
1: ¿Qué nombre es la jueza? Perdón.
0: María Fernanda Díez Barrantes. Díez Barrantes, no Díez.
1: Díez Barrantes, sí.
0: Perfecto. Ordena, firma un oficio donde dice que tienen que desalojar la matrícula, no recuerdo el número de la matrícula, y se lo tienen que entregar a Florencia Güell preocupante. Pero la sentencia en ese mismo expediente, esta sentencia del 2013, dice que el desalojo es respecto de 4 hectáreas en la mayor fracción de la matrícula. Solo de 4 hectáreas. 4 hectáreas de que era un potrero sobre un contrato de arrendamiento que le habían hecho firmar a Agustín Mamani. Sin entrar a considerar todas las cuestiones que tienen que ver con el derecho indígena, el equivalente es que vos no pagues el alquiler, te inician un juicio de desalojo porque dejaste de pagar el alquiler, te perdés el juicio de desalojo y van y te desalojan a vos y a toda la manzana donde está tu casa. Bien. Desalojaron a gente que no era parte del juicio, de espacio que no era parte del juicio, que no, la sentencia no decía que tenían que desocupar.
1: Claro, de paso, esto, dice la juez Díez Barrante, bueno, arrasemos con el lugar.
0: Hacemos todo. Inclusive gente que tiene otros juicios de desalojo, que en este momento están tramitando en otros juzgados. Uh-huh. Y que están tramitando la prescripción que se planteó en este, también se planteó en otros juzgados, y los otros jueces sí decidieron darle trámite. No hicieron lugar todavía, pero sí le dieron trámite. Esta jueza se negó siquiera a darle trámite. Entonces ya hay 2 cuestiones. Uno, la jueza se niega a tratar la prescripción de la sentencia de desalojo que ya tiene 13 años. Se prescribió en el año 2020 la sentencia. Uh-huh. Porque en el Código Civil anterior eran 10 años para la prescripción y en el actual son 5 y en la conjunción de ambos códigos se venció en 2020. No quiere tratar ese tema. Y además, lo que hizo fue sacar un oficio redactado intencionalmente, de manera poco clara, por el abogado, que eso también es hay una responsabilidad del abogado, y con eso el juez de paz tuvo que entregarle todo el catastro a esta persona.
1: ¿Quién sería? ¿Florencia Guayar sería la parte querellante?
0: Florencia Guayar es quien, que también es responsabilidad de ella, porque ella sabe que este juicio es por 4 hectáreas y no por 40.
1: No, porque ella salió a hablar, creo, diciendo que ella no tenía nada que ver con esto, que le...
0: No, el expediente Florencia Guayar, es más, hay una familia...
1: Es hermana de Walter Guayar, ella, ¿no?
0: Creo que es... No, te estás confundiendo, ya sé lo que me estás diciendo. Hay un video de una señora que dice que es hermana de Walter Guayar, pero ella dice, yo voy a hablar con Florencia, dice
1: esa. Esa es María Eugenia Guayar.
0: Yo no sé el nombre de esa señora, ella dice, yo voy a hablar con Florencia.
1: Perfecto, bueno.
0: Se ve que es, no sé si es sobrina o qué de Walter Guayar y de esta señora.
1: Pero esta es la familia Guayar es la que reclama estas 4 hectáreas, digamos.
0: Es la señora Florencia Guayar.
1: La señora Florencia Guayar. Perfecto.
0: Que es médica y es integra el Ministerio Público Fiscal.
1: Ajá, es empleada del Estado, digamos, y además de eso es sobrina o hija de Walter Guayar.
0: ¿Algún parentesco tienen? Claro, salvo que haya muchos
1: diferentes. Recordamos que Walter Guayar fue senador por Cachi la última vez.
0: ¿Eh? Sí, él niega todo parentesco,
1: Y son dueños de la hostería del Automóvil Club de Cachi, los Guayar. Walter Guayar.
0: Ya te lo debo.
1: Digamos. Sí, yo te lo respondo. Sí,
2: eso está confirmado.
1: Sí, eso lo saben todos, digamos, ¿no?
0: Bien.
1: Así que, bueno.
0: Bueno, la situación es esa. Acá en este juicio se dictó una sentencia de desalojo por vencimiento de un contrato de pastaje. La sentencia dice desalojar, yo si quieren se las mando, si la quieren publicar como para tenerla, a quien quiera, digamos, a cualquier medio que lo quiera tener, yo les mando la sentencia es clara.
1: Pero así esta juez Diez Barrante dice, no especifica que es por 4 hectáreas, claro, no especifica.
0: Yo te explico cómo funciona. Los abogados, en los juicios civiles, los abogados hacemos los oficios, los mandamientos, y se los llevamos al juzgado para que los firmen. El juzgado los revisa. Yo he tenido situaciones en las que me han corregido comas, me han corregido uso de mayúsculas. El juez anterior en este juzgado tenía una manía con la acentuación de mayúsculas porque él es de la época en que se cambió la regla. Entonces él corregía todos los oficios poniéndole acentos a las mayúsculas que correspondían. A ese nivel corrigen los oficios y las órdenes y los mandamientos que se mandan para a otros organismos. En este caso, la jueza firmó un oficio donde dice desalojar a Agustín Mamani de la matrícula, no me acuerdo el número, la verdad, en este momento, y entregarla libre de ocupantes, dice la providencia que firma otro juez, pero que no, en este caso específico no tiene nada que ver porque esa providencia está bien dictada. Que se tiene que entregar libre de ocupantes a la actora, que es Florencia Guayer. La policía y el juez de paz reciben este oficio y proceden a desalojar, conforme se entiende del oficio, todo el catastro.
1: Ahora, ¿había un alquiler de por medio? ¿Hay unas tierras que son estas 4 hectáreas puntualmente?
0: Yo te cuento cómo fue la situación. Cuando se sancionó la 26.160 declarando la emergencia territorial en el 2009, muchos titulares registrales que no tenían escrituras, pero no tenían posesión. En el caso de los Guayas, creo que ese catastro le fue donado por la provincia en los años 50, una cosa así, o sea, no es que pusieron plata de su bolsillo para comprarlo, ni que es fruto de su trabajo. Les hicieron firmar a gente que no sabía leer y escribir, o que habitualmente no lee y escribe y no comprende, con diversos contratos de arrendamiento de pastaje. Pero, y para poder sacarlos, digamos, o sea, se los hicieron firmar y ahí nomás les iniciaron juicios de desalojo. Pero el territorio comunitario es único, es indivisible, entonces la firma de un individuo no puede comprometer a toda el territorio comunitario. Entonces, por más que hayan firmado algo, si la comunidad no lo suscribió, no es oponible, la comunidad no tiene por qué reconocerlo. Pero esto, todo la cuestión comunitaria, yo en este momento, Patricio, la saco del medio. Yo tengo muy en claro el derecho de la comunidad a esas tierras. Pero acá además hay un error judicial que es insoslayable. Error porque estoy siendo buena. Hay una mala fe judicial insoslayable. Porque acá a la jueza hay un video que circuló, que está en la red en el Facebook del diputado Miguel Plaza, donde él cuenta esto mismo que estoy contando yo y muestra la situación hablando con el juez de paz y con la comisaria. Y la comisaria dice, yo ya consulté con la jueza y la jueza me dice que es todo el catastro. La jueza, tengo fuentes que me indican que ella libró un oficio pidiendo semejante despliegue policial, que no se comprende si no se entiende que la jueza siempre pensó que todo era todo el catastro lo que había que desalojar. Cuando la sentencia que ella está ejecutando es por 4 hectáreas de potrero, no había ni una casa en el lugar donde tenía que cumplirse la sentencia, ni una casa. Vuelvo a decirte, es la misma situación que a vos te hacen un juicio de desalojo y cuando van a desalojar, desalojan a todos los vecinos de la manzana. Gente que no es ni arte ni parte en ese juicio. Gente que no fue nunca notificada, respecto de la cual no se dictó sentencia. Acá la sentencia era por un potrero de 4 hectáreas. A lo sumo tenían que sacar vacas del lugar. No las personas, no las cosas, no los niños, no los ancianos, no los discapacitados. O sea, acá, más allá de todo, más allá de la cuestión indígena, que yo la sostengo y te la defiendo en cualquier ámbito, acá hay una situación gravísima en la que un abogado adrede, confecciona un oficio mal y una jueza, por error o por mala fe, lo suscribe sin corrección y establece que 17 familias sean desalojadas de sus viviendas en las peores condiciones y en una época espantosa para ser desalojado,
1: con el frío que hace, claro, ella.
0: Con el frío que hace, sus cosas están, algunas cosas quedaron dentro de las casas, otros bienes quedaron ahí tirados al costado en el camino vecinal que está ahí al lado del predio del que fueron desalojados, la gente está refugiada donde puede estar refugiada. Hay niños que han sido atendidos por el hospital, o sea, hay una situación gravísima ocasionada por una jueza que firmó una orden que ni siquiera respeta la sentencia del expediente en el que...
1: ¿Y ahora Florencia Guaya se queda con las 40 hectáreas?
0: No se va a quedar con las 40 hectáreas. No solamente no se va a quedar con las 40 hectáreas, sino que nosotros estamos, por supuesto que todavía no lo presentamos porque me tienen que traer toda la información. Imagínate con toda la situación que se vivió en Cachi, todavía la están reuniendo. La tienen la información, la están ordenando para pasármela. Nosotros vamos a plantear la nulidad de este desalojo, pero además vamos a solicitar el iuri de la jueza por la gravedad de la acción que realizó Yuri, que no lo voy a redactar yo porque hay otros abogados trabajando eso, pero yo lo voy a firmar porque es una vergüenza lo que hizo, y vamos a hacer a posteriori una acción de reparación económica contra la jueza María Fernanda Díez Barrantes, contra el doctor Hipólito Yrigoyen y contra la señora María Florencia Guayar, porque son todos responsables en lo económico de los daños y del perjuicio que estas 17 familias, que además son comunidad originaria, pero esto en este momento es hasta de segundo o tercer orden, que además son comunidad originaria, pero son 17 familias que fueron ilegalmente sacadas de su domicilio con la firma de una jueza.
1: No hay respuesta, fuiste a tribunales hoy, ¿qué?
0: No, hoy no fui porque no tiene sentido que vaya hoy. Yo en tribunales voy a hacer las presentaciones judiciales. Hasta acá la jueza no nos quiere dar intervención en el expediente, o sea, cada presentación que hacemos ni siquiera saca, nos lo rechaza con una sentencia, se llaman interlocutorias. Directamente nos dice no al lugar. La jueza aparentemente cree que la derogación de la emergencia territorial dejó sin efecto los relevamientos territoriales, lo que no es correcto. El relevamiento territorial es posterior a la sentencia, así que también la sentencia le es inoponible a la posesión ancestral. Hay un montón de cuestiones indígenas de por medio también, por las cuales debieran habernos dado trámite a nuestros pedidos. Pero acá, en este momento, lo importante y lo grave es que esta gente tiene que volver a sus casas porque no hay una sentencia judicial que avale el desalojo que se realizó este fin de semana.
1: ¿Quién es el abogado querellante de Guayar?
0: Hipólito Yrigoyen. No es querellante, es un juicio civil.
1: Hipólito Yrigoyen, no lo tengo. Bueno, insólito, ¿no? Esto, y bueno, lamentablemente...
0: Gravísimo.
1: Y ¿sabes qué? Lamentablemente se siguen quedando con las tierras, ¿no? Se siguen quedando con las tierras. Cada vez la tierra en mano de menos.
0: Además acá hay toda una cuestión claramente discriminatoria, porque sí. Yo te digo, a cualquier abogado hasta los acentos nos corrigen en los oficios. Sí. Al doctor Yrigoyen no le revisaron nada.
1: Se le escapó un cero.
0: Porque además el doctor Yrigoyen y la señora Weiser, que son propietarios, son gente de bien, no como estos indios sucios que a los que hay que desalojar. O sea, si fue un error, fue basado en la discriminación. Yo dudo que sea un error. Lo que sí hay es una grave falencia institucional y hay una responsabilidad funcional de la jueza que, sea por mala fe o sea por culpa, es imputable. Así que no vamos a parar en ninguno de estos reclamos. En este momento nuestra urgencia es que esta gente pueda volver a sus casas.
1: Claro, que esto no estaría pasando puesto que la jueza no se hace cargo de sus decisiones ni revé las presentaciones.
0: No, es que en este momento nosotros de lo que pasó el viernes no llegamos a presentar nada a Patricio porque pasó el viernes a la tarde. Nosotros, nosotros venimos haciendo las presentaciones conforme a lo que hay en el expediente. Lo que pasó el viernes no tiene nada que ver con el expediente. Y para poder presentarnos, yo necesito en este momento la información de toda la gente que fue desalojada, de todo el perjuicio que se ocasionó, para poder mostrar a la jueza la barbaridad que hizo. Hasta el viernes veníamos gestionando en un expediente normal procesal con las diferencias por respecto de si somos parte o no somos parte, pero nada más que eso. Lo del viernes sale de cualquier normalidad procesal. O sea, es una barbaridad jurídica lo que hizo la jueza. que si no lo leyó es culpa de, es responsabilidad de ella, y si lo leyó es responsabilidad de ella, o sea que no tiene por dónde zafar de eso. Ordeno un desalojo que no se corresponde con la sentencia en la que se dictó en el expediente.
2: Uh-huh. Pero no había tampoco ninguna notificación ni nada por el estilo.
0: No, es que no. Y tenían que ir a desalojar 4 hectáreas de un potrero que no tenían que notificar.
2: Ah, directamente iban por 4 hectáreas y al final, ¿cuántas son cuántas hectáreas terminan desalojando?
0: Creo que son 40.
2: Las 40.
0: No tengo exacto, sí. Pero desalojaron 40, sí.
2: Donde están las 17 familias estas que han quedado hoy por hoy en la calle, y bueno, tratando de buscar justamente una resolución lo antes posible de esta situación.
0: Claro, yo ahora necesito munirme de todo de todos los detalles, digamos, cuánta gente fue desalojada, cuántos de ellos son menores. Imagínate que se hiciera un desalojo de menores sin intervención de la Secretaría de Niñez, desalojo de adultos mayores, desalojo de gente con discapacidad sin intervención de la Secretaría de Discapacidad. O sea, hubo un montón de actuaciones que en cualquier juicio en el que la gente es parte, que no lo fue en este juicio, porque acá desalojaron gente que no era parte del expediente, se hacen. O sea, en cualquier juicio de desalojo donde hay menores, los jueces ordenan un oficio a la Secretaría de Niñez para que intervenga, vea qué va a pasar con esos niños. Hay discapacitados, no sé si es secretaría, cómo se llamará ahora, de discapacidad. Y así en todos los casos. En este caso, nada, porque no eran parte del juicio, no tenían por qué ser desalojados porque no eran. Y además, hay 2 familias que tienen juicio en otro juzgado que se está discutiendo la prescripción, y si lo ganamos, ya fueron desalojados.
2: Claro.
0: Y si lo perdemos, el juez vaya a desalojar y ya no están, porque ya lo desalojó esta jueza que no era competente para desalojarlos ellos.
2: O sea, incompatibilidad en todos los sentidos ahí directamente.
0: Absolutamente. No, lo de la jueza no tiene nombre. Hasta el viernes al mediodía nos manejábamos en un marco de normalidad. Nosotros decíamos, bueno, hubo un juicio, es entendible, en la primera época de la 2660 los jueces no le agarraban la mano, no entendían de qué se trataba. No, tuvimos muchos años litigando hasta que los jueces entendieron la cuestión indígena,
2: sí,
0: porque no lo entendían, porque no lo estudiaban, porque no les parecía importante, hasta que se tuvieron que sentar a estudiarla. Ahora la mayoría no están de acuerdo, pero la saben y no les queda más que aplicar la ley. Pero en ese momento ni siquiera la sabían. Estábamos trabajando en ese marco. El IPI se presentó, tampoco le dijeron que no tenían legitimación para actuar cuando su legitimación surge de la ley. Se presentó la Secretaría de Asuntos Indígenas y tampoco le dieron curso. Se presentó el Instituto Nacional de Asuntos Indígenas en estas épocas y tampoco le dieron curso. Después de la una, el juez Méndez Curuchet, cuando ordenó el lanzamiento, con los que había en el expediente en ese momento, correctamente, desde lo procesal, dijo que tenía que realizarse en horario de tribunales, o sea, hasta la una. ¿Por qué? Porque pueden pasar estas situaciones, que por ahí el juez tiene que intervenir, y el juez, uno lo encuentra, los jueces civiles uno lo encuentra hasta la una y después ya no los encuentra. Acá el desalojo creo que empezó 1:05. La jueza, por supuesto, no apareció por ningún lado después, y cuando le hacen la consulta dice que tienen que desalojar toda la matrícula. Entonces, acá hubo una suma de barbaridades jurídicas. Entonces, ya, ¿cuál es la intervención? Yo hablaba con la gente en línea y me decían, pero bueno, ya pasó la una, habrá que esperar hasta el martes. No, le digo, están desalojando en este momento, y están desalojando todos, no los 4 hectáreas. No me podía creer. No podía creer que lo que estaba pasando, ninguno de nosotros podía creer. Yo pensé que estaban desalojando en otro juicio, digo, porque en este juicio son 4 hectáreas. Hasta que nos dimos cuenta de lo que había pasado.
1: Bueno, Florencia Guayar, entonces, trabaja en la justicia también.
0: En el Ministerio Público Fiscal.
1: En el Ministerio Público, bueno, en el gobierno.
2: Y la doctora María Fernanda Díez Barrante fue designada el 11 de octubre, de 2017, con la firma de Urtubey, Canet y Simón Pardos.
0: La verdad que no recuerdo, hace varios años que está ya la doctora en el juzgado, así que no es una jueza nueva ni nada, ni nada que se le parezca, así que no tiene excusa lo que hizo. Acá hay una cuestión de sesgo, claramente de un sesgo discriminatorio, o sea, cuando piden uno se firmamos lo que sea, y cuando piden otro le revisamos hasta las comas, y además una falencia funcional muy grave, porque ni siquiera leyó la sentencia que ordenaba ejecutar, y ordenó ejecutar más allá de lo que decía la sentencia. Entonces ahí no tiene cómo zafar, ni si se equivocó ni si fue de mala fe. En los dos casos es responsabilidad de ella, principal, y del doctor Irigoyen. El doctor Irigoyen va a tener que enfrentar una denuncia del Tribunal de Ética. Y en este caso la voy a firmar yo, porque la verdad que hay una mala fe procesal evidente e insoslayable.
2: Perfecto.
1: Gracias, Verónica.
0: No, gracias a ustedes.
1: Te mando un abrazo. Esta es la situación de la mayoría de las comunidades que hay. Ustedes saben que el Club Tigres también se quiere apropiar y tiene el visto bueno, Cámara de Diputados, Gobernador, todo, de tierras acá en las costas, ¿no? Uh-huh. Comunidad Lules. Y bueno, el maltrato generalizado de todas las misiones y comunidades originarias, que dicho de paso, Salta es la que más comunidades originarias tiene del país, uh-huh. ¿No? Huichis, guaraníes, diaguitas, collas, entre otros. ¿Mm? Bueno, la carne en Salta, en el país volvió a caer. El consumo de carne llegó a su menor nivel en 20 años. ¿Ah? Claro, el kilo de carne que conseguí más o menos 15 lucas, 17 lucas, una carne pase guiso, ¿no? No, nada. En 15 y 16 conseguí, 17 conseguís paleta, 18 conseguís paleta, ¿no? Carísima la carne, realmente.
2: Carísima, pero sí, digamos, está bueno lo que justamente usted estaba anunciando hace ratito, que era que la municipalidad va a poner esta Feria de la Carne en Plaza España y te dan algunos precios, ¿no? Justamente, parte de prensa te dice que algunas de las ofertas disponibles serán las siguientes. 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
1: Repita, en la Plaza España.
2: Plaza España va a ser este jueves, no, o viernes, el día 19 de junio, de 9 a 16 horas en Plaza España, así que bueno, ya saben, la propuesta incluye carne vacuna, carne de pollo, pescado, carne de cerdo también, así que bueno, más que interesante para que la gente se pueda llevar, acercarse allí y comprar la carne que le haga falta, ¿no?
1: Apareció un ser extraño en barrio el 17 de octubre en la zona norte. Lloraba la perrita, dice la vecina. Ajá. Salieron y era una especie de perro deforme que saltaba de vivienda en vivienda en la zona del 17 de octubre. Bueno, causó pánico realmente.
2: El Lucumar, diría un amigo.
1: No sé, vaya uno a saber.
2: Así me dicen cuando me ven por ahí. Ahí viene el Lucumar.
1: Chumuco, ahí viene.
2: El Lucumar. Bueno, es él.
1: Ya tiene el resultado para hoy. Ya sabe cuánto, cómo sale Argentina-Argelia. Ya empiezan los con las tres primeras letras iguales.
2: Sí.
1: No, las cuatro primeras. Arge y Arge.
2: Uh-huh. Yo ya dije.
1: 3-2. Dos no vamos a comer. 3-2 gana Argentina, dice el pulpo Sarabia acá.
2: ¿Y para usted?
1: La verdad, creo que va a ganar Argentina. Le va a costar.
2: Sí.
1: porque es el primer partido que tiene con un equipo adelante por los porotos, digamos, ¿no? Jugó los amistosos de Argentina. ¿Contra quién fueron? Honduras, Nicaragua, El Salvador, no sé, le faltó jugar con Aruba de Adorni, no sé. Che, pero bueno, entonces tenemos a el Dibu Martín en el arco,
3: ajá,
1: Molina, Cuti Romero, nunca me sale el nombre de Otamendi, y acá tenemos la duda de tres, si va Licha Martínez o Medina. Después vamos con De Paul, McAllister, Enzo Fernández, Thiago Almada, Messi, y de este lado no se sabe si va a ir Lautaro Martínez o Álvarez.
3: Y
1: parece que está falto de fútbol Álvarez, le tienen que dar minutos, pero bueno, vamos a ver. Álvarez viene de lesión, por eso pensaban que Martínez, pero no se sabe si se va a arrepentir a último momento Scaloni.
2: A De Paul no.
1: De Paul sí.
2: No, bueno, sí,
1: me perdí. Sí, ya se lo nombré.
2: Perdón, me perdí.
1: De Paul.
2: Sí.
1: Enzo Fernández y McAllister.
2: Bien, perfecto. Bueno, ahí está la formación entonces de Argentina para esta noche.
1: Gracias por haber estado ahí. Esto ha sido Fuego Amigo. Gracias Pablo Gauna. Gracias Gustavo Sarabia. Ya llega Moisés con su pijama para hacer... Moisés nos divide a todos.

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0: ¿cómo le está pasando? Buen día, Moisés Cos.
1: Buen día, ¿cómo están? ¿Con frío o sin frío?
0: Bien.
1: ¿Incluye el frío bien?
0: Estoy
1: o sea, porque nosotros
0: porque...
1: tenemos contención, tenemos techo, techo 1, techo 2, y al mismo tiempo tenemos abrigo y tenemos una alimentación bastante correcta, un cafecito, algo tenemos para tomar a la mañana.
0: Saludable no, pero...
1: Quizás no saludable.
0: Que podemos comer...
1: El problema es no tener nada.
0: Sí, es terrible.
1: Y usted dice, hay mucha gente en la calle, yo no veo mucha gente en la calle, no significa que no haya gente en esa situación. Lo que pienso es que al mismo tiempo, de distintos sectores, la MUNI, el gobierno, la provincia, están conteniendo de alguna manera a esas personas, porque si no, usted cuando camina por la calle en medio de noche, que hay muy poca gente, no se ve tanta gente durmiendo. El otro día vi uno, por ejemplo, no puedo precisar dónde, pero vi uno. Ahora, no veo una cantidad importante de personas.
0: Bueno, yo sí.
1: En situación de calle,
0: yo veo
1: las debe haber. Estarán escondidas, la tirarán en otro lado porque, viste que está el capanga que dice, no, que haya pobreza pero que no se note porque esta es una ciudad turística y este fin de semana hubo un movimiento turístico.
0: Sí, usted vio un movimiento turístico.
1: Un poquito más que otras veces. Estoy viendo un movimiento turístico. Parece que están haciendo bien los deberes, o sea, hay algunas promociones.
0: En julio se quedó sin luz. De actos centrales que tienen que ver con en los homenajes a Güemes, sí. Veo mucha gente en situación de calle.
1: No solo ¿en qué parte?
0: No solo revolviendo basura, sino durmiendo en plazas, en galerías, en distintos lugares. Sin contar los que están abajo del puente, ¿no?
1: Que
0: cada tanto viene un operativo y los saca.
1: Sí.
0: O los que viven al costado de las vías, acá en la radio, muchísima gente. Y vos podés ver a la noche o a la mañana el otro día cómo han hecho fueguito para tratar de calentarse un poco, ¿no?
1: Bueno, yo no lo veo así, pero no significa que desconozca la situación que hoy tienen los salteños. Creo que si hay un poco más de contención, o estamos tirando, viste, un manto de piedad a todas esas cuestiones que se están dando a diario. No sé, yo creía que a esta altura del año, con el frío reinante, con todo lo que nos ha sucedido,
0: íbamos a tener personas muertas
1: No sé si muertas, pero iba a ser un desbande, y sin embargo...
0: Ojo que todavía no hemos llegado a temperaturas de cero, ¿no?
1: No, bueno, por eso, un desbande absolutamente, ¿no?
0: No hemos llegado a temperaturas de cero. En el mientras tanto, durante el fin de semana hubo un sinfín de actividades, mucha actividad privada, pública, etcétera, etcétera.
1: ¿Privada, dice usted?
0: Sí, sí,
1: por ejemplo, una de las privadas, también los shows.
0: Privados.
1: ¿Qué tal estuvo eso? ¿Hubo gente, no? Son indicadores, aunque...
0: La U se mandó, no sé cómo se llama...
1: ¿Pero fueron ellos o le alquilaron el lugar?
0: No, era armado por la U. Primero era una fiesta electrónica y después terminó con tres
1: fiesta
0: días...
1: Fiesta electrónica, cumbia ancha y al último rock.
0: Claro, terminó
1: era con... Era Perro Ciego y Ratones Paranoicos.
0: Claro. No sé cómo les fue específicamente, pero el primer día, el primer día me dijeron estuvo buenísima la
1: pero
0: fiesta
1: lleno,
0: electrónica.
1: Lleno,
0: sí, lo que se necesita.
1: Es un armado impresionante, es unas carpas impresionantes que al mismo tiempo tienen, son calefaccionadas.
0: Mirá.
1: Entonces, está todo bien, digamos. No sé si fue así. Me gustaría hablar con alguien que haya ido a alguna de esas fiestas.
0: Por el otro lado...
1: No conocemos a nadie, ¿no?
0: Por el otro lado,
1: un mundo diferente.
0: Yo pude ir al homenaje al Indio Solari que se dio en la usina cultural. Debo decirle que yo fui a la parte musical, ¿no? Había otras actividades más temprano, desde las 4 de la tarde. Increíble, se tocaron todos los muchachos, lleno total, no solo en esta banda.
1: ¿Qué muchachos? ¿Bandas?
0: No, una banda.
1: Una banda era.
0: Una banda. Específicamente una banda que invitaron a distintos músicos. Yo no voy a decir quién falluteó de una manera horrible, lo llamaban por el micrófono, amigo nuestro, se durmió, no sé qué hizo. Bueno, por lo menos
1: irresponsable.
0: Sí, por supuesto, 2 horas de
1: se Snow, tocaron todo.
0: La bestia pop,
1: así se llama la banda.
0: Esta banda.
1: Qué lindo, está bueno el nombre.
0: Que a su vez tocó en dos pubs nocturnos.
1: También,
0: ¿no?
1: el mismo día.
0: El mismo día y al otro día.
1: Están en la cresta de la ola.
0: Sí.
1: Bueno, dicen que si vos juntas toda la discografía del... dice que si vos juntas toda la discografía del Indio Solari,
0: sí,
1: tenés para escuchar 12 horas seguidas de música. ¿Será? O sea, tema de 5 minutos, 6 minutos.
0: Nunca, nadie. Pero por lo pronto, 2 horas. Yo estuve 2 horas literal así escuchando. Previo a eso me fui a la Feria Tope en Villa Mitre.
1: Feria Tope, qué lindo. ¿Quién organizaba lo
0: de la Municipalidad de Salta?
1: O sea, puro Estado.
0: La Municipalidad de Salta era la Feria Tope, la Secretaría de Cultura, uh-huh, el homenaje al Indio.
1: Sí, ¿qué más?
0: No sé, ¿qué hizo usted?
1: No, nada, vi fulbo, di un par de vueltas, eso, me reuní con un par de amigos, laburé. La verdad que no hago nada últimamente. Estoy así.
0: Sí. Y si no sale, ¿cómo quiere ver si hay gente en situación de calle o no?
1: Ando por el centro. Le pregunto, ¿vio?
0: Quise ir a ver Central Norte, debo admitir que me dio frío y últimamente no consigo gamba para ir a ningún lado, voy a comenzar a buscar otros amigues. Pero en definitiva no le fue bien a Central Norte.
1: Mira, hay un montón de gente, lo que pasa es que no tienen plata. O sea, para ir a pagar una entrada. ¿Cuánto se dan la entrada para ver Central Norte? Que empató, ¿no? Si no me equivoco, ¿empató Central Norte?
0: Estaba perdido.
1: Perdió 1-0.
0: Perdió. ¿Juventud jugó o algo?
1: Juventud sí jugó también, no me acuerdo, no sé qué pasó.
0: No sabe qué pasó. Sí. Bueno.
1: Gimnasia, ¿empató?
0: Perdió también.
1: Desastre.
0: Pero está Chocho lo mismo Camacho porque trae a River. Ahí publicaban hoy en el diario.
1: Yo soy hincha de Rivers, usted sabe, ¿no?
0: ¿Iba a ir a ver River?
1: Ni en pedo voy a gastar plata en esa porquería.
0: Ah, bueno, está bien.
1: Porque no tiene nada. O sea, no es nada.
0: No tiene nada.
1: Lo iría a ver solamente al huevo Acuña. Que es el único que me interesa en River últimamente. Que bueno, no puedo entrar a la selección y por eso, nada. Le dan plan B. Entonces, ¿qué más había para hacer? Fue a la Feria Tope, eso me interesa.
0: Fui a la Feria Tope.
1: ¿A dónde eran?
0: Era un límite de...
1: ¿En Villa Mitre?
0: Villa Mitre, sí.
1: ¿Qué hay? ¿Hay un predio?
0: No, sobre una avenida, me quiero acordar el nombre de la avenida, bien organizadito, música.
1: O sea, está prohibido, no hay suciedad, ¿sí? No hay mucha tierra. Eso me jode, la tierra me jode absolutamente.
0: No, era sobre asfalto.
1: Mira, qué bien. ¿Y qué vendían, por ejemplo?
0: Y todo lo que venden en una feria.
1: ¿Era tope o...? No es una feria top.
0: A la oficina suya, los alrededores, y consigo esas cosas un poco más baratas.
1: Vaya.
0: Porque ahí están...
1: Vaya al microcentro.
0: Ahí están los vendedores, digamos, los que...
1: Calle San Juan.
0: Sí.
1: Al 600 aproximadamente, entre Crasero... Entre Florida y Alberdi.
0: Sí.
1: 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Mañana, domingo, sábado por la noche, fiesta de guardar.
0: Me compré.
1: Y anda Cookie ahí directamente.
0: Me compré un pantalón de corduroy de los usados, digamos, Feria Americana. Eso sí, no lo consigo en ese.
1: Yo me voy a grabar
0: su barrio.
1: Para
0: a Cookie, sí. Ya está. En su barrio. Que le va a aumentar. En su barrio no lo conseguiría, 8,000 pesos.
1: ¿Qué? ¿8,000 pesos un pantalón?
0: Pantalón de
1: corduroy. Pantalón de esos usados.
0: Claro.
1: Ya lo usó un yankee antes que usted, un canadiense puede ser. Una yankee gordita. Claro. ¿Cómo compro el pantalón? Pantalón usado. A mí no me gusta cuando se te marca, ¿viste? Cuando están marcados acá los cosos.
0: ¿Qué cosos? No sé qué se le marca a usted.
1: La pucholina, ¿cómo se le dice al de la mujer?
0: Eso cuando te anda chico.
1: Este le anda perfecto. ¿Qué color es? ¿Qué color compró?
0: Petróleo.
1: Petróleo.
0: Sí.
1: ¿Qué es el color petróleo? Un negro sucio, una cosa así.
0: ¿Al revés?
1: ¿Qué es el petróleo?
0: No, no, no. A ver, azul no. Petróleo, así.
1: ¿A negro o azul?
0: Azul petróleo.
1: Mira. Mire vos, no sabía, che.
0: Mire, como el color parecido.
1: Estamos viendo acá,
0: esta,
1: acá no, hoy no
0: esta...
1: se lo está viendo, yo no tengo cámara, nada,
0: sí,
1: ¿no?
0: Sí,
1: tengo,
0: la,
1: que se me ve la general, se me ve, o sea, no existe.
0: Pero si no, sí, se lo revés. Sí, sí. Si no, fíjese.
1: No, no, no importa.
0: Así, de este color. Así. Sí.
1: Bueno, perfecto.
0: No, no
1: bueno,
0: ve nada porque está con anteojos de sol.
1: Ocho lucas le salió.
0: 8,000, sí, re buena calidad.
1: ¿Y cuánto en el tope? 2,000, 20,000.
0: 20,000.
1: O sea que no hay nada más caro de que 20,000.
0: No hay nada más caro.
1: Salvo que te compres dos.
0: Por
1: dos cosas de 20,000 ya te pasa a 40.
0: Y después compré un equipito que en realidad en algún momento compré para mí, pero una amiga lo quiere y ahora es el cumpleaños y lo encontré ahí.
1: Y ¿un equipito de qué?
0: Un equipito que yo en el centro, póngale, lo encontré a 10,000, ¿no? En la zona, en la zona de su oficina, y acá estaba 14,000. Que le pongan un 40% más, está todo bien.
1: Mira vos. Nuevito.
0: Sí, sí, eso ya viene, no sé si de la salada, de Bolivia, de China. No tengo idea, destruyendo la industria textil.
1: Ah, bueno, pero al final usted va ahí y después
0: dice... ¿Es verdad o no es verdad? Pero el señor me dijo, no, cualquier cosa, si lo querés cambiar, que voy a cambiar el taller. Estoy en, y es vendedor ambulante. Bueno, fenómeno, sé exactamente dónde está. No lo voy a ir a cambiar, pero bueno, algunos datos.
1: ¿Pero qué no le anduvo?
0: Sí, no sé, no lo regalé todavía porque es el cumpleaños de una amiga.
1: Una amiga, ¿quién puede ser? ¿Quién
0: no sea chuma, ser? ¿Qué le importa?
1: ¿Sí? ¿Una que vive en su edificio?
0: No.
1: Ah, pues no creo que use ese tipo de ropa. La chica esta, no, compro ropa en Buenos Aires.
0: No sea chuma.
1: Y si hay, estamos para hacer chuma también.
0: No sea chuma.
1: ¿Qué más venden? ¿Comidita había o no? Comidita.
0: Ah, estaba bien organizado, porque el tema comida, propiamente dicho, estaba como al final. Entonces no se te mezcla ese olor de la comida con la ropa. Al revés, tenías a un medio. Estaba
1: o
0: bien
1: sea,
0: organizado.
1: No es el olor a pobre que te llevas en la, en la ropa.
0: Estaba bien organizadita.
1: Pero no lo organiza, no está en eso.
0: No.
1: O sea, él dice, bueno, meta, pone la firma, háganlo, pero no es que está él ahí arriba organizando.
0: Pero si yo lo hago cargo al intendente de las cagadas que hacen sus funcionarios, ¿por qué no lo voy a hacer cargo al intendente de lo que está piola? Era, no, estaba bien el paseo, estaba bien. Y para la gente
1: de Villa Mitre... ¿Y se hace todos los fines de semana?
0: No, esto fue...
1: Una feria tope, barrio en barrio.
0: Y se viene ahora una...
1: La de la carne.
0: Una feria de la carne.
1: Vamos,
0: está la Publi por ahí.
1: Vamos a buscar... Vamos a buscar, a mí me interesa mucho ese tema de la carne porque la alimentación también te hace libre, ¿no? La comida no.
0: ¿Va a haber carne de burro, ponele?
1: No, no creo, no creo, pero me parece que van a haber buenos precios. O sea, ¿cuánto sale un kilo de carne
0: hoy? Yo tengo
1: un
0: problema con la carne.
1: 18, 19 lucas.
0: La carne salteña es difícil.

0: te vas ahí, te vas a Cookie y conseguís las mismas cosas que están en la feria, quizás más barato.
1: Sí.
0: Yo digo, y no digo vayan ahí, no vayan al otro, no, si tienen la posibilidad de acceder a esa zona del microcentro, además puedes estacionar el fin de semana, gracias a Senato, ¿entendés? 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
1: De un lado
0: están los dos Cookies y tenés de todo, regalería, indumentaria, artículos para el mundial simplemente, y ahí es donde compra nuestra amiga Paula Poma también, ¿no? Perfecto, listo.
1: Así es. Pum, le va a caer tal cosa. En el mientras tanto me preguntan, ¿y vos qué haces ahí? Y bueno, tiene la oficina mi socio, por eso consigo algunas cosas que están...
0: No, es hágase cargo que ahí se pagan los impuestos y también lo paga, ¿no?
1: ¿Qué cosa?
0: A los impuestos.
1: ¿Y qué tiene que ver?
0: No, bueno, no es que uno le hago la gamba, ¿no?
1: ¿A quién?
0: No, a mí. No. Usted también tiene ahí, está Liberto ahí.
1: Sí.
0: Y bueno, listo, nada. No bueno, es que usted está, va de que...
1: Está sí. La oficina y cada vez que paso por ahí y veo cosillas.
0: Bueno, a nadie le importa lo que estamos
1: la
0: diciendo.
1: La música, no, sí, claro que no. Escúchame, vi una lámpara, no me creían, a 50.000 que ahí la compré a 40. ¿Qué quiere que haga?
0: No la estoy pudiendo encontrar, maestra, ahora necesito una.
1: Ah, a la vuelta hay. Pero la trajeron amarillo huevo. Eso sí, a nadie le importa. Eligió la música el señor Cos.
0: Sí, por
1: vos,
0: supuesto.
1: Vos, mientras tanto, nos podés dejar tu mensaje de voz o de texto en el WhatsApp.
0: Ya tiene...
1: 155-395-853.
0: Tiene el pronóstico de... Usted que gana Argentina, para usted es como un hecho. Yo vengo viendo el fútbol del fin de semana. Y hay sorpresas, ¿no? O sea, sorpresa.
1: Sí.
0: Ayer yo era un hincha de Irán, absolutamente.
1: Yo no quiero hinchar más por nadie, y no fue porque bien cada vez por alguien, pierde, sí. Así
0: que... Usted era hincha mía, mira, así que... Imagínate, si no habré perdido.
1: Música.
0: Dale, gracias, seguimos.
1: Anda, ya volvemos.

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0: cosas frías, ¿no?
1: Hoy va a ser la noche del fogón.
0: Del fogón y va a estar frío, me parece.
1: Qué bárbaro, ¿no?
0: El fogón.
1: Y sí. Yo soy de la época que verdaderamente los fogones de Güemes eran porque hacía mucho frío, ¿no?
0: Pero que era mucho más abierto.
1: No, era totalmente abierto. Uno iba, llegaba, daba una vuelta ahí, se hacía de cantar un poco.
0: Pusieron unos canteros en el monumento.
1: Quedó canterito
0: para que quede lindo, qué sé yo. Piden desde la municipalidad que los cuide.
1: Por favor, no me pisen las flores.
0: Ni hablar. Y hay un vecino que está indignado. Mirá lo que hicieron. Sí,
1: Está todo bien. ¿Sabes? Lo único que le hace es darle una protección y al mismo tiempo se embellece con eso. Che, queda mejor. No está mal. O sea, bueno, no importa. No vamos a hablar de cada obrita que haga.
0: Claro.
1: Sin embargo, mis amigos de la MUNI, que dicen, saludos a Paula.
0: Gracias.
1: Y a mí no, me lo mandan a mí y no me saludan a mí.
0: Está bien.
1: Bueno, así
0: no
1: está.
0: No importa.
1: Sí. Y me dice, acá te damos, ¿qué me dan? No me dan nada, ¿no?
0: ¿Qué
1: le estoy dando a ustedes.
0: ¿Qué?
1: Me dice, en el marco de los homenajes al general Martín Miguel de Güemes, ya que están hablando de esto. Sí. Ah, no, y antes me mandaron otra cosa. Perdón. Un gran éxito se llevó a cabo, porque ustedes están hablando de esto.
0: Sí.
1: Con gran éxito se llevó a cabo una nueva edición de la Feria Tope. Esto me acaba de mandar, mirá.
0: Pero ¿y el monto de venta?
1: Con gran éxito se llevó a cabo una nueva edición de la Feria Tope. La propuesta reunió una gran cantidad de vecinos en Villa Mitre, quienes aprovecharon una amplia variedad de productos. Los asistentes pudieron acceder a ofertas con precios tope de hasta 20.000, favoreciendo el ahorro familiar. Una jornada de encuentro, consumo, espero que no vaya a Senato, y oportunidades para toda la comunidad.
0: No lo vi a Senato, pero lo vi al me sale escribano, no es escribano, al martillero.
1: Al martillero,
0: a
1: Carral Cook.
0: Sí, a Carral Cook.
1: Carral Cook, impresionante.
0: Además, me gustaría que me digan, che, si se vendió, cuánto se vendió, cómo se vendió.
1: Bueno, ahora, ahí me, de la producción, que es Sarabia, está haciendo lo posible para contactarse a gente de la MUNI que organiza este tipo de cosas.
0: Bueno.
1: No, o sea, feria tope.
0: Me dicen,
1: hay que preguntarle a Rodríguez.
0: Por la cucaracha que usted nos mintió, que si estuvo en la Merced, donde en una actividad que hubo en la Merced declararon
1: sí,
0: persona no grata al intendente.
1: Sí.
0: No dice nada, pobrecito.
1: Es que un laburo eso, Paula. Hay que armar el gaseo, desarmar el gaseo.
0: Ah, está de feriante usted también.
1: Sí, estoy de feriante, estoy por la variable esa.
0: ¿Y vendió algo?
1: Poquito. 300.000 pesos.
0: Tres horas. ¿Esa es la ganancia? 300.000 pesos.
1: Bueno, una firma internacional.
0: Vaya, yo era.
1: Es una empresa internacional.
0: A la tía.
1: No, hay que estar ahí en el frío de las 9 de la mañana hasta las 12. No, hay que estar, ¿no? No crea que es fácil. El feriante, no es fácil para el feriante. ¿Me entendés? No, un montón de cosas, y gente que te pregunta cosas porque está aburrida, también tengo bola, te da ganas más, pero mira, escucha.
0: Usted debe ser el peor vendedor.
1: Y yo digo, mira, cómpralo ya, porque este es el precio que está
0: en internet.
1: Legalmente.
0: Oh.
1: Porque esto todos vendemos ilegalmente, no damos factura, no damos nada, somos un desastre.
0: No.
1: A ver, pará, la feria toca. ¿A usted le dieron factura a usted?
0: No.
1: Bueno, yo también, cuando soy feriante, no doy factura.
0: Pero la pagué vía transferencia, o sea, yo sí tengo registrado.
1: Usted está aportando a mi ley. ¿Entendés? En cambio, no aporta a renta de la provincia, por ejemplo.
0: Durante el fin de semana también tuvimos que lamentar la muerte de Tati Almeida.
1: Tati. Alguien más murió, che, también de las madres al toque.
0: Bueno,
1: para yo te digo.
0: Su hijo desapareció en 1975, Alejandro, y hasta la fecha, o sea, te estoy hablando de hace 51 años, hasta la fecha, no se sabe nada de él, ¿sí? Este es todo un dato, morir sin saber qué pasó con tu hijo es terrible, es brutal. Yo tuve la posibilidad de conocer a Tati en el juicio que se llevó a cabo contra el Toro
1: Rodríguez,
0: más conocido como el profesor Rodríguez acá en la Universidad Católica, y que cuando asumió Macri él hizo una especie de huelga de hambre porque está detenido acá en la unidad carcelaria de Güemes, unidad carcelaria federal, y después cuando asumió Milei también, diciendo que es un detenido político, un toro Rodríguez que en el juicio fue descrito como un tipo que disfrutaba como nadie de torturar a las personas, y después estuvo a cargo de universitarios. Brutal.
1: Sí, además brutal. Un delincuente común, ¿no?
0: Sí,
1: se quedaba con cosas.
0: Se quedaba con las pertenencias de aquellos que torturaba y mataba.
1: En medio de la tortura te hacía firmar cosas, le hacía firmar cosas a los familiares, bueno, se iba quedando con cosas. Y después terminó trabajando en la Universidad Católica de Salta.
0: Bueno.
1: Ahí es donde yo lo conozco. Él era mi profesor de tesis, uno de mis profesores, porque antes tuvieron los narros, yo no pude terminar con ellos, y después pasó esta persona que ya era profesor de algunas materias en comunicaciones sociales, el Toro Rodríguez. Tipo muy bien dispuesto, muy simpático, medio milicón. Hasta que un día, en una charla que tuvimos en una de sus cátedras, nos cruzamos bien feo. Bien feo, bien feo. Obviamente, por cuestiones de los desaparecidos y todo ese tipo de cosas, ¿no? Y ahí es donde se me enciende una chispa, y después a los años nos damos cuenta con que era la misma persona que estaba trabajando en la Católica. Bueno, con esa persona no pude terminar mi tesis, por ejemplo, ¿no? Por una cuestión ideológica. Y ahí quedó.
0: Bueno, Martín, ahí la conocí a Tati, que tuve la oportunidad de entrevistarla, y ahí tengo una foto con ella, de esas personas que insistió, luchó, para conocer la verdad. Hay algunos que dicen, che, 50 años después siguen con esto. Bueno, la única manera es que aquellos que están vivos, como el Toro Rodríguez, comiencen a contar qué pasó, dónde están, dónde están. Porque no están en España de vacaciones. ¿Dónde están los desaparecidos? ¿Dónde están los niños y niñas apropiadas? ¿Dónde están? En el mientras tanto, si no dicen esto, hay mucha gente que muere. Mire, el duelo no tiene que ver con una cuestión necesariamente católica, religiosa. Tiene que ver además con poder procesar la despedida de un familiar o que no vas a ver más, poder procesar la muerte. De eso se trata el duelo. Bueno, sin un cuerpo, sin saber cómo murió alguien, no podés procesar nada, y es una tortura. Es como que queda suspendido en el tiempo, ¿no? ¿Qué fue lo que ocurrió?
1: Tal cual.
0: Y todavía.
1: Tal cual. Porque muchos y muchas de ellas encontraron a sus familiares, muchas, ¿no? Los nietos de desaparecidos se van encontrando, ¿no? Algunos hijos también. Pero qué feo no haber.
0: De algunos hijos.
1: Sí, qué feo no haber cerrado el círculo. Algunos lo encontraron vivos también, ¿no? Algunos los encontraron apropiados por parte de los genocidas o transferidos a otras familias, ¿no? Que eran muy cercanas a estos genocidas, creciendo sin una identidad. Eso es lo que se trató de buscar durante todo este tiempo. Pero no haber podido cerrar el ciclo, no haberse muerto, como Tati. La querida Tati la ve el 24 de marzo ahí.
0: Usted llega a verla ahora en la última marcha del 24.
1: La vi. Y no haber podido cerrar ese ciclo, ¿no? Porque algunos por lo menos tenían un indicio, algo, o se encontraron o con los restos, o se encontraron con la historia de sus familiares. Pero ella no. No, ella no, así que es un caso particular, pero luchaba como cualquier persona sin ningún tipo de golpe, ¿no? Con esa fortaleza que solo tienen las madres y abuelas de Plaza de Mayo, que son una institución absolutamente mundial.
0: Y yo considero de las más lúcidas dentro de lo que es la lucha, ¿no? Fue de las más lúcidas.
1: Bueno, así es así. Que, murió alguien más también de la que, bueno, de las madres.
0: Por otra parte, bueno, mensajes. Buen día. Hoy no los iba a escuchar. porque Paula dijo que se quedaba en Chicuana, pero me dije, voy a escuchar a Moisés, que debe estar contento que dio paso atrás a Senato con los controles.
1: Nosotros lo logramos. Nosotros logramos, no queremos que nos revisen si estamos fumanchados o no. ¿Cuál es?
0: Empatamos 0-0 con Central, es verdad, no perdimos, empatamos 0-0. No estamos muertos porque vamos a pelear hasta el final, viva Central Norte, el sí. Doctor Luis Güemes, nosotros acá otro. No somos Lerba, sí. Lerma ni pedófilos franciscanos, paparazos.
1: Che, pará, perdón, le tengo que mandar primero a Carlos Cervantes un abrazo fuerte que lo está escuchando, ¿no? Así que un saludo, me empecé a otro cuervo por lo visto, ¿no? Porque me estaba diciendo, no, empatamos. Bueno, está bien.
0: Empatamos.
1: Está bien.
0: Sí, lo mismo, estamos viendo el declive. No estamos tan mal como Juventud, pero.
1: Un cura. Mañana, por ejemplo, Sarabia quiere recibir los hábitos y se hace cura mañana. Sí. Grande, dice, quiero pagar todas estas cuestiones malas que hice en mi ámbito terrenal, me quiero dedicar a la religión. Yo sé, no sé si él se
0: no
1: lo
0: vale
1: puede aceptar,
0: cuando el
1: creo,
0: muñeco ya no funciona, me hago cura, no. Sí.
1: ¿Por qué dijo el muñeco? No funciona, ¿por qué? Una cosa espantosa.
0: Claro,
1: bueno, no importa.
0: Se cura.
1: ¿Cuándo deja de ser cura? En esa misión que vos tenés en la vida.
0: Renunciás a ser cura.
1: Se renuncia, no se jubila nunca un cura.
0: No.
1: Puede recibir algunos beneficios jubilatorios, sí. No sé cómo se maneja la locura, no sé cuál será.
0: Es que, a ver, es una forma de vida. Póngale, usted es periodista. Se jubila. ¿Cuándo deja de ser periodista? Nunca.
1: Pero a mí me jubila la gente.
0: No importa.
1: A mí me jubila. Si, hasta el día que pueda yo sigo haciendo. Míralo a Peña, boludo.
0: Pero me refiero...
1: No se jubila más, Peña.
0: Por ejemplo, tenés al ex papa. ¿Cómo se llama?
1: Ex papa.
0: Sí.
1: Habemos papa. Francisco.
0: Al único que renuncio...
1: Ratzinger,
0: ¿viste? Nadie le dice...
1: El nazi.
0: Horrible.
1: Bueno, era nazi.
0: Ratzinger.
1: Sí.
0: Ratzinger no renuncia a ser cura, renuncia a su cargo en el papado.
1: Sí. O sea, bueno, lo que estamos diciendo y nos llama la atención...
0: Ahora, renunciar a ser cura es como me divorcio de mi mujer. Es más o menos lo mismo. O sea, no deja de ser...
1: Tiene que ver.
0: Me divorcio, los votos... Sí.
1: ¿Y vos tenés sexo con la iglesia, boludo? No.
0: No,
1: vos haces... No, con tu mujer todavía tenés sexo.
0: No sé. Vos haces votos...
1: ¿De qué?
0: Le estoy explicando, vos haces votos que tienen que ver con el celibato, con la pobreza, y no necesariamente todos los curas hacen todos los votos.
1: Yo creo que uno de los mejores arzobispos que tuvo Salta...
0: No, va a decir una huevada, ¿no? No me haga que me
1: Es
0: enoje.
1: El Monseñor Carnielo.
0: Sí, María Soledad y su familia agradecida también da.
1: Bueno, pero eso en Catamarca,
0: busquen los pecados,
1: el que esté libre de pecado, que le tire la primera piedra.
0: Que Carnielo realmente resaltó fue cuando le dijo a Macri, llévate la cara de la pobreza, ¿viste? Pero después...
2: Nah. Hay que saber retirarse, no hay que esperar que la gente te jubile.
0: Gobernador, ¿qué le pasó?
1: Bueno, se retira, entonces, está bien que diga eso, se retira, pero no sé si se retira del cargo honorífico que tiene dentro de la iglesia, porque hay dos cargos, hay un cargo...
0: ¿Él es monseñor?
1: Monseñor es el honorífico.
0: Y arzobispo
1: es el político.
0: Claro.
1: El cargo político de la iglesia es arzobispo.
0: Tal cual.
1: Sí.
0: Tal cual. Entonces, sí. ¿Renunciaría el arzobispado, me dice usted? Ya está, dice, no, me siento grande para manejar. El arzobispo es el que maneja el resto de las iglesias.
1: Bueno, eso de manejar corre por su cuenta. Cada vez que maneja está en pedo, ¿viste? Lo descubre todo el mundo.
0: Que le haga.
1: Usted habla de manejo. Yo no hablé de manejo. Y el tipo dice, no me quemé, terminó diciendo. Ah, yo lo voy a extrañar, boludo. O sea, porque, a ver, está bien, no, yo te es un hombre más, no es un enviado de Dios, no es nada. Ningún religioso.
0: ¿Un arzobispo este nuevo papa, a un franciscano, sabe la que se arma, no?
1: Ningún religioso. No, acá tiene que pactar con el Opus Dei, tiene que pactar con el poder, con María Livia, tiene que pactar. Ah, esto también se lo. ¿Sabés cómo la luchó a María Livia, no? La combatió a María Livia. Negocios que nunca se pudieron zanjar. Sí, la padeció, exacto, sí, exactamente. Creí que me hablaba Carmelo, justo, y vos me están hablando. La cosa que, bueno, se retira, yo lo voy a extrañar, porque siempre fue polémico Carmelo. O sea, no pasó desapercibido Carmelo.
0: Bueno, está bien.
1: No estamos haciendo tampoco un discurso para su muerte, ¿no? Pero no pasó eso, ha percibido. ¿Usted qué le parece eso? O sea, yo quiero hablar con usted, si quiere hablar con usted.
0: No,
1: charlemos.
0: No, bueno, pero estoy charlando. No pasó inadvertido. No pasó para nada inadvertido. La presencia de Carmelo. Hay que recordar que Carmelo
1: años de
0: viene de Catamarca. Sí,
1: bueno, no está bien, no la baje más. No, sí, años de periodismo. No,
0: sí, tiene razón.
1: 30 años de periodismo.
0: Viene de Catamarca. De alguna manera echado por su actuación en lo que fue el caso María Soledad, donde pedía a los feligreses, bueno, resignación.
1: Ahora,
0: venían las marchas de silencio que eran escandalosas. Un Carmelo.
1: ¿Quién sabe de cuestiones eclesiásticas? ¿Cómo se jubila un cura? ¿Cómo después hizo voto de caridad? No, entonces debe tener un aporte como empleo del Estado. ¿Eh? Son empleos del Estado, sí, porque son financiados.
0: Son financiados por el Estado,
1: ¿no? O sea, más allá que ellos no paguen, por ejemplo, la luz, porque creo que no pagan la luz.
0: Ajá.
1: La pagamos nosotros.
0: Pero
1: también.
0: No tiene el Google, pregúntale al Google.
1: Ay, no puede, ya quedo muy mal. Ya parezco ese.
0: A ver,
1: parezco ese viejito que habla.
0: Seguro sabe.
1: Uy, sí. No.
0: Cura. ¿De dónde salen sus aportes?
1: Mándele un mensaje a Climen si es que sabe de si se jubila o no los cura. Pero si está muy.
0: Para la Iglesia Católica, el sacerdocio es un sacramento y una vocación por vida. Por lo que un cura nunca deja de ser cura. Esto que yo le decía.
1: No, ya sé, bueno.
0: Su retiro oficial.
1: Salvo que se haga monja. Ahí deja de ser cura y se hace monja.
0: No se puede. Su retiro oficial combina normas del derecho canónico y leyes de seguridad social. Edad de retiro. Según el Código de Derecho Canónico, al cumplir los 75 años, los sacerdotes que ocupan cargos directivos, como párrocos o un obispo, en este caso un arzobispo, deben presentar su renuncia al obispo diocesano. ¿Sí? Y ya no tienen obligación administrativa ni legal de gestionar una parroquia. Muchos continúan colaborando, dando misas, confesando o ayudando a otros sacerdotes según su salud. Y pueden seguir viviendo en la casa.
1: No diga eso.
0: ¿Cómo?
1: Porque vos decís salud y lo primero que hace Carmelo te brinda. Y dice salud, ¿quién dijo salud? Y se toma un vino. O sea, usted lo provoca, Paula.
0: A ver.
1: ¿Y quién puede quedar en cuenta de él? ¿Quién lo elige?
0: El Papa. Sí, el Papa.
1: Este Papa, que también es un buen Papa, te aviso, ¿no? Te va a mandar bien. No tiene mucha prensa como el otro. El otro era argentino y tenía mucha prensa, ¿viste?
0: En la Argentina, dice que noche que no tiene.
1: El Papa León, este, a mí me parece bueno el Papa este. A mí me parece uno de los que va a ser bueno Papa. Yo soy muy de Juan Pablo, ¿no? Soy muy de Juan Pablo II.
0: En Argentina, los sacerdotes católicos no cuentan con un régimen jubilatorio de privilegio y deben cumplir con el sistema previsional ordinario.
1: Tiene que haber hecho aporte.
0: Y sí.
1: ¿No lo podemos llamar a Carmelo? No, difícil, ¿no? No creo que nos atienda Carmelo.
0: O sea, los aportes son individuales o son de la propia iglesia.
1: Bueno. ¿Quién sabe de estas cosas, che? La verdad es que nunca nos preguntamos, pero es un hecho. A ver, nos auto mencionamos.
0: Usted dice que la propia iglesia lo contiene. Creo yo, la propia iglesia lo contiene.
1: Nos autodenominamos la provincia o la ciudad de la fe, ¿no? Y tenemos corredores de la ciudad de la fe, tenemos un montón de cosas, ¿no? Para el turismo religioso.
0: Sí.
1: Tenemos dos equipos. Uno que es el más importante, que es el equipo en el cual yo me hago cargo y integro, ¿no? Sí. Que es el del Señor y la Virgen del Milagro. Uh-huh. Ese es mi equipo. Y para mí un equipo de la B, pero que viene con muchas posibilidades de ascenso, es la Virgen del Cerro. Esa es la competencia directa de la religiosidad salteana. Y no estoy jodiendo, ¿no? O sea, mueve millones y millones de dinero, de ferireses, vienen de toda parte del mundo. Hasta cuando llegan a Salta y dicen, ay, yo soy de la Virgen de los Cerritos. ¿Viste que no dicen? No saben qué es Tres Cerritos, nada. Pero ellos hablan la Virgen de los Cerritos.
0: Y llegan a confundir a esa Virgen con la Virgen del Milagro.
1: Claro, la Virgen de los Milagros de los Cerritos. Y así te van aumentando cosas, qué sé yo. O habla con las señoras esas que llegan del colectivo del PAMI. Dicho que los colectivos vienen 30 mujeres y un solo hombre, por razón de la vida, viste que el hombre muere primero.
0: Pues cuestionable lo suyo, pero si quiere vamos y chequeamos.
1: Bueno, en definitiva, yo soy del equipo del Señor y la Virgen del Milagro. Eso a mí me representa culturalmente. Además fui a un colegio vocacional en el que pagamos una cuota bastante importante y no puedo ser un detractor a esta altura de mi vida. Entonces yo iba al colegio del Milagro.
0: Del Milagro.
1: Que si hubiesen podido le ponían Señor del Milagro y no lo dejaron en ese momento. Moisés Julio Blanchut, el arzobispo anterior, Monseñor Moisés Julio Blanchut, mi tocayo, no le permitió a la señora Arias poner ese nombre en el colegio. Dice, no, que te va a venir a ese negocio con nosotros. Mi hija chota, le dijo así. Estaba muy enojado porque se lo había puesto y nosotros ya teníamos la remera con la señora Virgen del Milagro, y cuando ya hicimos toda la inversión de comprar la remera, el busito, la cosita que había que comprar, dice, no, perdón chicos, vamos a cambiar el nombre del colegio y se va a llamar Del Milagro nada más. Y te sacan guita por todos lados. Bueno, qué sé yo. Entonces yo soy hincha de ese sector de la religiosidad, Paula. No sé ustedes, los que me están escuchando, no sé, o que me están viendo, no sé de quién son. ¿Son hincha de la Virgen de los Obeid o de la Virgen, no, de la Virgen nuestra? ¿Eh? Donde hasta ahora no tuvimos ningún problema telúrico, gracias a eso también. Porque el Señor y la Virgen del Milagro te previenen de los movimientos telúricos excesivo, porque la Tierra se mueve permanentemente. Ahora, prevenirte de los hechos telúricos permanentes, del movimiento permanente que tienen las capas tectónicas en Salta. No sé por qué se ríe, estoy hablando en serio. ¿Usted le gusta escuchar científicamente las cosas?
0: Me hace acordar a la historia del Caire, pero bueno, está bien, siga.
1: Bueno, nada, quería decir eso. Entonces, lo vamos a extrañar.
0: Queda feo, porque es como que, viste, el mostrador de Dios atiende al lado del banco macro nomás. Este es el oficial, los otros...
1: Pero la iglesia ya estaba antes que el banco macro.
0: También tener en consideración que, por ejemplo, en la aparición de la Virgen de Guadalupe, que es una de las apariciones más difíciles de explicar, si usted quiere, por parte de aquellos que se dicen ateos, agnósticos, que yo de la ciencia misma no puede entender esta aparición. No es una virgen que te aparece con el ¿cómo se llama?
1: Con el manto.
0: Con el manto celeste y blanco y
1: te aparece con el verde,
0: que parece la hada madrina.
1: Por eso la camiseta de México, que es verde, ¿no?
0: De Blancanieves, sino lo que aparece
1: claro,
0: es una mujer indígena, ¿sí?
1: Esas son las advocaciones de la Virgen, porque la Virgen es una sola. Es,
0: claro.
1: No existen varias vírgenes, es una sola con distintos mantos.
0: En sus ojos está reflejado, visto por microscopio, ¿eh? Está reflejada la... Vio que cuando usted mira a alguien, en sus ojos se refleja esa persona... No, con los anteojos me reflejo en sus anteojos.
1: ¿Lo estaba viendo usted?
0: Sí, yo me veo en sus anteojos. Pasa lo mismo en los ojos.
1: Picarona.
0: Qué
1: tal. Antirreligiosa la suya.
0: Ay, Sara, usted que no saca a nadie porque está ahí tirado. Inventelo.
1: Preparando para el partido. ¿Cómo se llama este de la librería San Pablo?
0: Bueno, pero ¿me deja terminar o no?
1: Hay un de la librería San Pablo.
0: Decilo ahí, así te ven mejor.
1: De la librería San Pablo, ¿cómo se llama el chango este? Que me mandó un mensaje el otro día, el hombre este. ¿Cómo se llama? ¿Usted lo conoce?
0: No sé. En definitiva...
1: Llame a la librería San Pablo, directamente.
0: Está reflejada la... No me acuerdo cómo se llamaba... El indio, creo que Patricio llamaba el indio, ¿cómo se llamaba?
1: El indio Patricio, no, no está confundido. O sea, la gente no está entendiendo nada. Sí,
0: sobre todo cuando usted habla boludeces, claro. Bueno,
1: ¿qué es lo que no le gustó?
0: No le importaba, así que sigamos, pasemos a otro tema. Hablemos de la
1: serie. Usted quería reivindicar a la a otra virgen, como es la Virgen de Guadalupe, que todos le tenemos afecto, no sé por qué razón, ¿no? Porque vimos muchas novelas mexicanas en nuestra vida.
0: No, será su caso.
1: Y sí, entonces todos hablaban de la Virgen de Guadalupe, ¿viste? Tiene otra onda, ¿no? La Virgen de Guadalupe. Pero, bueno, nada, hasta hay representaciones de nuestra Virgen del Milagro en la propia gente que vive en Salta. Por ejemplo,
0: San Juan Diego se llamaba el indio, ahí está.
1: Ah, bueno, hay representaciones, por ejemplo, la representación de la ministra Fiore. O sea, como que vive en nosotros la Virgen de Milagro, ¿viste? Que tiene los mismos rulitos. Bueno, nada.
0: No me gustaría ser Jane después de este momento, ¿viste? Claro, me bajo a la Virgen de Milagro, una cosa espantosa. Te plantea, además, es la única que va al TDM, esa cosa. Además, me hace pasar ahora un mal momento.
1: ¿Cómo se llama? Búscame cómo se llama. No, me mandó un mensaje el otro día.
0: No, bueno, búscalo en tu
1: celular. Ya no existe más, me parece, ¿no?
0: No te atiende ni el loro ahí.
1: ¿Ya no existe más?
0: Hoy,
1: ya nadie tiene el teléfono.
0: Como ayer no se reunieron los diputados, por lo tanto hoy... Hola.
1: Hola.
3: Buen día.
1: Buen día. ¿Biblioteca San Pablo?
3: Librería San Pablo.
1: Librería San Pablo. ¿No estará el señor, el dueño?
3: ¿Cómo?
1: ¿El dueño no estará?
3: De parte hablan.
1: Paula Poma y Moisés Cos.
3: ¿De dónde lo llama?
1: De FM Noticias.
3: No, eso, la Casa Central está en Jujuy.
1: Pero se me fue el nombre, el otro día me mandó un mensaje y se me fue el nombre. ¿Cómo se llama?
3: El señor Glerian, joven Glerian.
1: Ah, no, entonces no es. No, me confundí entonces. Me confundí. Bueno, nada, es una librería religiosa, ¿no? Por cierto.
3: No, solo artículos de librería.
1: Ah, nada que ver. No, estoy reconfundido. Mil disculpes y... perdóneme, ¿no? Hasta luego, gracias.
3: Hasta luego.
0: Es que tenemos dos librerías San Pablo. Una es esa que es tipo cadena y la otra es la que vende libros religiosos que está ahí a
1: media cuadra. ¿Y se llama San Pablo o San Agustín? Ya estoy dudando.
0: No, las dos se llaman San Pablo.
1: Esa es la persona que más entiende de cuestión religiosa, te aviso, ¿no? Por eso estaba buscando a alguien a quien preguntarle. Estoy produciendo en vivo, Paula.
0: ¿Y por qué no lo habla bien, digo, por el privado?
1: Es porque no tengo el número, no sé. Bueno, ya lo busco.
0: Está bien.
1: Lo voy a buscar, me voy a poner en esa tarea. Y a nadie le importa que renuncie Canelo, nada. Nadie me dice nada. 155-39-58-53. Que estuve. Bueno, dice que Climen
0: ya llega,
1: nos va a aportar todo. Claro, si él era... Él era religioso, antes de no serlo. Antes era un detractor, porque por lo general, lo que son detractores, lo fueron.
0: Era monaguillo.
1: Claro. Sí.
0: A ver, no sé, a lo mejor Gloria quiere hablar de esto, Sarabia, a ver.
1: Sí, sí, Gloria, a ver.
4: Hola, buenos días, hola. Paulita y Vladimir.
1: Hola.
0: No está Vladimir,
4: estoy escuchando, bueno, doloroso. A mí me duele mucho cada que se van las abuelas, que ya nos quedan pocas, pero bueno, dejan un legado y... Y ahí sigamos marchando. Bueno, otra cosita, sigamos en la lucha de toda forma y de la manera que sea, ¿no? Que siempre estamos. Y me parece que vos en los títulos, Paulita, dijiste que Central perdió, yo oí que empató.
0: Sí, tienes razón.
4: Bueno, en fin, nada más.
1: Es como perder, un empate es como perder. En esta instancia, ¿viste? Sumar un solo puntito no va, no está bien Central. No está bien. ¿Qué quiere que te... No va, no está bien. Está abajo, está peleando abajo la tabla. Está para el descenso.
0: Lo que dejó también en largo fin de semana tiene que ver con que el intendente dio marcha atrás en estos aparatos que controlaban otras sustancias.
1: Sí.
0: ¿Sí?
1: Sí, el testimonio de la chica es importante.
0: Fue cuestionado desde el minuto cero, pero creo que el cuestionamiento más fuerte que recibió esto fue en una entrevista que le hizo Daniel Murillo a una piba, donde dice...
1: Danificada, dice que la chica no había...
0: Sumo, pero además lo que quedaba frente a... ¿Cómo quedaba frente a mi papá, que es del campo, están locos? 3 días tardó...
1: En hacer los trámites
0: más...
1: Para probar su inocencia.
0: Más dinero que tuvo que pagar en clínica privada para que le saquen sangre y demostrar esto.
1: No sé si es por sangre o por saliva, pero bueno, para hacer los análisis.
0: El testeo es por saliva. Pero el análisis que ella se hizo es por sangre. Además, dijo que... En el medio de toda esta historia, cuando le hacen el testeo, lo escucha a Matías Asenato decirle a la gente de tránsito, no lo saques...
1: Sí, no seas boludo, le dice.
0: No lo saques si lo pongas al hisopo, porque te da falso positivo.
1: Y el tipo siguió.
0: Y ella dijo, bueno, háganme otro, fíjense, háganme otro.
1: No, sí te va a salir bien.
0: Conclusión, tuvo un falso positivo, tuvo que gastar dinero, tiempo...
1: Tengo un montón de mensajes.
0: Para mí el tiempo es lo peor.
1: No, por supuesto, no, pero además el dinero, ¿no?
0: Sacar, fue la madre de esta joven y le dijeron, no, el auto al canchón a toda costa el auto al canchón. Digo, ¿se retribuye por este mal momento?
1: No, le van a hacer pagar la multa, pero qué daño y perjuicio, ¿qué le van a hacer? Bueno, puede ser.
0: Sí, porque tu imagen queda mal frente a tus familiares, engastaste plata, tiempo, no, es complicado.
1: Señores de la radio.
0: Señores.
1: Venimos a hacernos señoras y señoras,
0: Si no vas a decir señor, Patricio y Pablo, que son los que tuvieron...
1: Nos dice Julia Fabiana Pérez.
0: Bien.
1: Renuncia porque estamos hablando del señor Carniello.
0: Sí.
1: Renuncia porque cumple 25 años de obispo, 75 de edad. Parece de menos, ¿no?
0: ¿Viste? Era lo que yo decía.
1: De edad, y la ley canónica establece que puede jubilarse y se va a ir a Catamarca a ayudar a pequeñas iglesias donde están sus seres queridos. Digo porque no espera que nos visite el Papa León, que viene a Salta en noviembre. Acá hay alguien que dice que viene el Papa en noviembre, el Papa León.
0: Bueno...
1: No sabía esto,
0: ponele.
1: León, que viene a Salta en noviembre, aún no es oficial, pero ya se está hablando que viene a Salta. Dice alguien acá. Francis Tinte nos dice, se jubila.
0: Acá me pasan el número, el contacto, me pasa a Murillo y gente luminosa. Te juro por Dios. Se llama Felipe Medina.
1: Ese Felipe Medina. Vos no sabés, Sarabia, Felipe Medina.
0: Ahí te lo mandé, Sarabia.
1: ¿Me habrás comprado una encíclica de una vez? ¿Viste que yo iba a comprar la encíclica ahí?
0: El indio es Carlos, no.
1: Acá dice Lía Macía, déjame meter un quilombo, va a dejar de conducir ebrio, dice alguien acá. La turquita Yalabi dice,
0: hay que decir,
1: se pasó para el contrario, ¿no? Ahora es del club de fan de los testigos, evangelista, Satanás quizás.
0: No.
1: Ya está listo para jubilarse, no me parece mal.
0: Hay que decir mi compañero de trabajo además en sus redes sociales puso, renuncia Carniello. ¿A qué? ¿Viste? No explica nada.
1: Pero, a ver...
0: celibato... Puede renunciar un montón de cosas, Carniello.
1: Te podés... A ver... Si no presentás la renuncia, puedes seguir hasta que te morís. Eso no. Sí lo averigüé.
0: No, a los 75 años.
1: A los 75 te tenés que ir o ir. Porque, por ejemplo, acá ¿cuántos años tenía el Papa Francisco?
0: No, el Papa de otra historia.
1: ¿Cómo? ¿De parte de quién me decís que el Papa ahora sabe todo? Yo quiero hablar con un teólogo.
0: Bueno, vamos a ver si podemos hablar con Felipe Medina y que nos cuente esto. Ya,
1: acá me preguntan, y me pregunta alguien, ¿qué? Dice...
0: ¿quién le cambia la...
1: Francisco me dice, la Dorni es el comienzo del fin, cajero de los hermanos Maca, no sé qué tiene que ver con esto. A rezar a la cruz, el peor obispo de Salta de todos los tiempos. Dice
0: estamos...
1: alguien, no se pongan en esa, ¿no?
0: Gracias a la gente luminosa y al compañero Murillo, podemos tener el contacto de Felipe Medina. Felipe, ¿cómo estás? No. Buen día. Moisés Cosi y Paula Poma te saludan. Hola.
1: Hola, Felipe. Felipe, ¿me estás escuchando?
0: Hola, hola, Felipe. Uy, está atendiendo. Hola, Felipe.
5: Sí, hola, buenos días.
0: ¿Cómo buen está? Día. Buen día, Moisés Cos y Paula Pomada, te saluda.
5: Sí, ¿cómo están? Bien.
1: Bien, un gusto. Nos cruzamos el otro día en una red social, hablamos un poquito, pero bueno. Queríamos sacarnos la duda por el tema de Canelo, nuestro arzobispo, monseñor, ¿no? En este caso. Queremos saber, ¿se retira? ¿Es una renuncia? ¿Él podría seguir si lo quisiera? Digo, más allá que tiene los años para jubilar, si la ley canónica así lo estipula, ¿podría seguir si él quisiera hasta el fin de sus días?
5: El procedimiento es cumplido los 75 años, todos los obispos residentes tienen que presentar la renuncia y de ahí la Santa Sede evalúa. En algunos casos puede continuar, en algunos casos se le acepta inmediatamente. Se renuncia antes solamente por problemas de salud, problemas de algún problema en especial, algún conflicto que pudiera tener, pero en este caso la renuncia es canónica, por lo tanto parte desde los 75 años.
1: Ah, o sea que está estipulado.
5: El 20 de marzo del año próximo cumple los 75 años y presenta la renuncia, generalmente lo hacen previo, y después el Papa manda un comunicado si se acepta o no. Se nombra un administrador apostólico, que puede ser cualquier cura o él mismo, hasta que la Santa Sede provee un nuevo obispo para el lugar.
0: Felipe, ¿y qué pasa con ese sacerdote que se retira o que se jubila o que tiene la edad jubilatoria? ¿Hay aportes por parte de la Iglesia? ¿No hay aportes? ¿La Iglesia lo contiene en su ancianidad, en su tercera edad? ¿Cómo es?
5: Mira, en el caso del arzobispo, puntualmente todos los curas hacen un aporte a una caja de jubilación que en alguna época era de como una especie de capitalización o ahorro, después pasó a ser con un sistema de reparto que él administran desde Buenos Aires, la Casa del Clero, que se llama Fides. Fide es como una caja de jubilación y le dan una jubilación mínima, ¿no?
1: Locura
5: o algo.
1: Como a cualquier persona, 300 lucas, 400 lucas, lo sumo, una cosa así, sí, ¿no? Sí, está bien.
5: Para que la gente sepa. Al arzobispo, no sé, esto yo no te puedo asegurar,
1: bien,
5: pero él es gran canciller de la Universidad Católica, por lo tanto puede tener hecho aportes ahí a través de la universidad.
1: Claro.
5: Eso no es cuestión segura, pero diríamos, no es que queda desamparado, no.
1: Bien. Va a tener un ingreso mensual. Por ejemplo, y nos estamos despejando con alguien que sabe tanto, ¿no? Casi un experto en teología como sos vos, Felipe Medina. Estábamos hablando acerca de cuáles son, por ejemplo, ¿pagan la luz, por ejemplo, la catedral paga la luz, paga el agua y ese tipo de cosas?
5: Creo que con el agua hay un convenio con el gobierno desde hace mucho tiempo, que las propiedades de los templos o las casas parroquiales no pagan la luz, el agua, pero la luz sí pagan todos, se paga como cualquier vecino, digamos, que consume energía eléctrica, y todos los otros servicios se pagan igual todos.
1: Claro. Hoy el monseñor tiene un ingreso, ¿no? Digamos, de dinero.
0: La católica.
1: ¿No? La católica, pero no como monseñor en este caso. No.
5: No, hay aportes que son de las parroquias para el sostenimiento de lo que así se llama canónicamente, ¿no?
1: Bien.
5: De la mesa episcopal. Es decir, que todas las parroquias aportan un porcentaje para el mantenimiento de la curia.
1: Claro.
5: La curia tiene todo movimiento administrativo, personal, y maneja recursos que van desde eventos hasta donaciones. Es decir, de manera que no es una, digamos, no es que tiene un sueldo fijo. Hasta hace poco todos los obispos argentinos tenían un sueldo equivalente a un juez de primera nominación en el país para lo cual han renunciado, pues era un compromiso que se había hecho para el año pasado, que se renunciaba definitivamente.
1: Renunciaron con Milei, digamos, esto lo hizo...
5: No, pero no lo hizo Milei. No.
1: Bien.
5: Es una decisión de la Conferencia Episcopal que se hizo durante el gobierno anterior.
1: Ajá.
5: Y se dio un tiempo de un par de años para que se normalice. Hay curitas que estaban muy mayores, es
1: claro,
5: decir, obispos muy mayores, entonces se normalizaba esta situación. Hay aporte a los curas de frontera, aporte al obispo como un sueldo y aporte por cada seminarista que se daba un básico mínimo vital y móvil. Todo esto se retiró. Creo que lo de frontera es lo único que continúa.
0: Claro, por la contribución que debe
5: ingresa el Estado para apoyar, porque las fronteras hacen obras de tipo asistenciales, ¿no?
1: Ahora,
5: fue a través de caritas, sí, había asistencia, pero mucho de esto se terminó y la iglesia empieza a manejarse con sus propios recursos.
1: El funcionamiento de la curia, vamos a representarlo en la catedral mayor, ¿no?, de Salta. Digamos, esos fondos provienen básicamente del Estado y también del aporte de los fieles. Digo, ¿cuántos trabajadores hay dentro de la catedral, por ejemplo?
5: No, la catedral no conozco, el movimiento interno. Bien. En la curia sí hay personal administrativo, secretaria de audiencia, y después está todo el personal de la parte, digamos, de la administración del tribunal eclesiástico. Pero no tenemos datos puntuales ni de cuánto ganan ni de qué tipo.
1: Pero el aporte es del Estado y también
5: el Estado no da aporte en eso, ¿no?
1: Ajá, mira, no sabía. Y entonces el aporte de los fieles, una cosa así.
5: El aporte de los fieles, sostenimiento de los fieles, no solo a través de la limosna, sino donaciones e incluso las instituciones de misa, ¿no?
1: Claro.
5: Todo eso hace una caja que maneja la parroquia, por ejemplo.
1: Claro.
0: Felipe, siempre se cuestionó por ahí dentro de la Iglesia Católica, incluso el Papa Francisco, ¿no?, se sentía abrumado por la cantidad de oro a la vuelta que hay. ¿Se puede vender este oro, ponerle entre comillas, que está graficado, si uno quiere, en distintas donaciones de feligreses, etcétera? ¿Se puede vender este tipo de cosas o tienen un fin común?
5: No. La imagen de la Virgen tiene joyas, por ejemplo, el Cristo, el milagro, ¿no?
0: Sí.
5: Pero esos son patrimonio del pueblo, de la gente, de la iglesia, ¿no? Nunca se ha terminado de vender eso porque sería como cometer algo sacrílego, es decir, retirar, sí, depende para qué fin, ¿no?
0: Claro.
5: Pero eso lo tendrá que manejar con la participación de la iglesia, la autorización de la Santa Sede, no puede.
0: O sea, para vender cualquier cosita tienen que pasar por la Santa Sede.
5: Cosas de oro, no hay tantas cosas de oro, ¿no? Un cáliz es un vaso sagrado que está consagrado, no se puede vender. Queda ahí y no tendría, ¿quién se lo vendería? Un coleccionista o alguien que funde oro, pero
0: imagínate que se afanan las placas de bronce, así que en eso sí hay bronce, hay mucho por ahí dando vuelta, pero
5: no tanto como en otras iglesias.
0: Sí.
5: En la catedral de Salta tiene placa de bronce.
0: Ahora,
1: ¿cuál es la iglesia que uno puede decir, che, mira, esto hay que tener cuidado porque es una de las más caras en cuanto al patrimonio, ¿no? Porque son patrimonios culturales. ¿Cuál puede ser, digamos, la que más?
5: Acá donde, Salta.
1: Sí. Acá en Salta.
5: En Salta, las iglesias patrimoniales que tienen cosas de valor. Tiene la iglesia de San Juan Bautista de la Merced, que tiene la cruz.
1: Justo.
5: De que se puso en la época de la guerra y de la independencia, ¿no? A los vencedores y vencidos. Tiene otro. Pero cosas así, ¿no? No son cosas de valor, digamos.
0: Son históricas, son cuestiones de valor histórico.
5: Son patrimoniales en cuanto a patrimonio espiritual, material, hasta por ahí nomás. No hay una. No es que esté desbordado en riqueza.
0: Claro.
5: Es lo mismo que cuando algunos hablan de vender los frescos del Vaticano, sería vender los edificios con las pinturas en los techos.
1: Sí, no hay
5: forma. Puede haber cosas de administración, todo, pero yo creo que hoy es una crítica esta vez injusta o despiadada, ¿no?
0: Felipe, la última, por lo menos de mi parte. ¿Cómo se elige al nuevo arzobispo, y quién es el nombre que más resuena para reemplazar a Carniello.
5: La elección de los obispos se hace un paneo, una postulación de las necesidades también de la diócesis. Hay, por ejemplo, sí, un perfil más pastoral, un perfil más intelectual. En general, los obispos últimamente lo están nombrando el Papa con un perfil misionero y pastoral, desde un poco la instancia del Papa Francisco, ¿no? El
0: Yo
5: Papa
0: le decía a Moisés, León, digo, calculo que un franciscano puede ser arzobispo. Sí.
5: Sí, puede ser arzobispo. De hecho, acaban de nombrar un franciscano, un capuchino, en Nueva York, por ejemplo.
1: En Miami.
5: Nombraron uno,
1: pero en Nueva York había
5: un este no puede ser obispo, y sin embargo lo nombró el Papa de arzobispo. Nombró un arzobispo también en California a un cura que había entrado ilegal a Estados Unidos y entró dentro de un baúl de un auto.
1: Qué buen mensaje, bueno. Para mí me parece perfecto, digamos. Esos son los movimientos que por ahí necesita el pueblo, ¿no? De vez en cuando,
5: claro. ¿No? Yo creo que la gente necesita a alguien muy cercano, confiable, alegre. El obispo nuevo de Nueva York es un espectáculo, es decir, un hombre joven, realmente joven. En sus homilías un misionero ha logrado una gran vuelta a la iglesia en San Patricio, ahí en la Quinta Avenida de Nueva York, se llenan para escucharlo porque tiene un carisma muy particular. Entonces,
0: y un compromiso político, ¿no? No una cosa en tan alejada por ahí de las vivencias de la gente y del ciudadano o ciudadana de Nueva York. ¿Cuál tendría que ser, sin poner un nombre, el perfil de alguien que venga a Salta?
5: Yo creo que en Salta es una diócesis que tiene que moverse más todavía, ponerse en misión, en salida. Es un perfil misionero, de un perfil de un obispo misionero, padre, contenedor de la gente, sobre todo en un lugar donde hay mucho clericalismo, ¿no? La gente es muy clerical, porque es como la última autoridad que dice siempre la verdad, no siempre, a veces suele ser así. La gente, para darte un ejemplo de clericalismo, que el Papa Francisco lo señalaba como un mal de nuestro tiempo, es cuando me encuentro con una señora y le digo buen día y me dice es de noche. No, señora, son las 12, mira el sol. No, el padre ha dicho que es de noche.
1: Claro, ahí no hay poder.
5: Entonces es muy difícil. Sí. Vos necesitas gente que se compromete en un cristianismo mucho más libre, más participativo, más sinodal, es decir, donde la iglesia sea construida por todos y el pastor sea alguien que acompaña, guía, camina adelante para guiarte, camina a tu lado para contenerte o va detrás cuidando.
1: Claro. ¿Y Carniello estuvo en ese camino o ya el último tiempo por ahí estaba?
5: Muy hábil pregunta, pero yo no podría hacer ya mismo la evaluación de la vida pastoral de la iglesia en el periodo Monseñor Carniello.
1: Un capo, Felipe, de verdad, sí.
0: Felipe, ¿viene de afuera o crees que va a ser alguien de

0: Barrio Tucumano, conozco toda su familia porque era gente de barrio,
1: mira.
0: Y ahora es el arzobispo Carlos Sánchez, un
2: bien
0: campechano, uh-huh. Y le han puesto un auxiliar, claro, con un perfil más administrativo, que es un cordobés, pero y hay un cardenal porteño, pero el que maneja la diócesis es Carlos Sánchez,
2: tucumano.
0: Es de Tucumán,
1: claro. Dale, un tucumano y un cordobés,
2: y bueno, una iglesia diferente. No, yo pienso siempre en las nominaciones, porque viste que acá los cargos, por ejemplo, nacionales, o sea, del gobierno nacional, tienen también injerencia en lo provincial. Muchos de los cargos, por ejemplo, las secretarías nacionales en Salta, tienen el guiño del gobierno de turno provincial, ¿no? No se meten en eso, ¿no? Ya, eso ya sería mucho, ¿no? Meterse con alguna cuestión para que alguien sea, sí.
0: En una época Argentina tenía el derecho de patronato hasta el año 1966 con la reforma después de Onganía, en el concordato con la Santa Sede se eliminó para siempre el derecho de patronato. ¿Qué era eso?
2: Mira.
0: Mandaban candidatos a la conferencia, mandaban candidatos a Roma. Roma mandaban seis. De los seis, tres nombraba el Senado, daba el acuerdo, la aprobación,
2: uh-huh.
0: Y uno lo elegía Roma. El derecho de patronato en España, en la época de Franco, fue el peor.
2: Uh-huh.
0: La conferencia mandaba seis, Roma mandaba tres y Franco elegía al obispo.
2: Claro.
0: Todo esto
2: tremendo.
0: Se eliminó. Se fue eliminando, y en el Concilio Vaticano II definitivamente se eliminó. La Iglesia tiene que tener independencia para elegir a su representante en cada lugar.
2: Bien.
0: El obispo es como un representante del Papa en la diócesis. Es decir, tiene derechos, puede ordenar cura, va a dictar normas para la vida pastoral del lugar, predica en nombre de la Iglesia, entonces se trata de que no tengan injerencias políticas de ningún sector. Se trata, suele haber a veces presiones sobre los nuncios, porque acá interviene el nuncio, que es el embajador del Papa aquí en Argentina, entonces eso tiene que haber
2: sí.
0: Una participación, sino una independencia respecto al poder temporal. Uh-huh. Ahora, no sé cuánto puede influir, por ejemplo, un político en Salta para el nombramiento de un obispo.
2: Claro.
0: Creo que no.
2: Creeríamos que no.
1: Yo creo que el Papa sí va a prestar atención. Él pasó por Salta.
2: Claro.
1: Así que una idea... Sí. Tiene.
2: Alguna idea debe
1: calculo
2: tener.
1: Calculo que debe tener alguna idea.
0: No, pero aparte también hay, a ver, cuando van a nombrar un obispo se hacen consulta a otros obispos, a curas del lugar y a laicos también se consulta. Pero nadie sabe quiénes son, ni cómo, ni cuándo, porque se hace bajo secreto pontificio.
1: Ajá.
0: Entonces, esa carta llega, se hacen las propuestas de los candidatos y después el nuncio eleva las carpetas y en Roma decide sobre el perfil de un obispo. Le digo, tiene que ver la situación socioeconómica, la situación cultural, la situación religiosa del lugar, el clero, la vida consagrada. Es decir, se hace una evaluación completa antes de designar a alguien en un lugar. No toda la diócesis tiene la misma problemática.
2: Claro.
0: No todas las regiones. Entonces, se busca un perfil que sea eficaz, adecuado para eso, ¿no?
2: Así es. Esto sí, de mi parte la última, porque la verdad es muy apasionante el tema y hace mucho que no hablábamos con vos. Digo, acá pasó, por aquí, por Salta, pasó, vino, pernoctó Juan Pablo II. Todos recordamos ese momento. Y la verdad que vino a traer paz y soluciones, ¿no? En su paso. Se habla que en noviembre hay un rum por ahí, ¿no? Que podría venir León 14. ¿Podría estar acá en Salta? ¿Vos tenés esa información
1: y
2: o el rum por ahí?
1: Trae de la mano al nuevo arzobispo.
2: Claro, y acá viene con todo el paquete junto, ¿no? A ver, contame algo si sabes.
0: Sé que el Papa, con firmeza, sabemos que viene a Santiago del Estero.
1: Ajá.
2: Mira.
0: Porque es la sede primada de la Argentina, no es más Buenos Aires. Es Santiago porque es la

0: la diócesis más antigua de la toda la región, de todo, claro, el país, ¿no?
1: Sí.
0: Entonces, viene ahí, viene a Córdoba y también va a Buenos Aires, que es la patria de Francisco, ¿no?
1: Sí.
0: El Papa Francisco. No se sabe lo de Salta, es un deseo. La gente tiene ganas de que venga.
1: Claro, por supuesto.
0: Por ahí todos especulan porque el Papa estuvo en Salta y vino a la consagración de Monseñor Mariano Moreno. En Cafayate vino a la consagración de Demetrio, el padre Demetrio, que murió muy joven. Él vino a la consagración porque él era superior de los agustinos.
2: Claro.
0: Entonces estuvo presente porque toda la prelatura de Cafayate era manejada por agustinos.
2: Sí.
0: Que acá en Salta tienen la sede en la parroquia Santa Teresa en la Florida y Tucumán. Ahí durmió
1: el mira vos.
0: Papa. Sí, ¿no? Sí, ahí sí. Entonces, creo que...
2: Es la expectativa.
0: Yo creo que ahí...
2: Bien.
1: Tenemos alguna expectativa.
0: Por eso uno dice, bueno, él va a querer venir. No sé, conozco en ese momento, conocí, ahora ya no está más con él, pero era su secretario privado, el padre Patricio Villalba, ecuatoriano.
2: Ajá.
0: Y ahora volvió a la orden y creo que está de misionero en algún punto de Centroamérica. Y él le gustó, quedó impactado con la religiosidad de la gente. Y claro, nosotros, si miramos desde Perú hasta Córdoba, tenemos una religiosidad popular muy fuerte y muy parecida. Sí. Y devociones muy fuertes que se comparten.
1: Uh-huh.
0: Entonces, creo que puede llegar a venir, pero no, eso no lo sabemos hasta ahora, no definió la Santa Sede.
1: Bien.
0: Ese va a salir un programa oficial, ¿no? Y ya te digo, por ahora, por me lo han preguntado, yo creo que no pasa de ser un... buen deseo, un gran deseo.
2: Está cerquita, Santiago,
1: sí,
2: iguales.
1: Sí.
0: Y después porque se rumoreó mucho porque el obispo de Cafayate,
2: sí,
0: es agustino pero de otra rama, estuvo presente en España en la visita del Papa ahora, lo fue a saludar, fue a compartir con él, como obispo agustino. Que claro, no es de la misma orden.
2: No, ¿no? Es de la misma
0: estos
2: orden.
0: Estos son agustinos recoletos.
1: Perfecto.
0: Entonces, los otros son agustinos y después están los agustinos de que acá lo tenemos en el Colegio Belgrano y en Tres Cerritos, ¿no? Que claro, los lateranenses también son agustinos.
1: Bien.
0: Entonces, y en Santa Teresa estarían los agustinos que pertenecen al Papa, diríamos, a la orden.
1: Impresionante, ahora todo.
0: Solo, sí, solo quedan en Santa María, nada más. Entonces, por esto también creció el rumor de que el Papa viene a Salta. Hasta se hablaba, dice, no, el candidato es el obispo de prelado de Cafayate. La verdad, te digo la verdad, creo que son especulaciones nuestras tipo lotería, pero siempre me acuerdo.
1: Y bueno, pero ¿por qué no?
0: Se hace la lotería esta en Europa, ¿no? Claro. El que entra Papa al cónclave.
1: Cierto.
2: O ¿por qué no el Papa yendo a un lugar distinto también? ¿Por qué no? Estuvo acá ya Juan Pablo II de Santiago del Estero. No queda tan lejos.
1: Para llegar por ahí.
0: Así. Sí, después se van a enojar los tucumanos, ¿no?
1: También, y bueno, qué sé yo. Que vayan los tucumanos, Santiago, que son ahí vecinos.
2: Más cerca todavía.
0: No, y también te digo, con respecto a la elección del nuevo obispo,
2: sí,
0: Salta tiene cura de fuste, bien preparado y capacitado para pilotear a la diócesis. ¿Quién sabe?
2: Felipe, te agradecemos
1: qué
2: muchísimo.
1: Qué capo, Felipe Medina, muy bueno.
2: Te mandamos un abrazo grande.
1: Muchas gracias, muy amable.
0: Gracias, chicos. Muchas
1: hasta
0: gracias.
1: Hasta luego.
0: Bueno, esperemos novedades.
2: Dale.
1: Bueno, te vamos a estar llamando dentro de poco. Gracias.
2: Y esto, pregunta para la gente, consulta para la gente, 155-395-853, sobre todo aquellos que son católicos, ¿cómo debe ser el perfil? ¿Quién te dice por ahí, le llega esto al Papa? ¿Cómo debe ser el perfil de un arzobispo en una Salta donde las iglesias cristianas o evangelistas van avanzando fuertemente, donde yo veo Mire, el otro día alguien me preguntaba, ¿que ya no se casa la gente? Claro, ¿por qué? Por iglesia me preguntaba. Porque todos los sábados en la esquina de mi casa había tata, bocinazo. No existe eso ya.
1: No, ahora son los que se reciben. Nada más, así que bueno.
2: Son más rompecinos.
1: Sí, me voy al corte por una situación que estamos viendo con Sarabia, la verdad. Sí, bueno, de un minuto más y bueno, se lo puede especificar. Está bien. Pero ya está.
2: Tenemos dos tandas.
1: No, además, no sabéis, tengo mucha participación. Quiero mandar un mensaje al que casi pudo haber sido un cura de nuestra diócesis. Sí. Estamos hablando de, porque él es de Jujuy en realidad, ¿no? Ajá. Pero la diócesis de todo, Murillo, ¿no? Que nos está escuchando atentamente. ¿Cura? No sé, tiene pinta.
2: Climen también.
1: Sí, tiene pinta, Climen y toda esa gente. Le mando un saludo a los chuchus, he coincidido con dos mensajes de chuchus diferentes, así que debe ser por el frío, chuchu. Gracias, che, un abrazo. Y a Chucky también, ya que está, no está escuchando. Ya volvemos, apúrese, Sarabia. Vamos a ver los guasones, ¿le parece? Lo vamos a escuchar por ahora, mientras tanto.

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República Argentina, 12:55 minutos. ¿Nos atendió Daniel todavía, no? Vuélvalo a hablar, dígale, che, termina tu reunión. La temperatura en Salta Capital, 9 grados 2 décimas. El cielo está cubierto y se estima una máxima para hoy de 20 grados. Déjanos tu mensaje de voz o de texto en el WhatsApp 155-395-853.

0: todo más o menos funcione en orden. Quise hablar con el diputado Miguel Plaza. Tiene una doble importancia hoy su diputación, teniendo en cuenta lo que ocurrió en la comunidad de Las Pailas. Yo lo conozco mucho a Miguel, y hasta le tengo cariño, pero la verdad que esto es político, Miguel. O sea, me mandan a alguien de prensa a decirme no, porque no se quiere politizar. Esto es político, muchachos. Lo que pasa es que yo entiendo que es muy difícil justificar a algunos jueces nombrados por el Senado y el Ejecutivo cuando sos parte del Ejecutivo. Pero esto
1: él es parte del Legislativo.
0: Pero esto hoy perjudicó a tu comunidad. Me hubiese gustado muchísimo escucharte. Y sin lugar a dudas, esto es político. Por el otro lado, no sabemos qué pasó con la radio de Daniel Sansone. Nosotros estamos ocupados en llamarlo para ver qué está ocurriendo después de esta notificación de NACOM. Tampoco quiere salir. Yo no logro entender algunas cosas.
1: ¿Quién no quiere salir?
0: Sansone.
1: No es que me deslindo la responsabilidad.
0: No, para nada. Pero
1: esto es lo que podemos hacer, esto es lo que hacemos.
0: A esto nos dedicamos, ¿no? Tratar de visibilizar las problemáticas, pero porque si aquellos que son afectados no tienen intención en visibilizarlas, bueno.
1: Tengo a gente de tu radio jugada 100%, loco.
0: Claro.
1: ¿Entendés? Diciendo lo que tiene que decir. Hoy una publicación lo expresa en su radio, lo dice ante nosotros. Tú hablas de Alexis específicamente.
0: Sí, claro.
1: Y tiene la que tiene que tener. Bueno, si tenés ganas de alguna explicación o estás arreglando, como siempre, por algún otro lugar, no sé. Nuestro rol es este, es defender la libertad de expresión por arriba de algunas normas, porque no son leyes. Por arriba de algunas normas imperantes en este momento, ¿entendés? Que tiene que ver mucho con la prebenda, que tiene que ver mucho con la venganza. Y bueno, aquí estamos, muchachos, no se nos va a quedar nada. Así que, listo, me gustaría que los referentes, aquellos que mañana, si pasara algo en un medio de comunicación, a ellos no les sucede absolutamente nada porque pueden seguir haciendo su vida normal. El templo para nosotros son los medios de comunicación, sea cual fuere, ¿me entendés? Entonces hay que estar a la altura de las circunstancias. Por ahí vos no lo estás, ¿no? Deberíamos expresarnos.
0: Hay gente, claro, están muy preocupados nuestros compañeros.
1: Y le digo al legislador y le digo al dueño de este medio.
0: Claro, ¿no? A ver, hay gente que la pasó muy mal el fin de semana por una jueza que ni siquiera se fija lo que firma.
1: Y hay que ver si no amerita algo, ¿no?
0: Un jury
1: directamente. Yo digo algo porque el jury me parece tan imposible en algunos momentos aquí en Salta.
0: Sin contar que una de las partes labura en el Ministerio Público Fiscal. Entonces, viste, es como todos con todos. Paralelamente, usted envió hoy unos videos que a mí me parecieron sumamente interesantes sobre la figura de Güemes y cómo la destacan en otras provincias.
1: En otras provincias. ¿Puedo escuchar algo ahí tranquilo?
0: Tenemos a Cintia Frencia y tenemos a la profe en zapatillas. Ajá. También. Dos de los videos que usted mandó temprano.
1: Alguien que nos dice, che, Otero, salteño, no se están dando cuenta de algo. Nosotros venimos de otras provincias. Si bien es un prócer nacional, Martín Miguel de Güemes, que se conmemoró ayer a nivel provincial, después de pelear tanto para esa reivindicación histórica que tuvo que tener Güemes. Pero yo sé que estoy sintiendo que Salta está más cerca del Barbarucho que del propio Martín Miguel de Güemes.
0: Bueno, ese es el problema de esta historia. Hay mucha gente que en las redes lo estuvo hateando a usted por sus planteos sobre Güemes, cómo lo entregan a Güemes, Digo, ¿qué les pasa?
1: A Güemes lo entregan principalmente, más allá de que lo tenía ya montón de huevo a las clases dominantes salteñas, clase de la que él proviene, ¿no? Porque hay que entenderlo, sí. Así de esa manera, él era del palo. Entonces no lo podía soportar que esa misma clase social a los muchachos del poder Poder del comercio, poder del dinero, ¿no? Lo está entregando. Solo él peleaba y luchaba, no más allá de los campos de batalla, y que ya sabemos toda la historia épica de Güemes, porque también tiene una historia épica. Él peleaba para resistió 5 años, ¿no? 5 años la llegada de los españoles acá en Salta, para que tomen posesión acá en Salta. Lo resistió 5 años el tipo, o sea, estuvo paradito ahí frente a todos ellos, y le ganaron desde adentro, le terminaron ganando de adentro, porque bueno, Oñaeta en este caso no iba a arreglar, ¿no? Para nada. ¿Y qué hacía Güemes para seguir subsistiendo, para que este ejército subsista? Pedía el aporte patriótico, no se llamaba así, pero era un aporte patriótico que le pedía a aquellos que más tienen para seguir sustentando y profesionalizando a este ejército que estaba plantadísimo acá en el norte y que no dejaba pasar a nadie, ¿no? Esta frontera norte de la resistencia tenía que ver con la presencia de Güemes y la organización también, que en ese momento era un ejército, por más que algunos subestimen la guerra de guerrillas, ¿no? Ya era un ejército.
0: De hecho, también le cuestionaron en las redes sociales el tema de que usted planteó sobre la ubicación, pero lo vamos a ir desentrenando.
1: ¿La ubicación de qué?
0: Del monumento. Pero vamos a ir hablando de esto a lo largo de este bloque. Escuchamos.
1: Mira lo que nos dicen de otras provincias.
0: ¿Cómo lo destacan?
2: ¿Escuchaste los homenajes oficiales a Güemes? Son una farsa, una mutilación histórica que intentan borrar el verdadero carácter y legado de Güemes, como lo hizo la oligarquía salteña y la burguesía porteña cuando Güemes estaba vivo. La guerra gaucha de Güemes frenó 9 invasiones españolas. Sí, escuchaste bien, 9 invasiones, algo clave para darle cobertura a San Martín, que pretendía atacar a los realistas del Alto Perú desde Chile. ¿Y cómo lo hizo si desde Buenos Aires no le enviaron ni recursos ni armas? Lo hizo poniendo en pie un verdadero ejército popular, los Infernales de Güemes, una milicia compuesta por gauchos y campesinos que desarrollaron ataques de guerrilla, que incautaron armas, mujeres y niños, que establecieron tareas estratégicas de espionaje. ¿Y por qué molesta tanto Güemes? Porque aunque no estableció la confiscación de las haciendas españolas como sí hizo Artigas, le dio armas al pueblo, creó un fuero militar para que los gauchos no sean juzgados por los terratenientes, impuso un impuesto a los ricos para financiar las milicias y eximió a los gauchos movilizados del pago de arriendo. En 1821, una columna realista guiada por un traidor local sorprendió a Güemes hiriéndolo de gravedad. Güemes huyó con sus fieles gauchos a la quebrada de Horqueta, donde agonizó durante 10 días y finalmente murió en la intemperie. Güemes murió a los 36 años. El diario La Gaceta de Buenos Aires, el más importante de la época, ya alejado de los ideales de Mariano Moreno, ¿saben cómo tituló la muerte de Güemes? Murió el abominable Güemes. Tenemos un cacique menos. En momentos en que Milei se alinea con los gobiernos imperialistas, que permite el ingreso de marines yanquis al territorio, cuando ha renunciado al reclamo histórico por la soberanía sobre las islas y conspira con el gobierno títere de Rodrigo Paz contra el pueblo boliviano, reivindicar la figura de Güemes es reivindicar la lucha histórica contra los gobiernos entregadores y proclamar la rebelión en Argentina y en América Latina contra los planes colonialistas de Trump.
0: Bueno, ahí está.
1: Nos lo llevó a otro nivel.
0: Claro, otro nivel.
1: Y todo lo que estamos viendo ahora es por lo que vivimos la Argentina, no esa que se fue construyendo de a poco, no esa Argentina de lucha.
0: En relación al monumento a Güemes, alguien le planteaba en las redes sociales que qué dice, si fue la oligarquía quien puso el no. Vamos a ir por partes. El inicio del proyecto al monumento a Güemes se realiza en 1877 tras la segunda exhumación de los restos de el prócer. La obra fue diseñada y esculpida por el artista argentino Víctor Juan Garino. Pero hay que tener en consideración en algunas cuestiones. Si bien lo termina inaugurando José Félix Uriburu, el impulso de estas obras se dio a nivel nacional por Hipólito Yrigoyen y a nivel local por Joaquín Castellanos. Digo, quiero hacer esta aclaración, y el hecho de emplazarlo a los pies ocurre durante la presidencia de Alvear. Volvemos a insistir en esto, era más allá de quién quería, de Joaquín Castellano, que dice, che, lo homenajeemos, que yo, en sí, lo termina inaugurando Uriburu, pero era lejos, insistimos, era donde hoy está el monumento, que termina siendo un lugar céntrico.
1: No, ya terminaba.
0: En esa época era el último tagarete, allá, sí, al final. Y no te equivoques, las figuras populares suelen ser absorbidas y tomadas por los poderes, las oligarquías, justamente con la intención de cooptar al pueblo.
1: Porque no tienen símbolos, además, no tienen símbolos que mostrar.
0: Pero
1: entonces se atribuye esa lucha. Mirá si lo entendía a Jesús revolucionario,
0: no, claro,
1: diciendo, ¿me entendés?, que saquen a los comerciantes del templo.
0: Claro.
1: ¿Viste? A los que negociaban con Dios del templo. O sea, hoy ya no es entendido. Y sin embargo, lo revierten al mensaje y parece ser como que decía otra cosa, ¿viste? Bueno, así nos pasa con nuestros, nuestros ídolos. No es un ídolo, porque no es ídolo de atrás, pero nuestros próceres.
0: El otro día que íbamos preguntando por la calle sobre esto para el programa Libertos, uno decía, no, Güemes era nacional, pero no como ahora. O sea, se negaba a decir...
1: No popular,
0: al contrario, era sumamente popular. Su poder radicaba en el pueblo de Salta, pero además en lo más popular de Salta, no en su propio sector de cuna, si se quiere, ¿no? Uh-huh. Esto hay que aclararlo. Bueno,
1: hay otro mensaje también, ¿no? De otra profesora, en este caso.
0: Veamos, señor, otra profesora
1: también,
0: ¿no? Profesora de zapatillas.
1: ¿Lo
0: algún lugar esto? De la Argentina.
1: Sí.
3: A Güemes como un héroe romántico, el de los gauchos a caballo, atajando realistas en el norte.
0: Argentina, me parece.
3: Pero hoy te quiero contar el dato que la historia oficial prefirió camuflar. A Güemes no lo mataron solo las balas españolas. A Güemes lo entregó y lo financió el desprecio de la aristocracia de su propia tierra. Fíjate este dato que poco se dice. Güemes no era un improvisado, venía de una familia acomodada de Salta, pero decidió ponerse del lado de los de abajo, para bancar la guerra gaucha y que los realistas no bajaran a Buenos Aires. Güemes creó el fuero gaucho. ¿Qué significaba esto en la realidad? Que el gaucho que ponía el cuerpo en el frente no pagaba arriendo de tierras y no podía ser juzgado por los terratenientes. Además, les cobró contribuciones forzosas a los comerciantes más ricos de Salta para comprar comida y armas para sus soldados. ¿Y sabes qué pasó?

0: al bolsillo. Llegaron a crear la Patria Nueva, un partido político opositor para destruirlo mientras él peleaba en la frontera. Y le negaron sistemáticamente los recursos que sus tropas necesitaban. El coronel realista José María Valdés, salteño él, traidor de su propia tierra, entró a Salta guiado por la familia Archondo. No entró por arte de magia, entró porque sus propios paisanos le abrieron la puerta. Güemes estaba en casa de su hermana Macacha cuando escuchó los disparos. Salió por la puerta trasera, montó su caballo al galope y recibió un balazo en la espalda. Y acá viene el dato que te hace crujir el alma. Agonizando 10 días en un catre improvisado con ponchos y monturas bajo un árbol en la cañada de la Horqueta, el jefe español Olañeta le envió emisarios en 2 ocasiones. Le ofrecía médicos, dinero y perdonarle la vida a cambio de que rindiera las armas. Güemes, con la boca pastosa por la muerte, llamó a su segundo y le ordenó: tome usted el mando y las tropas y marche inmediatamente a poner sitio a la ciudad. No me descanse hasta no arrojar fuera de la patria al enemigo. Y al emisario español le dijo simplemente: señor oficial, usted está despachado. Murió a los 36 años, sobre la tierra, defendiendo un país que todavía se estaba inventando a sí mismo. Cuando la noticia de su muerte llegó a Buenos Aires, la Gaceta publicó el 19 de julio de 1821: murió el abominable Güemes. Al huir de la sorpresa que le hicieron los enemigos, ya tenemos un cacique menos. Mintieron hasta en la muerte. No huyó, lo hirieron por la espalda. Por eso, mañana, cuando apagues la alarma porque es feriado, acordate de esto. La independencia no se firmó solo con una pluma en Tucumán. Se bancó con el cuero de miles de gauchos cuyos nombres nadie recuerda. Y con la sangre de un hombre que, pudiendo elegir el oro y la comodidad de su clase, eligió morir sobre un poncho en la tierra con los suyos. Pensar la historia con los ojos abiertos es entender que el patriotismo real duele, incomoda a los poderosos de turno y no se arregla con una escarapela en el pecho. Nos vemos la próxima para seguir pensando.
1: Para seguir pensando, se va rescatando la figura de Güemes, una figura que quisimos rescatar hace muchos, muchos, muchos años, calculo que no todos, pero una figura que tampoco todos quieren recordarla tal cual es, ¿no? Uh-huh. Un hombre que genera la primera red de espionajes de mujeres, un hombre que validaba a las mujeres en la política local, más allá de que el voto femenino vino mucho, mucho después, un hombre que fue elegido por el pueblo, y esta parte que no la vas a encontrar ni siquiera en el Museo Güemes, ¿no? La traición de los propios, la traición del comerciante. ¿Por qué? Porque le ponían más impuestos en favor de esta guerra, que no la sustentaba Buenos Aires, la sustentaba Güemes, y que gracias a Güemes se logra pasar los Andes y en San Martín no solo logra la independencia argentina, sino la de Latinoamérica. Las independencias no se logran a partir de un partido de fútbol, más allá que por ahí les están diciendo héroes. Por eso ellos fueron pro hombres, pro mujeres, fueron próceres, porque no es que lucharon un día a salvar a alguien, sino que lucharon todos los días por un país distinto, por un país más igualitario, no por un país de las diferencias abismales como el que notamos día a día, ¿no?

0: como siempre ocurrió, dice Gustavo Flores, en este caso, en el puerto escribieron, nos contaron y cuentan la historia oficial de la República Argentina, que tiene más de oficial que de historia, dice mi amigo y pariente con toda razón. Los del sur siempre quisieron llevarse los laureles que les corresponden a los del norte, de aquel virreinato, es decir, desde Santiago del Estero hasta el Alto Perú. A la patria la hicieron las mujeres y los hombres, afrodescendientes y nativos, y criollos, que lo dieron todo, hasta su propia vida. Los libros de historias, escritos con venia de la Academia Nacional de Historia, ocultan y distorsionan la verdad de los hechos. Viva el general Güemes y la gente que lo acompañó, dice Gustavo Flores. Ahí estamos pasando su mensaje.
1: Esa es una pelea histórica, no coincido, lo traicionamos nosotros mismos, los salteños. Hagámonos cargo, no solo Buenos Aires, hagámonos cargo. Fue Salta quien quiso negarlo a Güemes.
0: Julio Lizarra dice, hoy esa aristocracia se disfraza de gaucho solo para lucir su caballo y trajes. No hace un joraca por el país. Germán Ricardo dice, hoy muchos disfrazados de gaucho y comparten apellido con los que traicionaron a Güemes. Es más, están en algunos fortines, tradicionalistas, bien derechosos y humanos. El general se caería bien en ellos hoy al verlos.
1: El conflicto que el fin de semana desalojó a varias familias de Las Pailas en la punta de lanza de otros desalojos. No me saque la música, porque fueron también los indígenas los que acompañaron a Güemes. Porque los gauchos eran locales, muchachos. Eran gente de acá. Y hoy los estamos expulsando de sus propias tierras. Y me dicen por acá, ojo con esto, porque es la punta de lanza de otros desalojos. Los mismos Guayar tienen en curso otros expedientes de desalojo. En este caso fue flagrante y violento, pero el proceso de expulsión en el valle más profundo. Tómense nota de los niveles de extranjerización de los departamentos de San Carlos y Molinos, los más altos de todo el país, y lo venimos diciendo hace mucho tiempo. Moisés Güemes, con 36 años, murió traicionado, pero en su ley. Ganó a los realistas y... Está diciendo una pelotudez. ¿Sabes qué? Seguí participando, flaco.
0: ¿Qué pasó? Por favor. ¿Qué pasó? 155-39-5853. Última instancia de este...
1: Trosquito, parte de lo que vos decís sirvió para ningunear lo que hizo Güemes y cómo murió Güemes.

0: los enemigos serían La Libertad Avanza. Mañana desfilarán muchos libertarios disfrazados de gauchos.
1: Bueno, no hacemos la grieta. Ellos nos pusieron en la grieta. Te digo, los que más tienen, aquellos que se olvidaron también de sus orígenes, porque hay muchos que hicieron bien la guita y son comerciantes o empresarios destacados, pero cuando llegaron a ese lugar destacado, se olvidaron absolutamente de dónde salieron, de sus luchas, se olvidaron de las madres, se olvidaron de las abuelas, se olvidaron de esta lucha que nos costó 30.000 desaparecidos. Por cierto, hoy son grandes empresarios, che, terminan así de abajo, ningunean y negrean a todo el mundo y son una bosta. Y están en reuniones, no voy a decir más que esto, están en reuniones en San Lorenzo, chicos, conspirando contra cualquiera. ¿Me entendés? No importa, algunos que tienen bastante frío como yo. En la pelada.
0: La mayor traición a Güemes la causan los propios. Le doy la bienvenida a esta mesa de trabajo a Climen. Ya no le vamos a preguntar sobre religión, porque ya hablamos con alguien que sabe en serio.
1: Con Felipe Medina. Que técnicamente nos dio el fundamento justo que necesitábamos. Ahora, la opinión...
2: Usted dijo que Carniello fue, se reunió con Bergoglio hace exactamente 3 años y le presentó la renuncia con la condición de que él elegía quién lo iba a suceder. Y Francisco le dijo, no, yo ya tengo quién va a reemplazarte, porque viste que se llevaban muy mal.
1: Lo mismo es un buen dato.
2: Había un cura villero tucumano, amigo de Francisco.
1: Que ahora está en Tucumán.
2: Le dieron en Buenos Aires.
1: Porque hay un cura villero que terminó siendo arzobispo en Tucumán, lo acaba de contar Felipe.
2: Y cuando le dieron, él era el cura villero que quería Bergoglio, Francisco, que sea en Salta, porque reconozcamos que ellos nunca se llevaron bien, ¿no? Francisco, de hecho, el propio Carniello es el que lo termina echando a Francisco cuando estaban con todos los ¿cómo es que él representa a los jesuitas? Cuando le dijo, se tienen que ir, atento a todo lo que está pasando, ¿te acordás de la matanza de jesuitas en medio de Centroamérica y todo eso? Y ahí es donde se sale. Él le presenta hace 3 años la renuncia, pero él quería poner
0: Ahora no le queda otra. 75 años, sí o sí, se tiene que ir.
2: No, ahora estarán viendo dónde va a vivir, la casa que le tienen que dar. Sueldo de jubilación que la arquidiócesis le tiene que dar, porque el gobierno nacional ya no dispone de...
0: Nos contaba Felipe que probablemente como canciller, un arzobispo es canciller de la Universidad Católica, probablemente tenga aportes por ese.
2: Claro.
1: Y vuelve a Catamarca.
0: Dicho esto, hay dos maneras. Me enojé con este trosco que mandó el mensaje. Volver a insistir con una cuestión de pollera sobre Güemes es tan antiguo, flaco.
1: Bajísimo, es una estupidez increíble.
0: No puedo, a ver, volver a insistir en esto, la traición es de los propios. Entonces, los libertarios, en el último de los casos para algunos, que vienen a entregar nuestro patrimonio, sí, podrían ser el enemigo, pero ¿quién en definitiva lo entrega a los realistas? Son los comerciantes. Entonces es hora de hacerse cargo. Y acá pasa lo mismo. Si usted quiere, le planteo a algunos peronistas o a Moisés Lembola, cuando yo digo esto, a algunos justicialistas, entrevistas o este trosco, si querés, ¿me entendés? Tirar por el barro parte de la historia, planteando que es una cuestión de mujeres. Le cuento que aquellos que además odian a Bolivia, allá en Tarija lo reivindican muchísimo a Güemes, porque era parte de la zona.
2: En Perú, que tengo muy buena relación, por ejemplo, con el Centro Sanmartiniano, con la Asociación Sanmartiniana de Perú, es San Martín y Güemes, lo tienen en la cúspide, ¿no? De los próceres, es una cosa increíble lo que... Güemes, a Artiga, a un montón
0: Pero específicamente en Tarija, porque en una mano derecha de Güemes fue el Moto Méndez, que vivió básicamente lo mismo que Güemes unos años después. Es decir, vino el realista y te dijo, che, yo te curo a cambio de que vos no te vuelvas a armar en contra de la corona. Y el Moto Méndez no hizo la de Güemes, el Moto Méndez le dijo, a ver, dale, y lo curaron.
2: Claro.
0: Y por supuesto que se volvió a
1: alzar, tres veces más.
0: ¿Qué le importa? No, no iba a traicionar a su pueblo. Tenía que curarse para poder seguir la lucha. Dos formas, dos decisiones distintas, y que a uno dice, no quiso traicionar, podría no haber traicionado a Güemes, pero prefirió no aceptar nada de del enemigo.
2: Tal cual.
0: Y vos, y al Moto Méndez podés decir, este fue un poco más vivo.
1: El Putin, ¿qué diría?
0: Pero
1: Putin,
0: no lo podés poner como un traidor. Ahora, ¿habrá generado dudas en la gente de la época?
1: Claro, no digo, Putin, ¿qué diría? En realidad fue la mano izquierda de Güemes, porque justamente se la habían cortado a la derecha, la, claro, la que llevaba el sable.
2: Pero la historia es tal cual, se encargó, porque la historia...
1: Así la mano derecha no tenía
2: la
1: mano.
2: Historia la contó
0: Scioli, que no tiene... lugarteniente de Güemes.
1: Sí, se entiende lo que quiero decir.
2: Yo siento, la historia la contaba la iglesia católica. Y escuchen esto, lo han entrado a ningunear tanto, que hoy en la Plaza 9 de Julio tenemos un bolas triste, que es Álvarez.
1: Arenales.
2: No, Álvarez. Yo no entiendo, eso es como Gustavo Sáenz, no es Gustavo Ruberto, es Soto, es Costa,
1: Álvarez Arenales.
2: Es Álvarez de Arenales, pero sí, todos le decimos Arenales.
1: Es que acá tenemos una cuestión, ¿viste?
2: Si Payo terminó obviamente exiliado y yéndose a la mierda porque lo iban a matar por unitario, pero era un entregador, pero sin embargo, en Salta decidieron toda la oligarquía ponerlo al bolas triste ese en la Plaza 9 de Julio.
1: No deciden, ellos toman el poder. Entonces, la política también necesita tomar el poder alguna vez. Y decir, che, loco, esto ya no
2: está. ¿A Güemes dónde lo mandaste? ¿Dónde está la Plaza Güemes? Lejos del microcentro. O sea, era ya lejos en ese entonces, de la legislatura.
0: Claro.
2: Sí, sí, y es más, la mezclaste porque en la Plaza Güemes no hay un monumento a Güemes.
1: No, está del mismísimo.
2: Hernando del Lerma. Una cosa de loco. En la Plaza Belgrano, tenés un poquito de Belgrano, por ahí trataron de hacer algo, que era la parte de donde se supone que descansa.
0: Y generando la confusión. No está dispuesta a hacer un revisionismo histórico ninguna.
2: Ya lo intentaron, vos te acordás. Ya cuando fue
0: lo de la Avenida del Bicentenario.
2: Virrey Toledo fue un despelote.
1: El único que lo hace mediáticamente y públicamente, le guste o no, el profesor Cáceres.
0: ¿Qué? Es el último. Presentó su libro 100 en la UNSA.
2: Y le dieron el título de...
0: ¿De honoris causa?
2: Honorario.
0: ¿Qué es honorario?
2: Que son varios títulos,
1: honoris causa, ¿no? Doctor, emérito, una cosa así. Sí. A ver, escuchemos esta cortina que escribe mucho los salteños, sobre todo en tiempo de Güemes, ¿no? A ver, escuchá, vamos, ya creo que

0: no fue mismo, ¿no?
1: No. Pero también entender de qué sector sale un Güemes. Uh-huh. O sea, ¿qué le quiero decir con esto? No todo aquel que proviene de una familia acomodada es un traidor a la patria. O no necesariamente. De hecho, las grandes revoluciones vienen de
2: sí, la mayoría.
1: De esos sectores porque
2: hasta de los que han marcado la historia eclesiástica, claro. San Francisco de Asís, el Che Guevara, la mayoría de los que han tenido un protagonismo en la historia surgieron de esos sectores que eran acomodados, pero decidieron hacer lo contrario a lo que estaban acostumbrados, como acto de rebeldía, digamos.
1: Mirá lo que le voy a preguntar a Climen.
2: ¿Qué?
1: ¿Usted dónde y con quién va a ver el partido de la selección?
2: No lo veo.
1: ¿Viste? Yo sabía que iba a decir esto.
2: No lo veo, pero yo sorprendentemente...
1: Yo creo, hoy me pasa lo mismo con un familiar que dice, no, yo no puedo ver a una selección cuyo capitán se abraza a Donald Trump, y este tipo... Muchachos, no pequen de pocos populares, y vuelvo a insistir en esto, es la felicidad inmediata... corta, inmediata, que tiene un pueblo que la está pasando muy mal, lo que usted quiera.
2: Pero es una tristeza que tengas que esperar cada 4 años para decir que nos puede llegar a unir con un patriotismo de cotillón.
1: Peor es decir que pierda si le explota toda Milei. Me parece que eso es poco solidario para gente que no tiene ningún tipo de alegría.
2: No, pero yo porque no me sumo al bondi de lo comercial ni de lo alienado, porque si
1: no tiene que comprar nada, tiene que ver la tele.
2: No, pero ya estás comprándole. Desde el momento que te metiste a ver un partido de fútbol o el mundial, ya automáticamente formas parte de todo un colectivo de gente alienada que lo único que está pensando es en lo que te dicen que pensar. Los murciélagos son campeones mundiales. ¿Y quién les dio bola? Nadie.
0: No. Nunca lo pude ver.
2: ¿Qué?
0: Nunca lo pude ver.
2: ¿Por qué?
1: Quack.
2: Tenemos campeones de taekwondo, tenemos campeones hasta de sumo, déjense de joder. Campeones sudamericanos,
0: este es popular, no necesariamente nacional.
2: Campeones de física, campeones de química, déjense de joder.
1: Yo creo que acompañar a la gente en esto es cerrado. Es como no acompañar un desfile de Güemes porque lo organiza la oligarquía.
0: Hagamos algo.
1: Creo es que lo que tenemos que hacer es militar algunas cuestiones. Tenés un Paredes que habló en que se plantó frente
0: no
1: a
0: Milei. No, en contra, dijo lo que tenía que decir.
1: Bueno,
0: ¿no?
1: Lo que usted quiera.
0: Hay un par de juegos más. Ahora,
2: se pegó, son todos unos tibios. Le preocupa su billetera, su bolsillo, nada más.
0: Voy a apelar al doctor Sarabia, que lo tengo del otro lado.
1: Sarabia.
0: Y hago esta reflexión. Digo, más o menos conocemos a todos los que fueron en esta comitiva de la selección nacional.

0: por lo menos algunos equipos argentinos, ¿viste? No el, el 20% como debe tener ahora.
1: El están fútbol jugando, es han popular, pasado seguramente. Que, el deporte más popular de la Argentina.
2: El deporte.
1: Es elite pura. El deporte bueno, nacional. Es el deporte pura. Nacional es más elite.
0: ¿Vos sabés cuánto
2: el pato,
0: cayó?
2: Claro.
0: El presupuesto en deporte cayó el 80%.
2: Sí, eso estamos. Pero el deporte, ¿cómo deporte yo te lo
0: deporte,
2: banco?
0: Deporte, no hablo.
2: No me dan los pulmones, pero vamos a jugar. Y las rodillas tampoco, pero vamos a jugar al fútbol. Yo voy a jugar al fútbol. Ahora no me pidas que yo me suma al bondi comercial y marketinero de un millonario negocio de unos cuantos, sí. Con unos soretes que desde el titular de la FIFA, el titular de la AFA, y vos tenés un montón de lo que menos están haciendo es alimentar a un pueblo.
0: Así es.
2: Lo que pasa bueno, es que está bien, si tienen ganas de mentirse, no, digo,
0: así
2: en el
0: es
2: partido.
0: Porque, así, claro. Es, así es porque en realidad...
2: Dejamos que está todo bien, no hay problema.
1: No, no, no. ¿Usted cree que por ver un partido no, yo no, dejo no, de saber cómplices. Todo lo pero, que no, ocurre?
0: Pero es la postura.
1: Soy cómplice. De 90, de, sí. ¿Vos me estás haciendo cómplice de qué?
0: Del no, para. A vos no, a vos no. Pero
2: vas a ver un equipo que no va a salir a manifestar
1: realmente,
2: nada.
1: Por eso la izquierda no gana, porque están locos. Porque no acompañan en lo popular a la gente.
0: Que la izquierda ya está viendo obras de teatro misógina últimamente.
2: No. Sí,
0: la
2: sí, no,
0: sí, sí, sí, yo lo vi, no lo voy a quemar, sí. Pero andaban aplaudiendo una obra misógina el otro día que hicieron en la Casa de Cultura. Sí. Escuché esta cortina, sí. A ver, la conocen esta melodía, la conocen todos, ¿no? La conocen esta melodía. Charuto enorme. Fumármelo.
2: No me culpes a mí. No.
0: Mi hijo se debe estar revolcando porque esta es la hora que me escuchan. A lo que voy es que me vuelvo loco con esta canción muy hipona de resistencia absoluta ante la guerra de Vietnam. Ajá. Al mismo tiempo, por eso humo sobre. Polvo sobre. ¿Ya?
2: Sí.
0: Humo sobre. No, polvo sobre el agua. No, no es por lo
2: igual yo prefiero, hablando de viento, prefiero la respuesta está en el viento, amigo mío, de Bob Dylan.
0: No, bueno, está bien. Bob,
2: esa sí era de Vietnam y era un...
0: Pero ese,
2: la lástima que estaba piantado Bob Dylan, pero...
0: Andy Zimmerman se llamaba, sí. Bob Dylan en realidad. Pero, ¿a qué voy con esto? Que esta banda que creo que también va a ser parte del homenaje esta noche, se llama Kansas. Esta banda se llama Kansas.
2: Sí.
0: Dust in the Wind, polvo sobre el viento se llama. Ajá. ¿No? Porque la estela que dejaba las ametralladoras y todo ese tipo de cosas en la guerra de Vietnam. Por eso viene esta canción. Kansas hoy juega la selección argentina.
2: ¿Quién canta el himno nacional?
0: En Kansas, ¿no? Esta banda viene de ahí, sí.
2: ¿Quién canta el himno nacional?
1: No tengo idea.
2: No. ¿Quién lo canta?
0: ¿El nacional?
2: Porque se hablaba de Uge Quevedo, se hablaba de Ángela Leiva. No sé quién es Uge Quevedo, debería saber.
0: Y debería ser David Leiva.
2: Ese es popular, por ejemplo, la piba.
0: Sí.
2: En serio, es bien copada. Lástima que, bueno, toca con el Bolas Triste este de Carlito. Con el Bolas Triste de Carlito. La banda de Carlito se llama Perú y se ahí ya la carrera que está haciendo, la verdad que chapó.
1: Acompáñenme la gente.
2: El género
1: popular,
2: no me gusta, pero por ejemplo las cosas todos salen de abajo.
1: La única manera de informarle a la gente de las cosas que ocurren es acompañándola en este tipo de procesos.
0: Mira, porque hay tipo, claro, nosotros decimos, che, mañana nos vamos a agarrar de otra estrella y vamos a seguir más o menos viendo. Hay gente que el único objetivo que tiene para ser feliz por estos días, lamentablemente, que la Argentina sea campeona o que gane un partido esta noche. Hay un montón de gente así, ¿no?
2: En el último mundial, ¿quién gobernaba?
0: Ulises Bueno. Bien. Un compañero. Un amigo.
2: Pero canta espantoso.
0: Bueno, pero el sentimiento es que te hace.
2: No pueden ser tan sobre.
0: No, pero tiene. Soy. ¿Te acuerdas la canción Soy? Sí. ¿La conoces? Tremendo.
1: Es tremendo
0: la canción.
2: No digo lo que no me gusta si no lo conozco, claro. Che, no importa, está bien.
1: Pero si quiere, le hacemos escuchar algo de Ulises. Busque.
2: Poné algo para que la gente
0: primero
2: sepa.
0: Primero vamos con esto. Este es el himno.
2: Lo conozco.
0: Primero vamos con el himno de
2: Pero
0: Kansas.
2: Gracias a quién trasciende Ulises Bueno.
0: Del hermano.
2: Sí, claro.
1: ¿Y cuál es el problema?
2: A ver, nos colguemos el saco todo, digamos.
0: El arquero, o sea, fue primo de Bueno, también
1: mañana,
0: de Belgrano.
1: Mañana viene Mañana viene.

0: sí, un pariente suyo, sí, y decide ser periodista, ay, se está colgando de su saco de
1: lo más probable, porque son todos unos
2: no se esconde con nada. Escucha, este es el himno de esa hermosa capital industrial como es Kansas. O sea, no es el himno, pero es la canción que identifica a Kansas. Me gustan los Yankees, boludo, Yankees son caros. Pero bueno,
1: bueno, después ponete la de New York, New York. Bueno, no hay Sinatra, dale.
2: Ya cansas, chavo. Cansas.
0: Pero en serio, ¿vos escuchabas un tema musical por el origen de su cantante? No, la música es
1: por la, por el lugar. No, no, por el lugar.
2: Estoy ahí en el medio.
1: El lugar, básicamente, que ocupa en la sociedad, o sea, ese artista.
0: Y hay que escuchar temas de los Beatles porque son ingleses.
1: Yo los detesto,
2: no,
1: los Beatles.
2: No, no, no, los Beatles no, no, no. Los Beatles,
1: no me gustan los Beatles.
0: O sea, no le gusta el rock.
1: De hecho, en el 69,
0: el origen del rock,
1: en el 69
0: mismo,
1: ocurrieron cosas maravillosas, no, como el hombre en la luna, nace el internet,
2: nunca
1: y se desarman los Beatles.
0: El hombre sí llegó a la luna para usted. El hombre sí llegó a la luna.
2: Yo estoy en duda, ¿no?
1: El publicista que llegó a la luna.
0: Ah, esa sí se la
2: coge. Coca-Cola es amor.
1: Y yo sabemos la verdad de la milanesa.
2: No sé, estaba, la bandera estaba dura, ¿no? Estaba dura.
0: Llegó y su patrón.
1: ¿Qué?
0: Llegó su patroncito hoy.
1: No está primero. ¿Cuánto
2: tiene de vacaciones?
1: Pará. Yo no tengo patrones.
2: Patronos tampoco.
1: Patronos tampoco tengo.
0: Va de vuelta.
2: Búscame soy.
1: Petrones
2: soy.
1: Tampoco.
0: Esto voy a hacer un corto para.
1: ¿Para qué?
0: Para las redes. Kimón. Creíamos que volvías hoy. No podés seguir de vacaciones, loco. ¿Cómo es? ¿Cómo viví? Climen está muerto ya. Agotado. Ponete a laburar, chamo. ¿Cuándo va a venir? El lunes que viene. Y encima usted hizo programa aquello, el feriado provincial o el nación. ¿Va a hacer programa? ¿No?
1: Mañana sí. Mañana se hace.
0: Usted es un esclavo. Usted es un esclavo de
1: Kimón. Todos somos esclavos del
2: sistema. Quiero un recorte. No, quiero un recorte y se lo manda a todos los...
0: recortes,
2: hermano. Lo arroba a todos los de Metrópolos, claro, ¿no? Por favor, directamente.
1: No importa cuando lo escuchen y lo vean y lo leas.
0: Así es. ¿Dónde está mi amigo?
1: No tengo idea.
0: ¿Dónde está mi amigo?
1: Yo sé cuándo se va, sospechamos cuando vuelve, pero no damos certeza de dónde estuvo. No, no tengo idea.
0: Me asombra la lealtad que le tiene.
1: ¿A quién?
0: Sus trabajadores. En realidad son compañeros porque realmente lo bancan. ¿Cómo lo bancan?
1: No, no, de hecho no es mi jefe.
0: A Kimón.
1: Eso es lo que yo todavía me pregunto. No es mi jefe.
0: ¿Quién lo está reemplazando?
1: Y lo reemplacé yo.
0: Aparte, si vos estás laburando el doble, ponele tu jefe. 8. Vos sos la fuerza de trabajo, él es el jefe, es así. El factura.
1: No.
0: Entendelo, Climen.
1: Si vos no estás acá, por ejemplo, y mañana viene y te reemplaza el cascarrabia.
0: Yo, no, el cascarrabia? Yo hoy no estaba y no venía. Así a ese nivel.
1: Bueno, está tan flojo.
0: Por eso estoy
1: hay un compromiso.
2: Ni venía, ni me.
1: Todo sea por el producto y la audiencia, en realidad.
2: No, ya, que no me escucha otra cosa. Soy un hijo de mi sangre, soy mi propia ideología, mi templo, mi maestro, mi verdad y mi mentira. Resucito cuando siento que se vuelvan mis cenizas. Soy el sicario que me perdonó la vida. Soy derecho, retorcido, mal amante, buen artista. Un compuesto inestable, descompuesto de poesía. Soy la más perfecta imperfección. No tengo creador. Yo a cada rato me invento. Y me salió una publicidad que no sé qué mierda, ¿viste? Pero no importa. Ahí está. El que va a cantar el himno se merece ese momento histórico en este mundial.

0: dijiste la del Lego, este, el amigo,
1: el hermano.
0: Hermano, no, no. Escucha esta parte, mirá, escucha esta parte, frename ahí. Tengo rabia y esperanza, tengo envidia, porque el que dice que no tiene envidia, alguna vez, hijo de puta, mirá la poronga esta del senegalés.
2: Tiene que tener envidia.
0: Claro, uno no está con un senegalés, hijo de puta, vos serás un esclavo, pero mirá la poronga.
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0: Claro. Tengo celos, tengo tanta humanidad metida acá en el cuerpo, tengo la conciencia limpia y el placar lleno de muertos, así lo tengo yo, vamos.

0: cante el himno?
1: Eso dicen, che, pero a otra cosa, porque Argentina no se negó a participar del Mundial. Tendría que haberse negado. Tiempos bélicos, con todo lo que hace Estados Unidos en el mundo y en el continente sudamericano, no, por una cuestión de lealtad no tendría que haber participado.
0: Había un pastor,
1: en eso.
0: Había un pastor negro que andaba por la peatonal, ¿se acuerdan? Una bici. Había un pastor negro que hablaba igual que él, me gritaba negrito.
1: Pero él decía que era el fin de los tiempos y de la vida y de la humanidad.
0: ¿Y por qué lo vas a...?
1: ¡Arrepentite!
0: ¿Por qué lo vas a...?
1: No, Argentina, me siento defraudado. Mi seleccionado argentino, cómplice de Estados Unidos.
0: Juega en el, por ejemplo, Messi. Juega en el equipo cubano de Miami en contra de la Revolución Cubana. Porque sí, ellos totalmente. Se fueron a Miami.
2: Bueno, acá el Trosco dice que la letra no es de Ulises Bueno, que es choreado. Aguante Ricardo, ya está, sí, te voy a censurar el doble.
1: Sí, Iorio es raro como artista, porque es un fenómeno. Yo a Iorio lo banqué recién.
2: Porque se lo encontró en la plaza de General Bosconi. No lo banco.
1: ¿Quién Bosconi, Güeme?
0: Poneme el soy de cruzando el charco.
2: Lo antipopular de usted.
1: Iorio es como un peronista muy de derecha, es como raro, digamos, el muchacho. Cantaba con canciones de izquierda, pero resulta que cuando se bajaba el escenario tenía como discursos delicados.
0: Totalmente peronista, ¿no? Era un peronista.
1: Claro, pero arriba del escenario canciones emblemáticas, todo para izquierda, pero resulta que bajaba el escenario y se largaba cada barra basada.
2: Acá le dicen que es un capo, chao, Messi, chao, andate ya.
0: Usted que pone la gotita todos los días en esa plantita, una vez que no le pone la gotita, la plantita se muere y chao, otra cosa. No ponga más gotitas a las plantitas, ¿me entendés?
1: No estoy entendiendo
0: el tema de Ulises se llama Soy. Yo me quedo también con este, ¿no? Es un capo total. A ver, aumenta.
2: ¿Quiénes son? Sigo igual. Cruzando el charco.
0: ¿Escuchá?

0: Esa, mira, esto es para vos. Esto es para vos. Y esto,
1: me estás señalando a mí porque.
0: Hacelo carne. Soy la misma piedra en el zapato al caminar, esa que molesta y es difícil de aguantar. Soy de hacerme cargo, es mi manera de pensar. Nunca me salió disimular. A ver, escucha.
2: No seguir queriendo ser quien soy.
0: Ahí viene.
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0: Si haces periodismo y no sos eso.

0: no, el octavo, boludo, vamos a tirar mi ley, boludo.
1: Canta mejor que un Excel Bueno.
0: Oh, te encanta, ¿verdad?
2: Narremos, aunque anda haciendo tema de Flor Cierta, lo
1: me estás jodiendo.
2: Por eso.
1: ¿En serio?
0: Sí, no,
2: la
0: no,
2: música
0: no.
1: Merece una
2: música,
1: condena.
2: No me lo banco más a estos paladares negros de lo popular.
1: Hagamos un asado el viernes y hablemos de qué significa popular. No es porque las mayorías siguen a determinado, como todo así, como patito detrás de la casa.
2: Cerveza para el viernes al final, que sí, le dije, ni de contestar.
1: No, nadie mandé, yo no mandé, no tengo el teléfono.
0: ¿Cómo,
1: ya,
0: ¿cómo se llama?
1: Iba a mandar.
0: ¿Cómo se llama, chica?
2: Chao.
1: Mayra.
0: Mayra.
2: Están tus cervezas.
0: Acá tengo tus cervezas.
1: El viernes no viene, ya fue.
0: Sí, tengo que buscar el premio. No, no, me gané un premio, vos, ¿eh?
1: ¿Quién?
0: Me gané un
1: ¿dónde
0: premio?
1: Te ganaste un premio? ¡Qué bueno! Premio, ¿quién da premio hoy por hoy?
2: En una rifa.
0: En una rifa me ganaron y no la fui a buscar.
1: ¡Chuso! Sí, una sola vez me gané un premio y fue una semana de pan gratis en el barrio.
2: Claro. Es bastante.
1: Claro.
0: Y después, ¿sabes qué? Le saltó la celiaquía al pie. O sea, no hay mal que por
1: no, en aquella época que eran 20 tiras por un peso, ¿se acuerdan?
0: En el barrio se ganó 20 tiras por día, ¿cómo era?
1: Más o menos, porque era casi un peso por
0: día. ¿Te la regalaba? ¿Qué hacía?
1: Sí, no te quedaba otra, era, pues comía toda la cuadra. Y, ¿sí?
0: Mirá, oh, qué bueno. Bueno, pero lo felicito por ese gran premio que tuvo, ¿no? El premio al pan, el vino.
2: Julio me dice, che, Paula, qué malo a ese desubicado que mandó eso de Gómez. Es que, no sé cómo se llama, sé que es trosco, listo, ¿qué querés?
1: ¿Cómo sabés que es trosco?
2: Sí, un trosco mal aprendido, viste que te sobran los troscos mal aprendidos.
0: El troco...
1: No, una cosa es Contreras y no es ser trosco.
0: El troco odia a Lula, odia a Maduro, odia, o sea, le quiere medio complicado.
1: Maduro, ¿no? Hizo todo lo posible para que lo tengamos ahí.
0: Sí, y los yanquis no hicieron nada. Cuando pensamos en Fidel, no pensamos en el colonialismo yanqui, no pensamos nunca. Siempre, che, que Alberto, un hijo de puta. Sí, también, es un hijo de puta, pero el colonialismo yanqui ya estaba armando todo esto que hoy tenemos, ¿viste? La hija de puta de Cristina, pero el otro lado tiene estaba.
1: La derecha internacional avanza paso agigantado, la hicieron muy bien. Pero siguen dispersándose con los mundiales, cosas que nos atropellen los que ven.
2: A usted no puede ocupar su cabeza en dos cosas a la vez, un mundial y un... No puede.
1: No, me indigna el negocio, nada más.
2: ¿Sabe de quién tengo yo un fix tour?
1: ¿De quién tenés un fix tour? ¿Quién hizo fix tour primero? Porque ya a esta altura imprimir es de bolas tristes. Hoy no podés imprimir, gastar plata en impresión en un fix tour.
0: Este sabe que en el interior se está reventando internet.
2: Usted
0: cosa que
2: no
0: hay
2: me
0: cada vez menos internet en el interior.
2: No
1: eso
2: me
1: es verdad que en
2: no
1: el interior.
2: No me ven las redes sociales, sí. ¿No?
1: Si te decís, me seguís, estás en mi timeline, sí.
0: En mi timeline.
1: Sí, me sale.
0: Terminemos que me voy a macerar el chancho.
1: Sí me aparece.
2: Pero
1: mucho,
2: obvio esto, básicamente.
1: Me aparece el más liberto
2: el
1: y a 10 a mí, sí.
2: El ministro.
1: ¿Qué ministro?
2: El ministro y barra empresario, porque también es empresario,
1: claro,
2: hay que decirlo,
1: sí.
2: También. Porque
1: todos son empresarios.
2: Una empresa,
1: todos son empresarios.
2: Una empresa del Estado. Ahí ya lo ayudé. Dirige una empresa del Estado. Y
1: el bolas triste que todavía no salió a decir nada de las comunidades originarias siendo ministro de justicia.
2: De gobierno y justicia. Tengo uno y dice, seguime en las redes.
1: ¿Están haciendo campaña para el 2027? ¿En serio creen que la gente lo va a votar? ¿En serio creen que lo va a votar?
0: Ha votado a todos. Se ha votado, la gente vota.
2: ¿Qué hace Jarzú? Esta es mi pregunta.
1: Vos escucha.
0: Intendente.
1: El otro día me dicen, vos no estás entendiendo. Hay todo un equipo.
2: ¿Cómo? Frena.
1: ¿Qué?
2: ¿Qué?
0: Bueno, no sé.
2: O sea que Sáenz está conspirando contra Emiliano Durán.
0: No, está conspirando.
2: O Emiliano Durán está conspirando contra Sáenz porque se va a la gobernación, no sé.
0: No, nadie está conspirando.
1: Emiliano Durán va a quedar como intendente.
0: ¿Sabes qué? Vamos a abarcar distintos lugares para poder ganar la elección. O sea, vamos a entrar por acá.
1: Así, sí.
0: Que Jarzún traiga 20, que Tartanchi traiga otro.
2: ¿Y no pueden buscar gente un poco más?
1: No tienen. Por eso están preparando. No. Nébora, Alba. Escuchá.
2: Paréntesis en Alba Quintar.
0: La selección de Irán, parece.
2: No es en realidad en ella, estuvo el Tesla en Metán. No sé en el marco de qué, pero se nos cagan de risa. O sea,
1: por el potencia.
2: Solo nosotros tenemos que pagar
1: patente. ¿Este fin de semana?
2: Solo nosotros tenemos. tenemos que pagar patente? ¿Cómo es? Solo nosotros pagamos patente.
1: Ah, vos no tenés patente, te secuestran y la multa es carísima.
2: Ahí está el Tesla sin patente, sí, exactamente igual. ¿Por qué no fue el gobernador a lo de Tartagal? ¿Se peleó con Franquito? No,
1: sí estuvo.
0: Sí estuvo.
1: Sí, sí cantó estuvo. Y todo.
0: Cantó con el chaquén para ver si
1: no estaba, hoy estaba ronco porque cantó en Tartagal, cantó sí, el Metam.
0: Metam viene ¿era? Cantando.
1: Sí, sí. Bueno, yo por lo menos vi esa parte bizarra, ¿no? Del canto, sí.
2: ¿Por qué? ¿Que cantó mal? ¿Canta
1: no,
2: bien,
1: pero a esta altura ya no, y de noche está exigiendo mucho la garganta. Tendría que ir a una foniatra o a alguien que lo ayude porque se está lastimando las hoy lo escuchaba en la
0: ¿Qué hace
1: la presentación de la beca para los pibes que van a estudiar medicina del interior?
0: ¿A dónde fue eso?
1: En la casa de gobierno. Pero nadie invitó a nadie, ¿no?
0: No, no, ya no, eso no se usa, ya, salvo...
2: No se usa la agenda, es una ilegalidad no usar la agenda, le digo, es parte de la constitucionalidad de la transparencia de los actos de gobierno.
1: Tal cual, pero eso lo sabes vos, porque sos ner y una romántica del periodismo.
0: Yo no me enteré de eso y me parece muy bueno una beca de medicina para gente del
1: interior. Sí, pero lástima que no difundieron un carajo nada. Y pretenden que nosotros saquemos el extracto. Y bueno, por eso te digo, jodete.
2: Dime, lo acaba de hacer, yo no sé, no me enteré, avísenme.
3: Delegado de todo y cada uno de los salteños
0: está gritando
3: que confiaron
0: así.
3: En mí para que los
0: cuide. Está gritando así, por eso andas con la garganta para la mierda.
2: No me cuides tanto, por favor.
0: ¿Y usted dónde va a ir? ¿Va a ir al monumento?
2: No,
0: ¿o va a ir a ver el mundial?
1: Desde hace por lo menos unos 7 años que ya los de a pie no pueden estar en el monumento, a las 12 te sacan cagando, es solamente para lo elitista, te hacen el vallado a la mierda, todo el pueblo queda lejos y hace mucho frío, hermano, ya cada añito que pasa se siente más mi cuerpito el frío, lo odio.
0: Mi cuerpito,
1: así que ya no puedo moverme de noche.
2: El hijo de Omar Salgado.
1: El hijo de Omar Salgado, ¿qué pasó con él?
2: Mira que antigüedad.
0: Mira todo lo que no había puesto mensaje.
2: ¿Es bajista?
0: Sí, es bajista,
1: no,
0: Paula.
1: No sé quién.
2: No sabes.
0: Sí, es bajista.
1: Sí lo conozco.
2: Muy bien tocó en el homenaje al indio y el otro que quería...
1: Ah, yo no me enteré de ese homenaje.
2: Y el otro que quería...
0: Tremendo, fue tremendo.
1: Destaca, ¿sí lo vi en video?
2: Sí. El otro que quería destacar
0: no
2: que estuvo muy, pero muy... A mí me sorprendió. Era este que en Vasconcelo, pero no el Vasconcelo de aire.
0: Acá me dice que sí. Invitaron el tabelo del Grambur.
2: A mí no me llegó nada.
1: No.
2: ¿A quién invitaste? ¿A quién invitaste?
1: ¿En qué grupo?
2: ¿Invitaste a Solano para que te mande?
1: Avisaron.
2: Turno, déjate joder.
1: Avisaron, como típica, media hora antes de que se iba a transmitir.
0: Hora 11, la iniciativa fue presentada en el 2022 por la diputada Patricia Ucena. Y bueno, eso dice que se invitaron hoy. Porque yo creo mi
1: fuente. Avisar no es lo mismo que invitar.
2: A ver, vos tenés la invitación vos. No,
0: ahora voy a ver, boludo. Chequea,
2: eso es fácil. Vasconcelo, no el Vasconcelo, no el Colorado de Aire.
0: Ah,
2: no,
0: lo dicen el Colo.
2: Por eso, no el Colorado de Aire, sino el que tocaba en Macúmbico. Impresionante el show que se mandó. Creo que eso es lo único que le falta a los artistas salteños.
0: ¿Qué?
2: El creérsela y hacer show. Porque, viste, los rockeros salteños van vestidos como si salieran de nada, dan una vuelta a la manzana.
0: No, perdón.
2: Muchachos, hagan show.
0: Le quiero decir a...
2: ¿A quién?
0: A mí, ¿cómo es?
2: ¿A quién? ¿En serio, mi?
1: Pará. A mí me llegó a las 11 para las 12.
0: A mí me llegó a las 10:20 para las 11. O sea, no mandaron.
2: No mandaron. Anterior, porque eso está en agenda.
0: Claro, día anterior.
2: Si quieren tener agenda, mándenla. Yo no tengo por qué ir a oler el culo a nadie, a las corridas a nadie. Chao, menos al gobernador. Chao,
0: bueno, perfecto. Mañana.
1: Porque aparte de esta actividad olvidada.
0: Pero bien, tuvimos un buen programa, Paula.
1: Cachilada, le va a hacer mal, le va a caer mal la comida.
2: Hasta el jueves, mañana es feriado, porque yo, si hago el feriado.
1: Ahí está.
2: Wanda, esclavízate.
0: Yo lo voy a estar escuchando.
2: Yo sabía. Quimón,
1: qué
2: no
1: mala que
2: creer.
1: Sos, qué ya mala viene. Que sos, mira los deseos para tu amigo,
2: Kenny, no te prendas, quédate en tu casa, dormí, mira el partido a la noche, eso es el popular, chao.
0: Chao, nos vemos, muchas gracias, ¿no?
1: Chao, chaucito.

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0: 13 minutitos de las 14 horas en la República Argentina. Bienvenidos, bienvenidas a Primeros Alta. Hasta las 3 de la tarde te vamos a acompañar, por supuesto, aquí en el 88.1 FM Noticias. En la operación técnica, Gustavo Sarabia, ¿cómo le va? ¿Cómo estamos?
1: Espectacular, espectacular.
0: Hermosa jornada en la ciudad de Salta, que por supuesto, antes que venga la celada la semana que viene, a partir del domingo ya entramos en invierno, Sarabia, en invierno, a partir del mediodía del domingo, para que lo tengan en cuenta. 18 grados la máxima prevista para el día de hoy, y por supuesto a esta hora, tranquilamente, con un poquito de sol, 9 grados la temperatura, sensación térmica de 11 grados. Para mañana miércoles la máxima de 16 grados, pero arrancando la jornada con una mínima de 5 grados. Para el jueves, mínima de 5, 21 grados de máxima. Para el día viernes, 2 de mínima, 17 de máxima. Para el sábado, 2 de mínima, 20 de máxima. Y después, a partir ya de la semana que viene, a partir del domingo, lunes, ya van a haber descenso de temperatura y nevadas, me decían, en algunas partes oeste precordillera, obviamente en la precordillera, ¿no? No es que vamos a tenerlo aquí, pero lo que dicen los expertos. Te resumo rápidamente lo que tenés que saber, por supuesto, dentro de todo este contexto, más allá de que el 90% de la población argentina va a estar concentrada en lo que sucede en este partido dentro del contexto del negocio del Mundial, el resto de lo que va sucediendo. Para mañana, agarrate, Catalina, lo primero, si es que la administración pública tiene feriado, el resto de los, el sector privado decide si adhiere o no al feriado, es un día no laborable, así que tiene que decidir si es que laburan o no laburan, si te mandan a laburar, pero andás sabiendo que si sos de los que toma el colectivo, vas a tener que esperar, va a haber menos frecuencia, menos unidades, pero ¿por qué? Porque justamente Saeta, los cracks de Saeta, decidieron básicamente que el colectivo funcione en modo domingo. Lo que significa es que termina cortando y complicando la existencia muchísimo. Pero una de las noticias que no queremos dejar pasar de lo que ha sucedido el fin de semana, ya inclusive desde el día viernes, tiene relación directa con lo que es para mí un antecedente que va a marcar, se marca un precedente para futuras otros conflictos y situaciones que se venían frenando desde el 2006 con una ley nacional que frenaba los desalojos de comunidades originarias. Y en Cachi se presentó, pero no, ahí me dicen, che, fueron por 4 hectáreas y se extendieron 40, resulta que también afectaron a terceros, a otras familias que nada que ver tenían con el conflicto judicial, pero hay como denuncias cruzadas, pero lo que vamos a charlar, y aprovechando que lo podemos tener, vamos a saludarlo. Ulises ya bienvenido, Fernando Primero Clemente saluda, ¿cómo estás?
2: Bueno, buenas tardes, Fernando, buenas tardes a toda esta audiencia, sí, aquí todos angustiados por la situación vivida desde el viernes, sí, hasta ahora, ¿no?
0: Ulises, pasemos brevemente y rápidamente, ¿qué es lo que sucedió a partir del viernes? ¿Qué es lo que sucedió? Que hemos visto imágenes, pero para darle un contexto, ¿qué es lo que pasó con la fuerza policial y qué es lo que hoy a esta hora está sucediendo por ese departamento?
2: No, lo que sucedió el viernes es un violento desalojo hacia familias, miembros de la comunidad Yaguita Calzaqui Las Pailas. Para ejemplificarte, como que hubo una orden de desalojo, uh-huh, para una vivienda de una cuadra y se terminó desalojando toda la cuadra.
0: Ajá.
2: Y entonces, y todos miembros de la comunidad que no estaban justamente incluidos en ese expediente, así que todo un procedimiento legal, más de 300 efectivos de la policía interviniendo en ese acto, no dejando entrar ni salir a ninguna persona durante todo el día de la comunidad. Entonces, toda una ilegalidad y todo a partir de esa sentencia o ese oficio que ordenó, uh-huh, la jueza de quinta nominación, María Díez Barrante, ¿no? Así que,
0: sí. Pero cuando pasamos, digo, ¿cómo es posible esto de iban sobre un caso puntual y la decisión judicial sobre una propiedad, pero terminan cerrando absolutamente todo y arrasando con todo lo que rodeaba también?
2: No, claramente lo que observamos, hay una connivencia entre la demandante y la jueza, ¿no? porque como uno, de otra manera no podemos explicar que haya sucedido todas esas cosas y que se den de esa manera y sin tener en cuenta los niños, los ancianos, todo lo que estaban perjudicando y todas esas acciones que ni siquiera han sido previstas. Entonces hay una mala intención con respecto a todo el procedimiento judicial. Nosotros en particular con la familia que tenía orden de desalojo fuimos presentando todos los escritos en tiempo y forma para poder evitar, y justamente haciendo alusión al derecho indígena en Argentina y los convenios internacionales que tiene Argentina sobre el derecho indígena.
0: Sí, que evidentemente se los pasaron por el traste absolutamente todos los poderes del Estado.
2: Exactamente, bien lo decís vos, se pasaron todo por el traste. Entonces ni siquiera tanto nosotros desde el Instituto Provincial de Pueblos Indígenas de Salta, la Secretaría de Asuntos Indígenas, el Instituto Nacional de Asuntos Indígenas, todos presentamos los escritos correspondientes y dando veracidad de que la comunidad tiene posesión, que los hermanos son miembros de la comunidad y que no puede avanzar ese desalojo. Se hizo caso omiso. Además es un fue una sentencia del 2013, no tuvo movimiento hasta a fines de 2025, entonces planteamos la prescripción de la causa y nada, entonces no hizo lugar a ninguno de los escritos presentados por tanto por el damnificado como comunidad, ni siquiera las otras instituciones del Estado.
0: Qué locura, ¿no? Pero esto también hay que reconocer dentro del marco de un gobierno nacional que sacó un decreto que terminaba eliminando esta ley de emergencia que básicamente frenaba los desalojos, ¿no?
2: Obviamente, el contexto político a nivel nacional hace que ocurran estas situaciones, que no va a ser ni la primera ni la última. Para nosotros este es como un puntapié inicial, donde si le dejamos pasar como si nada, va a seguir avanzando en otras partes del territorio. Nosotros en nuestra misma comunidad tenemos otro caso similar que ocurrió en el 2010, donde intentaron desalojar también a 5 o 6 familias, que en realidad eran más de 10 familias. Entonces, y que eso va a ocurrir en todo el valle, porque los titulares registrales cuando compraron esos títulos, cuando obtuvieron esos títulos, siempre había hermanos, hermanas, miembros de comunidades viviendo adentro. Entonces toda esa irregularidad también me parece que debe ser estudiada, y que el Estado, como le dice la Constitución, debe garantizar y debe generar la seguridad jurídica en el reconocimiento de la preexistencia del pueblo.
0: Eso en la teoría. La escuchaba a una propietaria, hay una defensora de las tierras. ¿Qué le decís a aquellos que están planteando, porque siempre se instaló el de los falsos originarios, ¿no? Los que empezaron con un pedacito, se los dejó y se fueron arrasando y después exigiendo la titularidad de las tierras. Y acá viene la pregunta, claro, acá se dirime todo en cómo se comprueba de quién es la tierra, ¿no?
2: Sí, mire, nosotros en principio, donde únicamente hoy lo que estamos litigando es la posesión actual pública y tradicional, como así cuando lo determinamos cuando se hizo la aplicación de la 26.160 y el Estado reconoce la posesión. Es en la posesión actual, digamos. Nosotros ya perdimos casi el 80-90% de los territorios, o sea, claramente nos quedan muy pocas hectáreas productivas, y el resto solamente son zonas de pastores, que son zonas de montaña.
0: Claro.
2: Entonces, no nos estamos metiendo en aquellos donde no tenemos posesión, porque también eso sería una cuestión donde justamente no estarían contemplando lo que dice la Constitución, que es la posesión.
0: Claro.
2: Ahora, la Constitución también te habilita las tierras aptas y suficientes, cosa que hoy en el día no lo estamos debatiendo, porque estamos tratando de cuidar lo último que nos está quedando, que es la posesión con la que estamos hoy.
0: ¿Cuántas familias, Ulises, están en este nivel de riesgo? Hoy me estás hablando de fueron por una familia, pero terminaron involucrando otras dos, pero hoy ¿cuántas son las familias que corren riesgo y que están litigando para supuestamente criollos o los terratenientes tratando de recuperar lo que para ellos es su tierra?
2: Mira, nosotros en las áreas productivas son varias familias, digamos, son, a ver, en este caso puntual en el cual fueron desalojados, fueron 17 familias afectadas.
0: Ah, 17, yo tenía de 4 familias, pero no de 17.
2: No, lo que pasa es que son como 4 o 5 viviendas, digamos, pero en cada vivienda hay varios núcleos familiares, ajá, digamos, que viven del trabajo que venían realizando siempre. Sí. Por eso es que nosotros hablamos de 17 familias. Entonces no es únicamente, digamos, cuatro o tres familias, es una gran cantidad de hermanos y hermanas, sí, que justamente viven y se autosustentan del trabajo de la agricultura que lo venimos haciendo milenariamente.
0: El área de incapaces de menores, porque hay menores involucrados, me imagino que actuaron en consecuencia y estuvieron ahí presentes, me imagino que el ministro Harzún de Justicia estuvieron presentes y estuvieron tratando de llegar a aunar, obviamente, para que no se termine creciendo este enfrentamiento, el conflicto creado por la propia policía y el poder judicial, digo.
2: Mira, como lo hicieron estratégicamente un día viernes, fin de semana largo, sí, de por medio otro feriado, claramente sin estar notificadas las otras familias. Con respecto al tema, entonces, ninguna de las áreas estaba anoticiada con respecto al tema, uh-huh, por supuesto que no se hicieron presentes, pero luego ya en el intermedio donde iban sucediendo las cosas tratamos de comunicarnos con todas las áreas, pero sí, no se pudo hacer nada porque ya había una decisión tomada de la jueza, del juez de paz, que estaban desarrollando todo ese acto violento, uh-huh, allá en el territorio.
0: Claro, claro. Ulises, hoy, ¿cuál es la situación de esta familia? ¿Sigue todavía la policía, infantería? ¿Y cuáles fueron las acciones y las denuncias concretas que ustedes hicieron contra el accionar policial?
2: Mire, hoy puntualmente nosotros nos mantenemos en asamblea permanente en el territorio. No quedó mucho personal policial en la zona, pero sí en el pueblo entendemos que llegaron como dos colectivos de infantería nuevamente. Por ahí nos decían los hermanos que por ahí como que varios despliegues, digamos, de efectivos también en el pueblo, que todavía no fueron para para la parte donde estamos, pero está eso, digamos, toda esta cuestión. Y las acciones que vamos tomando de esta cuestión es de empezar a hacer las denuncias correspondientes a la jueza, uh-huh, por su accionar de como funcionaria pública. Sí. Seguramente nosotros vamos a estar pidiendo el jury de enjuiciamiento, uh-huh, para esta jueza.
0: El senador que ustedes tienen actuó en consecuencia, estuvo presente o desapareció en acción.
2: No, nosotros constantemente a partir del conocimiento de esto estuvimos articulando tanto con el senador, con el diputado, como el intendente, digamos.
0: Ah, bien.
2: El intendente también se llegó en su momento ahí a tratar de impedir, pero el juez de paz decía que son órdenes de la jueza y él tiene que llevar adelante.
0: Ajá.
2: Se trató de hablar con la comisaria que estaba a cargo, pero tampoco, digamos, o sea que simplemente son auxiliares de la justicia que venían a acompañar y a que se ejecute ese oficio.
0: ¿Fueron notificadas estas familias todas?
2: Mira, nosotros a partir de que se empezó de nuevo a mover esta causa, presentamos todos los escritos en tiempo y forma para que no llegara a la orden de desalojo.
0: Sí.
2: Pero como les decía anteriormente, se trabajó todas las instancias, pero no
0: hizo lugar a ninguno
2: de los escritos. Y y nada, se avanzó. Entonces sabíamos que podía en algún momento ocurrir esto.
0: Claro, pero el mandamiento lo sacaron sin informarles.
2: No, sí, exactamente. No sabíamos qué día se iba a ejecutar la orden, digamos.
0: Claro.
2: Eso es lo que no sabíamos.
0: Claro, claro. Qué increíble. Ahora, a mí lo que me preocupa es el mañana, ¿no? Porque no solo va a pasar en Cachi, va a pasar en todo el territorio provincial, Salta, y vos lo sabés, como referente del IPIS, sabés muy bien que concentramos la mayor cantidad de comunidades originarias de todo el país, ¿no? Y todos están en la misma situación. Están todos esos criollos, que dicen ellos criollos, tratando de sacarse de encima a todas las comunidades originarias, ¿no? Que tienen posesión de la tierra y que están litigando por eso.
2: Exactamente. El tema es que el contexto político a nivel nacional hace que apunte a eso, ¿no? Entonces nosotros que estamos preparando también, es decir, bueno, a nivel provincial debe haber un paraguas como para seguir protegiendo como estaba esta ley que protegía el desalojo a los campesinos y a los indígenas, decía. Pero el año pasado no se pudo prorrogar esa ley que un poco cuidaba eso, digo, a nivel provincial. Sí. Así que vamos a tener que insistir en una normativa justamente que tenga ese paraguas y que pueda proteger a uno de los sectores más vulnerables en la provincia, y que el Estado también tiene que poner de su parte, claro, en ese sentido, y tiene que garantizar la seguridad jurídica, porque no es que nosotros reclamamos por reclamar, sino que estamos exigiendo al Estado que cumpla un derecho.
0: Claro. Increíble, es increíble. Ahora, vos me decís, el Estado tiene que formar parte, en todo el proceso no participaron en lo más mínimo. Ninguna de las áreas de gobierno provincial participaron de todo lo que viene sucediendo desde hace más de 15 años.
2: A ver, en algunos expedientes, bueno, en expedientes puntuales sí estuvo la participación de los organismos. Ajá. El tema es que en este caso, como te decía, nosotros sí. Nos presentamos como IPI, se presentó Asuntos Indígenas, se presentó el INAI, sí, a nivel nacional, y no dio lugar a nada, digamos, esta jueza.
0: Ah, mira, nada. Qué lindo.
2: Porque claro. Como instituciones del Estado también se fue a presentar toda la documentación, la fundamentación, refrendando la posesión de esos miembros de la comunidad. Ajá. Pero no se dio lugar a nada. Entonces claramente hay una intencionalidad manifiesta, sí, en cuanto a no reconocer el derecho indígena.
0: Qué increíble. Ulises, vamos a quedar atentos para ver qué es lo que sucede, cómo sigue todo esto. Desde ya la preocupación, obviamente, porque esto es un, así como arrancaste la entrevista diciendo, es la antesala, el puntapié inicial, evidentemente va a dar mucho más, ¿no? Porque va a quedar de precedente y van a avanzar de iguales condiciones, en iguales medidas, ¿no? Veamos qué es lo que sucede con la jueza, pero por lo pronto hay familias que se quedaron sin su hogar y sin la posibilidad de sobrevivir de lo que hacían y del arriendo y de laburar la tierra.
2: Exactamente, así que en ese sentido, bueno, agradecerte a vos por el espacio, por poder difundir, visibilizar y contar también desde en primera persona lo que pasa en el territorio, y decirle a la sociedad en general, sí, que acompañe en esta lucha, que es genuina, que que tiene que ver con nuestra lucha, con nuestra resistencia, que no es de ahora, que son más de 400 años desde que llegan los colonizadores. Así que nosotros vamos a seguir firmes con nuestra pelea. Los hermanos están decididos a resistir a lo que sea. Cuando se dice lo que sea, es a lo que sea. Uh-huh. Entonces, y nosotros, con la responsabilidad que tenemos, queremos tratar de evitar de que se llegue a eso. Claro. Pero si no hay respuesta, los hermanos están decididos a eso, porque si empiezan por uno, van a empezar por todos. Tal y cual. Las situaciones son similares en el territorio.
0: Sí, totalmente. Así. Totalmente. En Rivadavia, en San Martín, en todos están exactamente lo mismo. Si lo teníamos al chaqueño enemistando criollos contra originarios en cada escenario nacional en el que se sube, cuando se enteró que se tenía que rediseñar el plano y el mapa de las tierras y de la posesión ancestral. Y está en esa batalla, en esa guerra de decir esto es mío, la compré y la trabajé, y dejar afuera a tantísima cantidad de familias, ¿no?
2: Sí, es en increíble. Ese sentido nosotros siempre preguntábamos a quién compraron, digamos, o sea,
0: claro.
2: ¿A quiénes, digamos? Porque nuestro tatarabuelo no le vendieron a nadie.
0: Claro.
2: O sea, en ese sentido.
0: Pero ellos tienen un papel que dice yo lo compré.
2: Que claro, entonces nosotros decimos a quiénes, digamos, este sistema, sistema administrativo argentino no es propio nuestro,
0: claro.
2: Es un sistema occidental que no responde a nuestras propias lógicas de

En principio, y es tremendo, porque el mandamiento dice y habla sobre 4 hectáreas. Pero es como dice Ulises, fueron por una casa y se quedaron y desalojaron toda la manzana. Toda la cuadra. 40 hectáreas. No, yo la verdad que hay cosas que no entiendo. Saldrá en, si le intentan hacer un jury a esta jueza, va a salir, el colegio de magistrados diciendo, defendemos el buen honor de la jueza y de los jueces y de... Es increíble. La realidad es que desde el decreto de Javier Milei que levantaba la emergencia, la ley nacional de emergencia, que evitaba y frenaba los desalojos, bueno, porque en definitiva tratar de saber de quién es, pero hay una parte sumamente interesante de todo esto y que lo dice Ulises es, che, ellos, esto es muy muy occidental, esto no está dentro de la lógica de cómo nosotros manejábamos la propiedad o nuestra convivencia y nuestras relaciones. Alguien vino después con un papel y dijo, esta tierra es mía. La jueza dice, acá el único que tiene papel de compra es él, mostrame el tuyo, le dicen a las comunidades originarias. Cagándose en todo, los tratados internacionales, cagándose absolutamente en todo. Y claro, porque funciona así. Alguna vez un juez me dijo, nosotros interpretamos la ley y también fallamos en base a las pruebas. Vos traeme prueba y el otro trae pruebas. Y en medio de ese conflicto, nosotros resolvemos cuál es la mayor cantidad de pruebas que tiene uno y del otro, y en base a eso fallamos. Bueno, resulta que acá le están diciendo a las comunidades originales, tráeme el papel de compra, que diga que la tierra es tuya. Eso es ni siquiera haber leído la cartilla de cuarto grado, digamos. O sea, ni siquiera haber leído lo mínimo como para determinar que ellos vinieron, así como decía Galeano, ellos vinieron con la Biblia, ¿no? Y nos quedamos con la Biblia, ellos se llevaron el oro y se llevaron todo y a la miércoles, y se apoderaron de todo. Bueno, ahí lo tenés. ¿Se acuerdan años atrás? Yo recién lo mencionaba, el chaqueño arriba, palavecino, arriba del escenario en Jesús María, no ha perdido oportunidad, hasta en Corrientes, en todos los escenarios nacionales, el tipo tirando mierda y generando un enfrentamiento que es muy delicado, ¿no? En el Chaco, es muy delicado, criollo versus originario, miércoles, y él disparando. Porque claro, en algún momento a nivel internacional, cuando la UNESCO empezó a hacer un replanteo de toda la redistribución de las tierras por el derecho de propiedad ancestral, y che, y claro, les tocaba parte del chaqueño, le tocaba parte de la familia roja, le tocaba parte de un montón, que le dijeron, esto se lo tenés que devolver. Nunca se ejecutó, ¿no? La Corte Interamericana indicó a Argentina lo que tenía que hacer, cómo tenía que rediseñar el mapa, pero resulta que nunca le dieron un tronco de pelota. Y qué loco, ¿no? Dice, presentaron 4 o 5 organismos, papeles, y esta jueza, caso omiso a todos. A todos. Miren, ¿no? Lo que es tener el Poder Judicial a disposición, loco, ¿eh? Qué increíble. 14:36 minutitos en la República Argentina. Baltasar Saavedra, ¿cómo le va? ¿Cómo estamos? ¿Todo bien? ¿Todo tranquilo? ¿Qué tal su fin de semana? Yo no hice nada y me jodí la garganta. Estoy jodido la voz. El frío de miércoles este. Pero tremendo, ¿eh? A esta hora, cortito, tanda, música y ya volvemos.

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0: 47 minutitos de las 14 horas en la República Argentina, 155-395-853 para que se comuniquen con nosotros. Y por supuesto, en la jornada de hoy, uno de los tole-tole de la semana pasada fue que despertaron con que tenían facturas de la luz impagables en el departamento de General Güemes. Y resulta que en la jornada de hoy, el ente regulador de servicios públicos salió a explicar qué es lo que había sucedido. Escuchen atentamente, o sea, la impunidad con la que se maneja la empresa Edesa, ¿no? Es increíble. Escuchá lo que decía en conferencia de prensa en la jornada de hoy, Ulucha Sarabi, el titular del ente regulador de servicios públicos, pero escuchen cuál fue el criterio y la respuesta de Edesa para acercarles a todos los ciudadanos, ciudadanas de General Güemes, a todos los domicilios, nada, facturas porque, bueno, no pudieron facturar y después arbitrariamente decidieron cuál era el monto. Facturas que superaban para jubilado, jubilada, los 400.000 pesos, hasta 1.000.000 de pesos. Escuchá lo que decía Ulucha Sarabia.
1: Lo que ha habido en Güemes es un error de facturación que es atribuible a la empresa Edesa por un defecto en la migración de datos que determinó que en algunos meses el consumo fuera facturado a cero, pero después arbitrariamente dispusieron una facturación acumulada que no podía ser pagada por personas, por sobre todo de bajos recursos. Consideramos nosotros que había que reaccionar con lo que implica una sanción en relación a lo que es este defecto, que ha puesto en duda inclusive hasta el sistema de facturación. En consecuencia, y respecto de lo que ya ha reconocido Edesa como error, que ha sido esta facturación que afecta a 991 usuarios del municipio de General Güemes, se impone una multa de más de 238 millones de pesos, los cuales, según nos autoriza la ley 6835, va a ser destinada a los usuarios que han sido damnificados por esta situación. ¿En qué se traduce esto? En que esos 991 usuarios no van a pagar ni un peso desde enero, que comenzaron las irregularidades, hasta la facturación de mayo. Es decir, los 238 millones les permiten a los usuarios tener la reducción al punto tal de que no van a pagar ningún tipo de monto vinculado con estas facturaciones de los 5 primeros meses del año. Entendemos que es satisfactorio para los intereses de los usuarios, que es también rigurosa la sanción para que no se repita, y por supuesto esto no implica que se continúe la auditoría, que si es que detecta algún otro tipo de anomalías o irregularidades, también va a dar lugar a otro tipo de sanción.
0: Bueno, esto básicamente es lo que decía de Ulucha Sarabia en relación a lo que sucedió en, pero escucharon la partecita de pone en duda e inclusive el nivel de cómo están facturando. Una cosa de loco, ¿no? No tener el control y que la empresa pueda tomar arbitrariamente y decidir cuánto es lo que vos habrías pagado, facturado o haber consumido en todos estos meses. Y te largue un monto. Ay, bueno, le larguemos 400.000, 600, 1.000.000 con tal. Lo van a tener que pagar igual. Bueno, básicamente, ¿cuántos habrán pagado ya, no? Porque vos tenés el que la pelea, el que la duda. Y normalmente, ¿cuál es el común denominador? El que se caga de espanto y dice no. Y la paga. Y después quizás reclamemos algo. Una cosa increíble. El que tiene un negocio, el que, y deben haber salido a pagar. Es una cosa increíble. Bueno, básicamente ahí está en cómo se resolvería. Lo que pasa es que tampoco hay garantía absolutamente de nada a posteriori. De que después no pueda llegar a suceder lo mismo. No me quiero ir sin antes, el viernes, entre scratch, tirada de huevo y un montón de otras cosas que sucedieron afuera de la puerta del Centro Argentino en calle Sarmiento y Güemes, resulta que se dio un acto del cierre de la escuela formadora, la escuela de formación política de La Libertad Avanza, que es lo único que está concentrado a nuestros legisladores de La Libertad Avanza, ¿no? Es lo único que tienen la mirada en cómo hacer crecer el partido, cómo hacer crecer mayoritariamente con cantidad de gente, y lo peor de todo es que tienen gente. A mí nunca me preocupa el político, me preocupa quién lo acompaña al político, ¿no? Quién cree en el político, quién lo sigue ese político. Pero en este caso salió Orozco y Lilia Lemoine, salieron a defenderlo a Adorni. Lo hicieron delante de toda la gente presente que estaba en el lugar, porque eso, nada, es ponerse a dar una perorata, porque encima hasta en eso son malos, porque no es que hay una formación, no es que hay una base histórica, no es que hay un programa pedagógico totalmente académico que pueda fortalecer las ideas de la libertad, ¿no? Yo dije, man, la defensa de la batalla cultural, la batalla cultural, que nadie sabe qué carajo es la batalla cultural, todos hablan de la libertad y nadie sabe qué carajo es la libertad para los libertarios, pero salieron a justificarlo, tenés Balta por ahí, salieron Lilia Lemoine a tratar de justificar, y pobrecito Olmedo, hablando de casta, Olmedo pobrecito fue víctima de ataques también, después pobrecito Esper, que dicho sea de paso, no fue encontrado inocente Esper, todavía sigue la causa en Estados Unidos, ¿no? Le aviso a Lilia Lemoine. Y por el otro lado, pobrecito Adorni, y te voy a dar un detallito de Adorni de las últimas horas, pero escucha lo que decía. A ver si se escucha bien.
2: Han ensuciado. Alfredo fue uno de los políticos más, es que más atacados, y el que inauguró toda una ráfaga de operaciones y de mentiras y de destrucción de imagen. Se ligó todo el fuego. Yo he recibido una buena cantidad y lo sigo haciendo. Le pasó a José Luis Esper, que fue encontrado inocente de todo culpa y cargo. Yo ya sabía que era inocente, pero el juicio mediático es implacable. Y ahora le tocó a Adorni, por ejemplo. Que cuando uno no conoce la verdad o no la tiene de primera mano, con las barbaridades que escriben los medios y cómo mienten aún sobre los dichos del mismo Adorni y las especulaciones y lo que se inventa, que no quiere decir que no se haya equivocado en algunas cosas, pero no cometió ningún acto de ilegalidad. Sin embargo, como es una amenaza para el statu quo de la política, como si él fuera candidato, por ejemplo, en alguna provincia, como decir el distrito de la capital federal, se terminaría la pauta hacia los periodistas. Una sola cosa quiero decir, que tiene que quedarnos claro como ciudadanos, como militantes, como libertarios, y tenemos que transmitírselo desde mi punto de vista para el 27 a todos los que conozcamos.
0: Ajá. Tremendo, pobrecito Olmedo, pobrecito, ¿no? Todas las causas que tiene y todo el accionar de cómo se ha ido construyendo Salta Forestal, pobrecito, el que no pagaba canon en la provincia y le seguían reclamando, eran millones de millones. Pobrecito Alfredo Olmedo, que arrancó ¿con quién? Ah, sí, claro, con Urtubey, que después, y con Romero, que después se fue para donde le piantaba el sol y a la miércoles. Pero pobrecito Esper, pero pobrecito Adorni en las últimas, te voy diciendo, porque este fin de semana largo y este tema del circo del mundial, ¿qué es lo que hizo? Dispersó absolutamente un montón de detalles no menores, como por ejemplo, pasó a tener uno de los patrimonios más grandes, ser los funcionarios más ricos del gabinete de Milei. Dicho sea de paso, Luis Caputo pasó de 2.307 millones a 11.851 millones su patrimonio, desde que arrancó la función pública. Más de 413%, pobrecito, ¿no? Pablo Quirno pasó de 160 millones a 438 millones, pobrecito, y nuestro patrimonio, Balta, también está igual. Solo que menos 400%, Javier Milei pasó de 54 millones declarado a 206 millones. 276% de aumento nada más. Sandra Petovelo pasó de 52 millones declarado a 78 millones. Más del 149. Y Karina Milei repostera, un coach ontológico y no sé qué otra verdura, 1.7 millones pasó a 11 millones. 569% de aumento. Y en el caso de Adorni, Adorni presentó la declaración jurada. ¿Se acuerdan que el jueves la había presentado y dijo, yo, el miércoles en la tarde noche lo presentó, después se sentó en un programa de La Nación y terminó obviamente contando, pobrecito, el que acaba de presentar, ¿sabes cuánto declaró alta? Él cuando arrancó la función dijo, tengo 107 millones. Eso es lo que él es lo que declaró cuando ingresó a la función pública. Bueno, de hecho, el funcionario incorporó algunos activos no informados en presentaciones anteriores y explicó que el crecimiento patrimonial se vincula a ahorros en dólares y en inversiones realizadas en Bitcoin, cuando él mismo desconocía lo que era un Bitcoin y desconfiaba allá por el año en el que él dice haber invertido, ¿no? Una cosa totalmente contradictoria. Bueno, Manuel Adorni declaró un patrimonio de 944 millones. O sea, 944 millones ante la Oficina de Anticorrupción y está entre los funcionarios hoy con mayores bienes dentro del gobierno. ¿Qué me contás? Qué loco que Adorni tiene más guita que Milei. Qué loco, ¿no? Qué loco que tiene nada, unos chelines y nomás de Pablo Kirchner. Digo, de pronto me parece, ¿no? Y voy a decir, qué loco. Mirá vos, ¿eh? Increíble el aumento de 775%. O sea, che, muchacho, ¿en serio 700%? ¿Te olvidaste de mencionarlo, de plantearlo, de blanquearlo, de darlo a conocer? Es increíble. E insostenible. ¿Qué cree que te diga? 14:58 minutitos. Nos vamos, Balta. Que tenga excelente jornada. Mañana la radio descansa. Feriado provincial. Así que, esta noche, entre el circo del mundial y entre la guardia bajo las estrellas, que se volvió ya cada vez menos para el pueblo, pero nada, mañana día patrio, día para reflexionar, por supuesto, sobre la imagen de aquel héroe que no solamente, dejen de decir que solamente defendió la frontera, porque es reducirlo a una partecita tan, tan chiquita, era mucho más. Si nos dedicamos, basta con que le preguntes cuáles eran los principios, cuál era el objetivo y cuál. ¿Por qué se destacó como gobernador también Martín Miguel de Güemes? Y te vas a enterar un montón de cosas que literalmente hoy ningún gobierno provincial, ningún gobernador, ningún funcionario, nadie te va a salir a destacar porque no les conviene. Modelo económico, modelo impositivo, sacarle al que más tiene para darle al que menos tenía, y las cuestiones que hacían derechos de propiedad, derechos de reconocimiento para aquellos que siempre estuvieron y fueron vapuleados por la corona y por los oligarcas, los mismos oligarcas que lo terminaron entregando y asesinando. Loco, ¿no? Quizás hoy nos gobiernan aquellos que entregaron a Güemes, y eso no importa cuándo lo escuchen. Nos vamos, que tengan excelente, pero excelente jornada, se queden en la sintonía del 88.1. Chau, chau.

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0: Bienvenido, buenas tardes. Sí, otra semana más hemos vuelto aquí a lo que estamos en el estudio FM Noticias 88.1 haciendo a puro juego. En los primeros días, ya si mal no me equivoco, cuarto, quinto día del Mundial, en el día donde ya en cinco horitas, ya se pone Scaloni, ya se ponen los 11 jugadores de la selección argentina para comenzar a defender la Copa del Mundo que fue hace 4 años en Qatar en el 2022. Así que ya estamos con todo eso, pero también no nos olvidamos de Gimnasia, de Central, de Juventud, no nos olvidamos lo que está pasando en el ámbito local, porque siguen pasando cosas, no que el Mundial y se para la Argentina, no, futbolísticamente hablando, sino que ya tenemos, ya podemos hablar, y también ya lo somos. Señor Carlito González, buenas tardes, ¿cómo andamos?
1: Buenas tardes. Bien. ¿Qué se va a decir?
0: Hasta que un día apareció, dice.
1: Sí, vos.
0: Por eso.
1: Sí. Yo sí que hay aplicaciones en oferta para ver películas más tarde. Así que eso. Bien. Así que va a haber Mundial, bueno, me alegro. Que la pase bien.
0: Sí,
1: está todo el mundo mundialista, ¿no?
0: Todos, yo creo que todos.
1: Sí.
0: Hola.
1: El perro, vi perro que le pusieron la mantita con... Así que eso, pero no, está todo mundialista,
0: Hablando de Mundial, Carrito.
1: No me importa, a mí Mundial está el Nacional B, el Federal A, ese es mi Mundial.
0: Ese es un Mundial.
1: Ese es mi Mundial.
0: Yo para ir informando, porque hay gente también que le gusta.
1: Que escuche, te dice, acá hablamos del nuestro.
0: Ajá.
1: Ah, sí, obviamente que sí, ¿qué te parece?
0: Francia 0-0 con Senegal, arrancó el complemento.
1: ¿Lo estás viendo ahí? Porque hay todo ahí.
0: Sí, por eso.
1: ¿Quién como usted?
0: Aquí estamos viendo todo, no sé, la verdad que a mí me sorprendió la cantidad de canales
1: que no transmiten.
0: Que transmiten, sí. Y que se han sumado a las grillas televisivas. Le digo, ¿no?
1: Me a mí me están ofreciendo.
0: ¿Qué le están ofreciendo?
1: El que agarra todos los canales.
0: Ah, mírenlo.
1: Aunque pasa todos los teléfonos. Todos los partidos. Los partidos, ¿sí?
0: Sí.
1: Así que pero no. Tengo otra urgencia en este momento hoy.
0: Está de 10.
1: Pero bueno, no le importa eso a la gente. En ese sentido. Pero bueno, en ese sentido que Argentina arranca aquí a 10 de la noche, ¿no?
0: Sí, 10 de la noche. Confirmado lo que todos ya se estaban previniendo.
1: ¿Quién confirmó? ¿El técnico dijo el equipo?
0: El técnico ya lo confirmó.
1: Ah, lo confirmó.
0: Sí.
1: Dice, ¿quién habló hoy? No sabía.
0: Sí, ya había hablado ayer.
1: Ajá.
0: Ayer ya lo había confirmado. Dibu Martínez en el arco.
1: Sí, sí.
0: Y, a ver, que era como decir, como que estaba en duda, pero no estaba en duda, ¿viste? Por el dedo.
1: Sí.
0: Decían sí, pero no, pero bueno, listo. Va al arco. Lo importante, el adelante. Lautaro Martínez. Y Messi serán los dos atacantes, digamos, como título de lo que
1: sí va
0: a ser esta noche.
1: Está bien.
0: Porque recordemos también la parte del
1: que gane el mejor
0: del sector izquierdo de la Argentina, también no está como tan asegurado, digamos. Así que bueno.
1: ¿Quién no está asegurado?
0: No, que no hay un 3 zurdo, digamos. Vio que siempre el 3 que tenía un zurdo.
1: Ah, cierto, que digo, no se fue por izquierda el otro, ¿no?
0: Claro, es un central que va para la izquierda. Está bien, hoy en día, como usted dice, hay muchos jugadores que pueden jugar de varios puestos. Pero tampoco es la gran idea, digamos, ¿no?
1: El Mundial, Pato, si no juegan ahí, ya directamente van a nacer. Es un Mundial, el elite del elite, loco. Ahí vas a ver lo mejor de lo mejor.
0: Sí.
1: O sea, no jodamos.
0: Bueno.
1: ¿entendés? O sea, ya tiene que saber manejar los dos pies, qué sé yo. Así que eso, pero bueno. Dios dirá, así sí. Que bueno, comienza la ilusión y todo lo demás.
0: Y todo lo demás, y todo el merengue, el merengueche, como tú dices.
1: Tengo árbitros.
0: Tiene árbitros.
1: Sí. Pero no del mundial, ¿no?
0: No, no, obviamente, árbitro de B Nacional.
1: Sí.
0: Y de Federal A. B Nacional es hoy, ¿no?
1: B Nacional hoy.
0: Mañana es Federal A.
1: Si Dios y la Virgen quiere, sí. Por ahí hasta el jueves te aparece.
0: Claro.
1: ¿Mañana es feriado?
0: Mañana es feriado.
1: Sí. Hoy, ¿no?
0: Ya, debería. Bueno. Pero usted vio.
1: Maipú y Gimnasia y Tiro.
0: Sí.
1: Juan Nebleti.
0: Ah, bueno, no lo conocía. La primera vez
1: que lo dirigí un par de veces, el Federal B, el Federal A.
0: Federal A.
1: Central Norte, Godoy Cruz.
0: Sí.
1: Ezequiel Villones.
0: Ezequiel Villones.
1: Ajá. También lo dirigí pocas veces, pero estos son de los promovidos.
0: Ya, mírelo.
1: Sí, de los promovidos. Todavía no les mandaron grosso, porque no. O sea, se está terminando la primera. Este es el pendiente, ¿no? De la cuarta fecha.
0: Ah, esta es la fecha 4, pero.
1: La pendiente.
0: La pendiente, la que.
1: Sí.
0: La que fue del paro del AFA.
1: Claro.
0: Y eso. Ahora, para que también le hagamos recordar a la gente.
1: ¿No fue de la aerolínea?
0: No, que fue el paro de. De que AFA.
1: Ah, el ADN. De AFA ha hecho. Todo eso, sí.
0: El AFA ha hecho su paro.
1: Sí, pero después ya no sé quién.
0: Sí, bueno, y.
1: Ya me acuerdo de tantas cosas que.
0: No, pasó hace como 3 meses atrás, carito.
1: Por eso sí, como era la cuarta fecha.
0: Claro, por eso.
1: Este sé que febrero era.
0: Ya. Ahora que.
1: Ya estaba junio.
0: Claro, parece que no me acuerdo de. ¿Y por qué era? Sí, sabíamos que era un paro.
1: Bueno,
0: que había sido un paro y bueno. A ver.
1: Hoy abre el libro de pase el Federal A. En la B Nacional.
0: Creería que sí.
1: No, para. Allá te busco.
0: ¿O era esta o era la otra, Carlito?
1: No, es esta semana, creo que sí. Porque estábamos todos dándole biri con el mundial, ¿viste? Y.
0: No sé, y esto. Sí. Eso es. Y es importante esto. ¿Quiénes se van? ¿Quiénes se quedan?
1: Claro.
0: Mientras que. Ven. ¿Cuál fue lo peor del fin de semana, Carito?
1: ¿Cómo?
0: ¿Cuál fue lo peor? ¿La derrota de Gimnasia o el empate de Central? Que Central todavía no puede. Está acá 3 puntos, podríamos decir.
1: La derrota de Juventud para el fútbol santiagueño.
0: La derrota de Juventud.
1: Sí, pues Central hace como 4 fechas que está ahí adentro, el descenso. Y son los únicos responsables. Si ellos no se calientan, nadie se va a calentar por eso.
0: Claro.
1: Y por más que le ponga. Se te puede pasar 1000 cosas, ¿viste?
0: Sí,
1: por
0: sí.
1: Ahí. Capaz que viene y le gana Godoy Cruz, ¿viste? Le pega un cimbronazo, había abierto el marcador, lo hace desesperado y hoy como el fútbol.
0: No, sí.
1: Lo que sí, a ver, lo vi a Gimnasia y bueno, pues hay irregularidades que te hacen perder partido, pero qué sé yo, por ahí dice también está Gimnasia ahí y ahí de acá. Ahí es más parejo, ¿sí?
0: Sí.
1: Pero fíjate que ya, ¿qué falta? ¿Una fecha para que se termine?
0: Claro, la primera rueda.
1: No se termina de cortar todo.
0: No,
1: gracias
0: no.
1: A Dios.
0: Sí.
1: Pero también si.
0: Pero,
1: acordate que el año pasado. ¿Ya estaba Fortasari acá? No estaba Fortasari.
0: Ya había llegado. Ya había llegado, Carlos.
1: Bueno, y.
0: Ha hecho el primer cambio.
1: Empezó a sumar, ganó de visita, se ganó acá.
0: Claro.
1: ¿Te acuerdas que hizo
0: un
1: colchoncito de puntos que se fue casi a 10 puntos del fondo, de los dos últimos?
0: Claro.
1: Bueno, esto cambiaron antes, pero vos fijate, están ahí a 2 puntos, a 1 punto la semana pasada, 2 puntos, y son partidos que, ¿cómo te puedo decir? Todos se entregan para que Central larga acá de local y no la hace.
0: Claro.
1: No lo aprovecha ni de local, claro. ni habla de visitante.
0: No.
1: Y aparte tienen una desesperación por ¿sabes lo que me
0: ¿Lo que le dicen?
1: No, a mí lo que me molesta de sobremanera.
0: A ver, lo escucho. Lo escucha todos los
1: días. Hace dos meses que está acá.
0: Sí.
1: Y no le vi una mejoría. Pero mejoría jugando en el juego, en la pelota parada, en un monte. ¿Me entendés lo que te digo? En el traslado, en el retroceso, en un montón de cosas.
0: Sí.
1: En el... Bueno, vos lo ves a los jugadores, ahí sale desesperado. ¿Viste cuando a los chicos lo tenés castigado y dices, bueno, tienen 10 minutos para ir a jugar al fútbol?
0: Claro.
1: Todos hacen apurado. Vos no es lo mismo, se entran. Tiene una desesperación, pero es como que la pelota no la controlan, es como que la pelota va más rápido que el jugador, si querés. Sí. Como que la pelota lo controla los jugadores.
0: Sí. ¿Y cuánto tiempo
1: no sé qué quiere que te diga yo. Hoy no te puedo analizar nada. Yo no estoy
0: es que lo que pasa es que Carlos, yo entiendo siempre que me dicen no, que
1: yo de acá, de adentro, algunos dudas ya.
0: Sí, pero ¿sabes cuál es el tema, Carlos? Este técnico te va a traer los cuatro que van a venir ahora.
1: Es que yo no sé si llega.
0: Ah, bueno.
1: Ya perdió un punto acá, dos puntos perdió.
0: Claro, local. Claro, el fin de semana.
1: Bueno, acá pidieron 7 puntos.
0: Sí. Son 3 partidos los que tienen, dos de partidos, mano.
1: De 9 le pidieron 7.
0: Ya perdió dos.
1: ¿Me entendés?
0: Sí.
1: Entonces, y este era un rival directo. ¿Me entendés?
0: Claro.
1: Mira, Pato, si mete los 7 puntos, igual van a seguir calientes con el técnico.
0: Sí.
1: ¿Sabes por qué?
0: ¿Por qué?
1: Porque era sacarle la diferencia a esto.
0: Claro.
1: A lo que a San Telmo.
0: Sí.
1: ¿Me entendés? Bueno, porque con eso están ahí. Porque después te vienen dos grosos. O sea, Boy Cruz. Y mal que mal, el sapo con su San Miguel.
0: Claro. Que no.
1: Y después tenés que agarrarte para allá, qué sé yo. Después te vienen todos los que están arriba, te vienen a jugar a Casa Alta. Y vos con lo que estás peleando, te vas a encontrar con alguno afuera. ¿Me entendés?
0: Claro.
1: Entonces la vara te sube mal. Vos tenés que tratar de... Sí, ganá, Pato, tenés que sumar.
0: Sí, no, sí, a ver.
1: Acá tenés que hacer...
0: Carlito,
1: ¿cómo fue?
0: Escuche.
1: Pará, y acá le pidieron... Pará, que tu información. Sí. Y acá... Escuchá, ¿no?
0: ¿Lo escucho?
1: Creo que son 6 partidos. 6 son 18, ¿no?
0: Sí.
1: Bueno, algunos decían hasta 15.
0: No está mal.
1: Sí, sería
0: pero,
1: ideal.
0: Sí, pero los otros
1: ahora,
0: no
1: ahora lo sumás. Bueno, entonces, alguien le dijo, ¿te sentís capaz para sacar esto? Sí, bueno.
0: Demostralo.
1: Bueno,
0: a ver, no, más que mal, Carlito.
1: La cuestión, no veo progreso.
0: A ver, más que mal, vos diciéndome todo esto,
1: sí.
0: Y yo estoy viendo la tabla en este momento. Se entra el penúltimo con 15. Escuche.
1: Sí.
0: Al Boys 16.
1: Y ese va, ¿no? Está ahí.
0: No, por eso, espere. San Telmo y Mitre 17. Y acá Suso con 18.
1: Bueno, vos perdiste
0: los 2 puntos de... Hoy en día Central podría estar con 18 puntos con Acasuso. Hoy en día. Uh-huh. Yo hubiera ganado el domingo.
1: Con Acasuso perdió ya, ¿no? Sí, allá perdió.
0: Claro. Pero
1: ya que se están se auto suicidando porque con todos los directos no sumó.
0: No, claro.
1: Sumó uno con, pero acá es local.
0: Claro, pero a ver.
1: Local acá.
0: No, pero...
1: Es más, ¿querés que te diga más?
0: Sí.
1: Vos con los directos sumaste 2 puntos. El local. Así le has dicho.
0: Claro.
1: ¿Entendés?
0: Claro, claro.
1: Ya, con lo
0: más
1: que,
0: fuerte todavía.
1: Con la tabla,
0: claro.
1: Con la tabla que peleamos nosotros.
0: Sí. Claro.
1: Sumaste. y lo tenía de local, ¿no? Es que fui que a buscarlo allá, ¿entendés?
0: Sí.
1: Entonces, que hay un montón de cuestionamientos que ya larga, ¿viste? Ya empieza, o sea, o reitero, no es un técnico barato este.
0: ¿Entendés? No, no, no.
1: Aparte, bueno, lo fueron a buscar porque es especialista para sacar esta carne del horno, ¿sí?
0: Sí.
1: Así que, este, por ahí, no hay mucha expectativa con lo que puede traer, pero hay mucha expectativa también por lo, cómo lo, que le tenés que hacer que levanten el nivel esto, pero no lo levantan. O sea, sí, está bien, el jugador tiene que ver, bueno, sí, pero el técnico también ayuda.
0: Obviamente, es entonces, parte de...
1: hay mucha calentura con la línea de 5, que le subo mucho tiempo.
0: Con la línea de 5.
1: Claro, ¿entendés?
0: A veces que veo que muchos se enamoran de esa línea de 5.
1: Bueno, pero este decía que por ahí, bueno, como no, juega con línea de 4 y todo ese tipo de cosas. Bueno, ahí tiene. Me parece que le van a dar los gustos, pero en esa elección también van a ver, van a tener que ver mucho también los dirigentes. No digo por lo económico, digo por lo que le puede quedar a Central.
0: Acordate, ¿en qué sentido
1: es? Que son jugadores que...
0: Ah, bueno, de los jugadores.
1: Todo este año,
0: sí.
1: De acá a fin de año, y todo el torneo que viene, ¿me entendés?
0: Sí, sí, sí.
1: La Virgen te saca de esto, ¿me entendés?
0: Claro, sí, sí, sí, sí. Lo entiendo dónde va.
1: Lo traen para eso, entonces...
0: Claro. A ver, yo entiendo que no hay nada que, confirmado, por decirte la palabra.
1: No, pero no está, porque está negociando.
0: Claro.
1: Si ya, si
0: no, pero a lo que
1: yo... escribe, ¿no? Porque no, es más, yo no sé si está cerrado ya.
0: Es más, yo le pregunto algo.
1: Sí.
0: La dirigencia... ¿Tiene algún nombre rondando por cualquier cosa?
1: Ya tienes todo, Pato. Hace
0: no.
1: Hace yo digo, meses que
0: como técnico.
1: No.
0: Ojo, le estoy preguntando técnico, no jugador.
1: No. El presidente no, pero el resto sí.
0: Ah, bueno.
1: El departamento de fútbol sí.
0: ¿Está bien?
1: Pero bueno, ya qué sé yo.
0: ¿De aquí a qué es? A que se dé, como dice la frase.
1: El pierna está viendo el mundial, ¿no? Te digo, ¿no?
0: ¿Cómo?
1: El pierna este que están ahí está mirando el mundial, digo.
0: ¿En el lugar?
1: No, están viendo el mundial, está en Estados Unidos.
0: Claro, por eso. En el lugar, por eso le digo. Allá, por eso.
1: Sí, entonces, pero lo para la aplicación y lo vio, sí.
0: ¡Ah!
1: ¿Entendés? O sea, ahí...
0: Ya, claro. Lo vio sentadito ahí con un baloncito sí. En la mano, viendo el partido tranquilo. Claro.
1: Entonces, bueno, así que eso. Sí, más creo que tuvo un paso en el Central hace mucho. Pero como técnico, ¿no? Como jugador. Y bueno, así que eso. Pero Salón. Están viendo los refuerzos.
0: Los refuerzos, pero dale, perfecto. Al final, se van 5, se van 6, se van 7.
1: No sé si se va a ir alguien de Central, che. Pero que van a traer, van a traer.
0: ¡Apa!
1: Va, yo entiendo que los que no están jugando no se van ahí. Creo que Vaquero es uno. Aunque me llama la atención que Vaquero lo llevaron al banco. No sé si alguno lo que no está haciendo el banco, me han dicho que lo están negociando.
0: Mírelo.
1: Lo que no tienen, ¿me entendés? O sea,
0: claro.
1: Esto, sí. Sí, pero yo creo que 2 o 3 más de eso no se van a ir, me dijeron. O se pueden ir, ¿sí?
0: Claro.
1: Para que bajan alguno a la local.
0: Mírelo.
1: Y después viene, no sé, creo que... A ver, que me siguen diciendo que van a ser los 4. O sea, pero los 4, así. El que está recuperándose mucho y tiene muchas ilusiones con Isa Luna.
0: Isa Luna, ¡ah, qué buena noticia!
1: Que ya está haciendo fútbol.
0: Bueno, para Central, al hincha de Central.
1: Pero igual van a traer otro enlace, ¿no?
0: No, sí, pero ya saber que está en ese proceso ya.
1: Sí.
0: El jugador... y se lo está extrañando muchísimo en Central a Isa Luna.
1: Bueno, y después va por un 9.
0: urgente.
1: Sí, pero, no por afuera, pero, trae... pero...
0: ¿Qué?
1: Todo para adelante, ¿no? No, ninguno para atrás.
0: Bueno, sí, sí, pero...
1: Pues otra vez,
0: sí. Pero no, 9 diarias.
1: Sí, 9 diarias. Sí, sí. Sí, ah. Sí.
0: No, no, a ver, no es malo. Uruguay, pero Central necesita hoy en día ya un 9 diario.
1: Sí, sí.
0: Ya. Después,
1: fue el primero que fueron a buscar.
0: Después me dirán, no, sí, que necesito un volante para
1: la
0: derecha.
1: No, que decís que la pelota.
0: Claro, bueno, pelota justamente le digo. Por eso le digo.
1: Por eso buscan los enlaces.
0: Claro. Y un enlace más y después.
1: El enlace ya lo tiene uno, ya lo tiene Feliz Luna, ¿sí?
0: Sí, sí, sí.
1: Y el otro que quieren traer.
0: Dar. ¿Arquero?
1: No, Tato. ¿No? Todo para adelante.
0: Todo para adelante. Ah, bueno.
1: Todo para adelante, no, ninguno. Todo para adelante.
0: Mira.
1: Si me preguntábamos, Central va, me decía Bacarini, no. Hay vuelta, pregunta hoy. Casi me muerde. ¿Qué parte no entendés? Me dice así.
0: ¿Qué es para adelante?
1: No es para adelante.
0: Decirle a los muchachos que es para adelante, no ya es para
1: estamos,
0: atrás.
1: Ya lo estamos cerrando y vos seguís insistiendo.
0: No,
1: Ay, se enojaron mucho.
0: ¿Por qué?
1: Ya, no nos sobra, pero tampoco nos falta, digo.
0: Ah, bueno.
1: Entonces, medianamente eso, obvio. Yo me preocupo, fue 2000 y pico de personas los días a la cancha, tampoco te ayuda.
0: No.
1: El contexto, un montón de cuestiones, pero... Bueno, conocía todo.
0: Muchacho, ¿qué crees que se entra en el tema nacional?
1: Sí, putealo.
0: Anda en la cancha y putealo en la cancha. A mí, discúlpeme.
1: Vale,
0: pero es preferible que vaya. Como dice Carlos, vaya a la cancha, reniegue ahí, ayuda al club, porque esa plata va para el club.
1: Viste que...
0: Discúlpeme, pero...
1: Se mete el tema de la... Bueno,
0: ¿de qué?
1: Fue una buena noticia para los dirigentes, esa, ¿eh?
0: ¿Cuál?
1: Que van a cementar el tema de la televisación de los partidos.
0: Ah, qué bueno.
1: Que van a tener que pagar. Y no sé, me decían alguien de allá de la televisión,
0: ¿de
1: que
0: qué?
1: Por allí, por ejemplo, juegan acá en Salta,
0: sí.
1: Y para Salta no van a transmitir, para, ¿cómo se dice?
0: Se va a bloquear para Salta Capital,
1: claro. Para... No, para toda la provincia. Para Salta Capital, creo que sí.
0: Para Salta Capital y...
1: Como es una...
0: Como si
1: un kilómetro, una cosa así, claro. Que decía, bueno.
0: Claro, como para que la gente vaya a la cancha. Claro, a que esté cerca de la cancha, sí, que vaya a la cancha.
1: Menos. Si querés, date a Güeme y lo ve el partido.
0: Claro, para tener que ir a Güeme.
1: Que va a tener que, o sea, de una distancia, creo que 100 kilómetros más para allá, y una cosa así. Pero si no, porque si no, pierde.
0: No, claro, como la guerra.
1: Claro, después sí, me lo entero cuando termine el partido.
0: Claro.
1: O también se hablaba de, viste, después del primer tiempo, empieza el segundo tiempo,
0: una
1: cosa, pero claro. Todo con ellos, ¿no? Con la liga
0: profesional.
1: Con la liga, ¿cómo se llama? Pues el AFA Play.
0: Claro, con la gente de la AFA Play.
1: Entonces, y aparte dice que también algunos partidos también pueden que vengan cementados, no sé qué cosa. Así que no sé si todos los partidos van a ser.
0: Mírenlo.
1: También eso. Así que eso, todo, porque obviamente, sí.
0: No se pierde. Para el equipo que está jugando, digamos,
1: ya, Juan,
0: en la provincia.
1: Vos te hace frío el viernes a la noche.
0: Claro. No querés.
1: Come un asado y qué sé yo, y te voy a ver ahí. Entonces,
0: perdón, Carlito. Ay, no, sí. Offside.
1: ¿Cómo?
0: Gana Francia 1-0. Senegal en este momento había metido el gol del empate.
1: ¿Qué anula?
0: Pero lo anularon por offside y está en offside.
1: Ah,
0: tremendo golazo el de Senegal.
1: Bueno, lo parece, ¿eh?
0: Pero un tremendo golazo. El arquero no puede hacer nada, pero estaba en offside el de Senegal. Gana Francia 1-0. Hace un minutito hizo gol Francia. Ahí nomás había un conocido nuestro, Mbappé.
1: Qué mala onda. Otro que se apunta para ser goleador. Bueno, está bien.
0: Sí.
1: Wow. Pues ya salió campeón del mundo ese hombre, ¿no? Sí.
0: No, sí, en el 2018.
1: Sí.
0: En el 2018. Bueno. Vamos a nuestro... a nuestra parte de la hidratación de puro juego y retornamos en un rato.
1: Dale, volvamos.
0: Dale, anda.

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0: también se pueden sumar por ahí para irnos viendo. No estás en la casa, no estás en el auto, no tenés el auricular, también prendete por ahí, que es otra opción también que está teniendo la radio, y te vas a sumar. También lo mismo con los partidos, también lo puedes ir escuchando por ahí también a los partidos. Seguimos casi 30 minutos del segundo tiempo. Francia 1, Senegal 0. Y ya me han dicho, ya me dieron el ok, ya le vi al operador a Balta. Está por ahí, lo escucho, la respiración, esa respiración que es... ustedes escuchan esa respiración. Que siempre está...
1: Perro, dice.
0: Que está esperando el aire, usted, oyente, sabe que es que no sale.
1: Acá estoy. Y parece que estuviera identificado.
0: Es que uno ya sabe. Yo estoy al aire, estoy escuchando, y ya lo estoy escuchando por el previo.
1: Decime acá, de verdad.
0: ¿Qué le han dicho?
1: ¿Y qué parte entiende que van a venir los cuatro? Me contara, mira, la cuestión es así, Pato.
0: ¿Sí? ¿Son cuatro o no son cuatro?
1: Sí, cuatro. El tema es así, ¿viste? Sí. Para que entiendas todo. Porque por ahí todos hablamos y tarreamos y por ahí miramos el antecedente y sí, le pegamos la guitarra y cómo le damos, ¿no?
0: Sí.
1: O sea, el idioma del tema es así. Cuando vos buscas a esta altura del año, ¿sí?
0: Sí.
1: Lo buscas afuera del jugador. Pero ¿por qué lo buscas afuera? Porque vuelves de afuera.
0: Claro.
1: Muchos torneos terminan a mitad de año.
0: Sí.
1: Bueno. Y hay muchos jugadores que estuvieron en la B Nacional.
0: Sí.
1: E incluso en primera que vienen. Pero afuera, ¿qué quiere decir? Sudamérica, ¿me entendés lo que te digo?
0: Claro, claro.
1: Por ahí, viste, que juegan ese fútbol que te pagan $1, pero no.
0: Claro.
1: Bueno, que te perdés el mundo. Entonces vienen y quedan un tiempo largo, creo que hasta así, noviembre, así que bueno. Entonces por ahí, bueno, ahí vienen y lo traen a los jugadores, ¿sí?
0: Sí.
1: Y después también hay equipo de primera.
0: Sí.
1: Y los dirigentes dicen, che, yo lo trajo este, me sale un chingo de plata, o me sale, qué sé yo, pero este técnico no lo tiene en cuenta y medianamente el equipo, ¿me entiendes?, me está caminando y no lo voy a hacer la contra, pero te lo presto o préstamelo, ¿me entiendes?, yo me hago cargo de la mitad del salario y obviamente como sigue siendo tú, vos sos, seguís siendo el dueño.
0: Vos le pagas la otra parte.
1: Le pagas la otra parte, o tal tiene que volver a jugar
0: ya que tanto
1: el torneo.
0: Claro.
1: El diario, ¿me entendés?
0: Sí.
1: O no sé, que si querés más. Bueno, entonces se hace ese tipo de cosas. Creo que todo, ¿no?
0: Sí, sí, sí, sí.
1: Bueno, entonces, y... Centro Norte tenía visto que, por ejemplo, Luciano Jiménez hoy es el quinto elemento en Huracán de Huracán. Creo que hay 5 o 4 jugadores por encima de él.
0: Huracán. Sí.
1: Bueno, Luciano Jiménez jugó en Centro Norte.
0: Sí.
1: Entonces, estuvo en Brasil inclusive, ¿no? Sí. No sé si por ahí intención, por ahí si deseo de algunos de los dirigentes. Como hay otro también... que por ahí entre una cosa y otra no es tanta diferencia de uno al otro, pero también tiene mucho entusiasmo y hay una cercanía de un jugador con este muchacho, con este otro jugador.
0: Mírenlo.
1: Que es Ferreira, que que también está relegado. No sé si por ahí ahora Forestelo lo puede llegar así, pero me parece que él tiene todas las intenciones de salir.
0: Mírelo.
1: Perdón, sí, no, Ferreira, no, estoy hablando de... Sí, Ferreira, pero el de Gimnasia de Mendoza.
0: Sí.
1: Se sabe que con un jugador que está en Central...
0: Sí.
1: tienen muy buena relación, inclusive hasta el presidente y el vicepresidente segundo de Central, sí, con el presidente de Argentina, Gimnasia y Grima de Mendoza.
0: Sí.
1: Muy buena relación tiene. Mírenlo. Muy buena relación. ¿Sí?
0: Sí.
1: Estoy hablando de esto de Francesco.
0: Sí. ¿Sí?
1: Entonces, yo no sé por ahí que se puede llegar a hacer el acercamiento. Pero hay acá hay una idea, acá hay la cuestión que se puede acercar mucho a que se pueda llegar a dar. Así que está bien. Este, y en Unión de Santa Fe me decía que estaba ese, ¿cómo se llama? Ese volante, esa media, ese enlace.
0: Enlace.
1: Sí. Que pertenece a Unión de Santa Fe y parece que está viniendo del exterior. Está volviendo, pero no va a tener lugar.
0: Lugar en Unión y entonces, podría recaer aquí en Central.
1: Sí, sí, una cosa así. Bueno.
0: Mira.
1: También fue compañero con un jugador que está en Central Norte. Creo que es inferiores.
0: Ah, mírelo.
1: Entonces, por ahí. Ojo, parece de Gimnasia, pero Gimnasia voy a hablar mañana. Mañana temprano pasó, ¿no?
0: No. Pasado.
1: El jueves. O el jueves voy a hacer de con Gimnasia.
0: Bueno, no, queridos.
1: Sí.
0: Cuando quiera, podemos escuchar a Siakua.
1: Bueno, lo escuchemos ahora.
0: Lo que dijo esta mañana y ante Francia 2, Senegal 0. Acabo de meter el gol. Discúlpeme.
1: Sí.
0: Preséntelo cuando quiera.
1: Bueno, escuchemos a Mario Siakua, el técnico de Central.
2: Bueno, Mario, comentanos cuáles son las primeras sensaciones después de este partido, que daba por ahí la sensación mirándolo de afuera que Central no podía ganar, pero no salía, no podía entrar los goles.
3: Bueno, primero era un partido que en la situación que veníamos después de lo acasuso, que me parece que desde que estoy yo fue el golpe más duro que hemos recibido, no solo como cuerpo técnico y los jugadores, era todo un desafío jugar hoy contra un rival directo y ver cómo reaccionaba el equipo ante una situación como la que veníamos y teniendo en cuenta que jugábamos contra un rival directo. Después, desde el análisis, el equipo psicológicamente reaccionó bien, tuvo mucha valentía, desde lo emocional, la gente obviamente alentó muchísimo, porque veían que el equipo tenía valentía y después, bueno, tratamos de hacer un sistema más directo y el equipo funcionó desde ser directo, de atacar por las bandas, de llegar con los 9, con un doble 5 y generamos situaciones de gol. Tuvimos, debe ser para el partido que en estadísticamente del torneo de más córner, porque ha habido 20 córner y cabeceamos y no la pudimos meter. Y después sobre el final hay tres jugadas muy claras que puede ser una pega en el palo, la otra de adentro del área chica se va afuera, la otra de Franco Bedoya al segundo palo, entra, se chocan con vos y la tiran a... No quiso entrar, pero te vuelvo a repetir, el equipo reaccionó con mucha valentía y con un juego siendo superior al rival.
4: ¿Te va con bronca? Porque digamos, son esos partidos que el resultado te dice 0-0, pero fueron muy superiores, crearon muchos. Santelmo por ahí se desanimó solamente una vez en el segundo tiempo.
3: Mirá, bueno, ya después de la última charla, trasladar sensaciones, trato de guardármela, así que analizo la cuestión deportiva. Me parece, como estás diciendo vos, que el equipo fue superior y Santelmo apeló al contragolpe, tuvo una situación sobre el final donde no estábamos mal parados, sino que tuvieron efectividad en el pase, pero en línea general el equipo fue superior a Santelmo.
5: Mario, primero preguntarte cómo está Matías Morabec, que salió en la ambulancia, y segundo, en la mitad de la cancha se le cerraron los espacios, no más que nada porque perdieron las pelotas ahí.
3: No, lo que pasa es que ellos tenían más gente en la mitad de la cancha. En un momento hacían un rombo con un contención, dos internos y Gritier, que era el que manejaba la pelota, entonces al hacer superioridad y nosotros al tener dos delanteros tirando mal la acción ofensiva, había muchas acciones de segunda jugada. Bueno, fue más que nada en el primer tiempo, me parece, entre los 20 y 30 minutos que ellos agarraban la segunda jugada, pero el partido pasó por las bandas, el partido pasó por los pases filtrados a los 9, descargando las asociaciones por adentro con Alves cuando entró. Me parece que, y eso juntando gente, superábamos esa acción defensiva en la zona media. Y lo de Morabé fue el pelotazo que recibió en el primer tiempo, que jugó un poco mareado. En el entretiempo le preguntamos, estaba haciendo un buen partido, me parece que los primeros 15 minutos de Morabé fueron muy buenos, donde más desequilibró él. Y obviamente en el entretiempo le preguntó el médico, dijo que estaba bien, y se ve que cuando entró, evidentemente se mareó en la primera jugada y tuvo que salir, ahí ya no obligó a otro cambio. Pero vuelvo a insistir, me parece que los chicos que entraron también está bueno, que entraron bien, con mucha actitud. Así que bueno, una pena, porque mirando los resultados como se dieron, es como digo siempre, nos falta ganar para... Pero bueno, las sensaciones de Chaco a Casuso y las de hoy son, me parece que son distintas, y la sensación que te deja el equipo, por lo menos, me parece que es todo más similar a lo de Madrid, que te despierta eso, que bueno, se puede, lo vamos a dar vuelta, en algún momento va a entrar, viste, te queda esa sensación.
6: De cara a lo que viene, ¿algún mensaje que le quiere dejar hinchada?
3: No, bueno, la hinchada vio lo que pasó, que el equipo se brindó, en la semana hubo distintas situaciones, te vuelvo a repetir, no dramatizo ante esas situaciones donde nos pedían más entrega, me parece que el equipo tuvo esa entrega, se brindó para la gente obviamente alentó mucho. Después sí, en el cierre del partido, vos lo que mirás el resultado, ¿me entendés? Pero cuando seguramente todos ustedes mismos también analicen el recorrido del partido, te deja la puerta abierta de que el equipo reaccionó después de un fierrazo que nos pegaron hace una semana. Y te vuelvo a repetir, y hay equipos que no se... Este equipo no perdió dos partidos, ¿sí? Es como que el equipo le pegan un garrote y vuelva, y hoy volvió a reaccionar y nos faltó ahí meterle que se mueva la red.
2: Bueno, desde nuestra visión, por ahí, obviamente que desde la actitudinal no se les puede reclamar nada del equipo, porque lo dan todo, pero lamentablemente sigue sin poder ganarle a rivales directos, ¿no? De cara a lo que viene, ¿qué tan fundamental va a ser porque puedan incorporar los refuerzos que tienen permitidos?
3: Sí, es tal cual. Nosotros, el único rival directo que por ahí, directito, era en un momento, era Racing de Córdoba, que le ganamos, pero después los más directos, bueno, Chaco, íbamos ganando, aparte de Bucati íbamos ganando y nos empatan, con Acasuso íbamos ganando, nos dan vuelta el resultado, el equipo tiene algo y bueno, y en un sacudón le cuesta. Hoy, ante una... La semana fue una semana particular. Yo que estoy en el fútbol hace mucho tiempo, fue una semana particular. Obviamente no dramatizo en mi profesión, pero también tengo a los jugadores que tratar de acompañarlos y darle seguridad de lo que yo vi antes de agarrar, lo que yo dirigí, o lo que nosotros como cuerpo técnico dirigimos con Madrid, con Racing de Córdoba, algo el equipo tiene, y hoy me parece que ese algo el equipo lo trasladó al campo de juego, porque te vuelvo a repetir, analizar todo el partido, le digo, el equipo atacó por derecha, por izquierda, en la pelota parada fuimos siempre superiores, corregimos la pelota parada porque los tiros libres de ellos, que tuvieron pocos, no nos han cabeceado. A ver, sumás un punto donde realmente yo le dije a un asistente mío, si nosotros en este partido lo jugamos visitante, jugamos así, no sé por qué perdemos. Porque pareciera que, y nosotros hoy salimos a buscarlo y no lo pudimos ganar, y te vuelvo a ver, pego en el travesaño, la pelota que pego en el travesaño, increíble, yo la vi adentro, increíble, y después la del otro, del cabezazo, la pelota en el... Pero en ese momento era para hacerle un desastre.
2: ¿Y sobre la necesidad de los refuerzos?
3: Estoy hablando con los dirigentes, estamos hablando, obviamente, sí. pero te vuelvo a repetir, en este momento lo que más me interesa es, como le dije a los jugadores, destacar la reacción que tuvieron, la fortaleza mental que tuvieron y las intenciones de juego y toda la actitud de ganar el partido después de fútbol. Y eso es lo que le dije recién en el vestuario.
1: Muchísimas gracias.
0: Bueno,
7: ahí estamos.
0: Mario, si acua, Carlito, discúlpeme, ¿no?
1: Sí.
0: Lo sentí muy, pero muy golpeado al técnico.
1: Bueno, yo te voy a decir, la semana que dijo él, a mí me dijeron que antes de ir acá a Suso, él había presentado, había quería renunciar.
0: Ah, bueno.
1: Hace dos semanas atrás, y lo convencieron.
0: Pero
1: uno convenció uno. Y el cuestionamiento ya venía de antes.
0: Sí.
1: Eso era. Creo que cuando ganaron con Racing de Córdoba, con todo.
0: Sí, me acuerdo.
1: Con todo el entusiasmo y todo lo demás.
0: Sí.
1: No sé si le dijeron allá mismo en Córdoba o acá, o uno, ¿no? Así que son más fríos. Está bueno, pero ganamos, que esto, que lo otro, pero ¿de qué circunstancias? ¿Cómo lo ganamos, no? O sea. No quiero ser crudo, pero fue como fruto de la provincia.
0: Ya, claro.
1: Porque lo tuvo en un arco de Racing de Córdoba, claro. Y bueno, o sea, está bien, o sea, suma muchísimo, sí. Porque era venía un momento
0: delicado.
1: En un momento casi en alza Racing, después bajó de ahí para acá.
0: Claro.
1: Pero uno pensaba que de ahí se iba y no se levantó, no se acomodó. Bueno, resultado a favor, no se acomodó, y eso es lo que reprocha.
0: Bueno, el único que puede sacarlo de ahí
1: es el técnico.
0: Es Central. Obviamente, el técnico, pero también los propios jugadores. Porque yo, como le dije temprano, no es que está a 10 puntos.
1: Está a dos puntos.
0: A ver.
1: Bueno, en realidad gana y lo otro, bueno, sí.
0: A ver, obviamente también.
1: Tenés que hacer una tablita.
0: Sí, pero.
1: Yo te digo la verdad.
0: Sí.
1: Te agradezco a que un sabio.
0: ¿A quién? A
1: Rubén Darío. Sí. Ah. Parece pintor, pero es forestero. Sí. Por algo volvió a primera.
0: Sí,
1: lo vi. Es la necesidad más grande que tenemos todos los días. Me acuerdo que me decía. La receta es, a ver, yo tengo una receta, dice así. Cuando vos entras la primera B Nacional, o está complicado, que era el primer año de él con Gimnasia,
0: sí, me acuerdo.
1: Él decía, vos estate mínimo, ¿cuánto me decía? Dos partidos mínimo, y bueno, máximo que querés, si está 8, está de fiesta. De la zona de abajo, que le saque 2 o 3 partidos los que están abajo.
0: Claro.
1: O sea, los que descienden, ¿sí?
0: Sí.
1: Y de ahí, seguramente, proyectando tener un poco más, vas hasta entre, ¿cuánto me dijo? ¿Cómo así? Allá sí fue, mirá. 6 para abajo y más y menos de 6 de los 8. O sea, que no tienes que estar más lejos de los 8, más de 2 partidos.
0: Claro.
1: Entonces, 2 partidos de abajo y 2 partidos de cerca de los 8. O sea, como máximo.
0: Claro,
1: o sea,
0: claro.
1: De ahí no podés bajar.
0: Claro, como está en de tabla,
1: puede ver. Ese promedio, ¿me entendés?
0: Claro.
1: Bueno, si vos estás arriba de ese promedio, yo te aseguro que está o metido sexto, me decía, o ahí, o por lo menos con hombros, ya está llegando y tocándole a la espalda al octavo.
0: Al octavo, claro.
1: ¿Me entendés?
0: Sí.
1: Entonces, eso era, y es verdad eso. Pero trata de meter, como decía, el tanto por ciento de. Un 80% de local y sí, claro. Tiene que. Alguna vez tiene que hacerlo con un directo, sí, a jugar igual.
0: Claro.
1: Afuera. Así que Y bueno, eso. Y después, obviamente, tiene un montón de circunstancias, ¿verdad? Que se te pueden dar, qué sé yo, y bueno. Pero.
7: Pero bueno, o sea, yo no veo una pelota parada, no veo ese tipo de cosas, por más lo que me digan, Pato, por eso, por ahí eso me
0: claro, llama la atención. Claro, no hay una idea que usted diga, ah, mire, qué buena pelota parada que se ha hecho.
7: Bueno, mirá qué poco lo que te digo, ¿no?
0: A ver.
7: Yo me acuerdo que cuando se fue el Tano, que era una confusión en el equipo, sí. Inclusive por ahí teníamos una formita mejor,
0: sí.
7: No estaba tan apurado, qué sé yo, no ligaba, vino Formacer y lo acomodó, no era A, pero era ordenado.
0: Pero lo fueron, sí. Uy, qué golazo.
7: ¿De quién? ¿De Holanda?
0: No, de Francia.
7: Ah, de Francia, perdón.
0: Mbappé metió el 3-1.
7: Ah, metimos.
0: Sí, Senegal hace un ratito había metido el 2-1 y ahora Mbappé metió su segundo gol en el partido. Francia 3, Senegal 1. Faltan 2 minutos para que termine el partido.
7: Bueno, ¿nos vamos, Pati?
0: Dale, nos vamos, hincha de Gimnasia.
7: No sé qué hará usted ahora.
0: No, ya le mando mensajitos porque... porque si así también nosotros nos tenemos que juntar, venimos de 2 semanas sin verlo, hablemos de esto también. Gimnasia, no se olvide, no se preocupe, el jueves vamos a hablar de vida de Gimnasia también.
7: Tengo para contar cosas de Gimnasia. Parece que Central se llevó, fue una semana muy movida,
0: Sí.
7: Así que bueno, tengo más detalles inclusive. Así que eso, pero bueno.
0: Dale.
7: Tengo.
0: Dale.
7: muy preocupado, en Juventud Antoniana.
0: ¿Por qué?
7: Y Pato, quedan 5 partidos, está fuera de zona
0: de clasificación.
7: Y habían prometido por lo menos que iba a jugar la final.
0: Ah, cierto.
7: O sea, hay una. El jueves me extiendo. Puta, qué lástima que viene.
0: Me había olvidado. Bueno. Me había olvidado que habían prometido eso ellos. Bueno.
7: Nos vemos. Cierra usted.
0: Cierro yo, ya pongo bien las llaves, ya apago bien las luces, todo. No nos encontramos mañana, gente. Nos reencontramos el jueves, 5 de la tarde, 88.1 en FM Noticias, tanto en Facebook como en YouTube, como FM Noticias, así nos pueden encontrar. Nos reencontramos, Dios mediante, el jueves 5 de la tarde, aquí, 88.1. Gracias, Walter.

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2: Y ahora tenemos la posibilidad de contactarnos y agradecemos esta deferencia que tiene la contadora pública nacional, Soledad Linares. Ella tiene una especialización en finanzas corporativas y además forma parte de el equipo de CEPA, a quien le agradecemos la deferencia esta que tiene para charlar un ratito con los hermanos Verón. El empleo formal cayó otra vez en marzo y ya la proyección para abril sigue siendo negativa. Se perdieron 314.000 puestos de trabajo. ¿Cuál es el sector más afectado? Es la industria, con 80.000 empleos. ¿Qué pasa en Salta? En Salta también se han perdido 8.013 puestos de trabajo desde el 2023 a la fecha. ¿Es preocupante? Claro que sí. El informe que nos da CEPA nos introduce, nos lo analiza más Soledad Linares. Soledad, ¿cómo te va? Te saluda Javier, quien te habla Hugo Verón, y todas y todos que estamos aquí en Hora 7 de Radial. Muy, pero muy buen día.
3: Hola Hugo, Javier, ¿cómo están? Buen día, muchas gracias por recibirme.
2: No, gracias a vos por tener la amabilidad de bien tempranito estar dispuestas a darnos este informe, que realmente es más que preocupante, ¿no? Porque de acuerdo a lo que hemos visto, y este está a nivel país, estos datos, que por ahí pueden ser repetitivos, pero siempre actualizados, de un tiempo a esta parte, cuando la crisis, las políticas económicas con una mirada más de empobrecer a la gente, ¿no es cierto? Y sobre todo ahora que, según el gobierno nacional, dice que gracias a que ya podemos implementar esta reforma laboral, se van a crear más empleos. Y todo lo contrario, en estos momentos pasa todo lo contrario. ¿Es así?
3: Efectivamente, los datos que muestra el informe muestran una pérdida significativa, ¿no?, del empleo registrado, tanto a nivel nacional como a nivel provincial. A nivel provincial, desde noviembre 23 a marzo 26, que son los datos publicados por el INDEC hasta la fecha, en teoría entre hoy y mañana saldrían los datos a abril, cayeron 8.003 puestos de trabajo y 313 empleadores, ¿no? Entonces se muestra una pérdida importante, súper significativa. Y más allá del número, me parece recontra importante poder ver dónde se está produciendo esta caída. A nivel nacional vemos que hay un fuerte impacto en la industria y en la construcción, ¿no? Mientras que en Salta hay sectores con mucha dificultad, como el comercio. Creo que el comercio es un sector recontra fuerte en Salta, igual que el turismo, igual que la construcción, y son los tres sectores más afectados en cuanto a empleo. Creo que esto es súper relevante porque es la forma en que más impacto tiene después, ¿no?, en la economía de las familias. Afecta directamente a las familias, al consumo, y creo que esto que plantea el informe es que, a pesar, ¿no?, de que hoy por hoy hay muchos proyectos mineros y que hay quizá un crecimiento en el empleo en ese sector, no llega bajo ninguna circunstancia a equiparar la pérdida de empleo que se produce en los otros sectores productivos y de comercio, que son realmente significativos y relevantes en las familias salteñas.
2: Claro, además vos lo acabas de decir concretamente, los 8.003 puestos de trabajo, esto que se han perdido tanto en la construcción, en el transporte, en el comercio, no es que se migran hacia lo que hoy sería el caballito de batalla de esta parte de el norte, que es el tema de la minería o las mineras, sino que todo lo contrario, sino que estas personas quedan acá en nuestra ciudad y ponen un negocito, siempre trabajo no registrado.
3: Sí, bueno, este dato no está en el informe, pero sí hay un aumento importante en el trabajo independiente, que como vos decís, son como más changas, ¿viste? Hay muchas personas haciendo, nada, que optan por hacer Uber, por hacer cadetería, mensajería, que por ahí es la salida un poco más fácil, ¿no? Cuando uno está sin empleo. Yo creo que muchas veces se habla del crecimiento minero como un motor, ¿no?, de desarrollo para la provincia, pero es una actividad que tiene características muy distintas, que requiere perfiles muy específicos.
2: Requiere una capacitación distinta.
3: Exactamente, una capacitación distinta, y además requiere también, bueno, el tema de tener que estar viajando, que si por ahí la demanda es para el sector más obrero, que realmente puedas tener la disponibilidad familiar, económica, ¿no?, para poder tener uno de estos trabajos. Entonces, realmente la minería no siempre es opción para cualquier persona. Uh-huh. Y aunque lo fuera, la cantidad de puestos de trabajo que se generan en minería, seguimos en la misma. No, claro, llegan a compensar. Es un desafío muy grande, digamos, que la minería, a pesar de que sea un motor de desarrollo, genere oportunidades laborales y que genere el encadenamiento productivo, los proveedores locales, como para que alcance una porción más amplia de la población y no solamente al empleo directo.
2: Bien, sí. Soledad, vos ves esa diferenciación, porque recién acabas de decir que hay menos empleadores, es decir, que el comercio ha cerrado de un tiempo esta parte, del 2023 a la fecha, ¿no es cierto?, 313 comercios. Pero la mayoría de los empleados que se han perdido o han dejado de trabajar están en la construcción. El 60% pertenecen a la construcción. ¿Qué desacople ves ahí?
3: Mira, yo creo que viene un poco de la mano de cómo es la estructura, ¿no?, de cada parte del empleo. Es verdad, se perdieron 303 empleadores y el comercio, tanto el comercio como la construcción, son dos de los sectores más afectados. ¿Cuál es la diferencia? Que en construcción una sola empresa te puede emplear muchos trabajadores, mientras que el comercio, por lo general, suele tener de 1, 2 a 10 trabajadores. Entonces creo que ahí es donde se produce el desglose. La mayor cantidad de empresas que han cerrado son comercios, a pesar de que en términos reales la mayor cantidad de puestos perdidos de trabajo son de construcción.
4: Ahora, el argentino, ¿no?, ha cambiado la conducta del consumo, porque eso trae aparejado estos cierres, ha dejado de consumir, ha dejado de comprar, ha dejado de, bueno, justamente, ¿no?, de que mueva el circuito regional económico, y eso ha producido que, por supuesto, ¿no?, los comercios sobre todo cierren porque no tienen ventas.
3: Sí, yo creo que ahí hay dos factores bastante importantes, ¿no? creo que es una hipótesis que podría explicar el fenómeno, que cuando hay sectores que reducen mucho su actividad, bueno, también disminuye el ingreso de la familia, y eso se traduce obviamente a consumo, porque las familias claramente dejan de consumir lo que son gustitos, ¿no? Uno claro. ya empieza a buscar precios, se empieza a consumir por ahí lo esencial, que es la alimentación, la higiene básica. Y además de esto, bueno, creo que también hay una incidencia muy grande en el tema de las importaciones, que sí hubo un crecimiento grande en cuanto a importaciones, también obviamente por el peso, por el valor entre el peso y el dólar, se vuelve más atractivo importar, bueno, y todas las personas que están buscando por ahí cuidar el peso terminan haciendo una importación en lugar de consumir en comercios locales o en productores locales. Bueno, esto se siente claramente, ¿no? La economía, creo que la economía salteña y la economía nacional.
2: Tal cual. Y además, concatenado con lo que dice Javier, recién decíamos, 313 comercios y 57 en el sector gastronómico, y ahí te da la pauta de que la gente por ahí dice, bueno, no me voy a comer a un restaurante, ¿sí? Y ahí está la razón por la cual 57 comercios gastronómicos han cerrado.
4: Claro,
2: ¿no?
4: Y ha cambiado la conducta del argentino, tal cual. Consume menos. Y esto, perdón, de manera paralela, hablando de obras públicas, hablando de las empresas de construcción, ahí ha quedado reflejado de que si el gobierno nacional o provincial o municipal no ejecuta obras públicas, bueno, reduce ampliamente, ¿no?, el sector de la construcción, porque se está notando de que no hay obra pública, no hay trabajo, y se han cerrado empresas.
3: Claro, es que además la construcción, bueno, todos los ingresos, ¿no? Pero la construcción particularmente tiene un efecto multiplicador, creo que es muy grande sobre la economía, porque no solamente genera el impacto directo en la construcción, sino que además te moviliza corralones, te moviliza transporte, servicios, profesionales, sí. Gastronomía, y bueno... Y además, lo que moviliza en cuanto al consumo personal del trabajador. Entonces, creo que es un encadenamiento muy grande el que afecta la pérdida de empleo en un sector como la construcción, y que de hecho los empleos perdidos en construcción representan un poquito más del 50% del total de empleos perdidos en Salta.
2: Claro, está bien. Eso en la parte privada, y en la parte pública, ¿cómo estamos? ¿Cómo está Salta? ¿Ha descendido también los empleos públicos en Soledad?
3: Sí, descendieron los empleos públicos, pero no es significativo en relación al empleo privado. Yo creo que, si bien no tengo el dato, seguramente en estos días vamos a estar sacando un informe al respecto, pero el empleo público tuvo más impacto en cuanto al salario, pero no en cuanto a la pérdida de puestos de trabajo. Sí, la reducción de obra pública, por supuesto, está dentro de esta gran pérdida de construcción, ¿no?
2: Sí, ahí donde, como bien lo dijo Javier, al no tener obra pública, los empleados que más se han visto afectados, el 60%, ¿no es cierto?, de los 8.000 empleados que han quedado sin laburo, el 60% están en el tema de la construcción. Soledad Linares, contadora pública nacional, especialista en finanzas y parte del equipo de CEPA, este Centro de Economías de Políticas de la Argentina. Muchísimas gracias por tener la delicadeza de atendernos bien, pero bien tempranito.
3: No, muchas gracias a ustedes.
2: Un abrazo enorme y gracias.
3: Un abrazo, chao.
2: Soledad Linares, charlando en Hora 7 Radio.
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0: Movimiento por Ciudadana Comunicación, conducido por la licenciada en comunicación Silvia Noviaski, junto a Natalia Nieto, nos ha puesto de manifiesto esta problemática que tenemos, que es el suicidio. Una problemática que viene aparejado en tiempos en donde los ajustes socioeconómicos van en crecimiento. Es una de las causas de muerte más violentas que hay en la Argentina, superando sistemáticamente a los siniestros viales, a tal punto que en Salta está siendo y ubicado en tercera posición, y eso preocupa. ¿Será una falta de planificación? ¿Será una falta de políticas públicas? ¿Será una falta de una problemática que tendremos que ver, la salud mental de las y los salteños? Pero para que nos dé cuenta y para que nos amplíe mucho más acerca de este tema, Silvia Noviaski, un gusto y un placer tenerte en Hora 7 Radial. Muy pero muy buen día. Te saluda Javier, quien te habla, Hugo Verón, y todas y todos que estamos aquí en Hora 7 Radial. Muy pero muy buen día.
1: Buen día, ¿cómo están?
0: Muy bien, ¿vos cómo estás, Silvia? ¿Bien?
1: Bien, bien, gracias.
0: No, gracias a vos por tener la deferencia esta de charlar un ratito con los hermanos Vero. Un tercer lugar que en muchos de los casos no nos debería poner orgullosos, ¿no es así?
1: Sí, estamos entre las tres provincias con más suicidios del país. Por detrás de Entre Ríos y San Luis, y este salto se dio a partir del último año. En realidad ya habíamos estado entre las tres provincias del país con más suicidios, pero esto había sido en el año 2022, y ahora volvimos a estar, ¿no?, ahí entre las tres, como les decía. Uh-huh. Un número que preocupa porque la verdad que hemos pasado de un año a otro. Por ejemplo, desde el 2024 se habían contabilizado 179 suicidios, y ahora estamos hablando de que en el año pasado aumentó eso en más de un 35%, pasando a 243 suicidios en un año, ¿no? Uh-huh. Esto durante el 2025.
2: ¿Y en lo que va del 2026 cuánto vamos?
1: Perdón, no lo sabemos. Son registros que se van haciendo a partir de años calendarios, ¿no?
2: Ok, perfecto.
1: Está bien. Esto lo podrían contrastar. Es buena pregunta para ustedes, porque eso lo puede, este es el puntapié que para dar a ir a preguntar al Ministerio de Salud Pública cuánto contabilizamos en el año, ¿no?
0: Ok. Uh-huh. Sí. Lo decía yo hace instantes, nada más, esto es producto, o quizás concatenado por la situación socioeconómica, es uno de los puntos que nos deberíamos replantear.
2: Y si tienen, bueno, perdón.
1: La pregunta que nosotros hacemos periodismo de datos, chicos, entonces, a partir de acá, nosotros en Ciudadanos somos una usina de datos, o sea que, si ustedes me preguntan a mí opiniones, claro, ya son, o en todo caso le tenemos que preguntar a la gente que está trabajando con este tema que se debe, ¿no? Uh-huh. Seguramente que llama la atención, el aumento, habrá que buscarle causa, ¿no? Explicación a ese aumento, y ahí estará la voz de los profesionales. Tendremos que asistirnos con gente que nos explique estos números. Yo lo único que les puedo dar son números, que esto es en base al informe del Sistema Nacional de Información Criminal del Ministerio de Seguridad de la Nación. Uh-huh. Por eso les decía que son años calendario, y es claro, puro dato lo que yo les puedo dar.
0: Bien.
1: Sí, lo que están diciendo desde la Organización Mundial de la Salud, en todo caso, es que nosotros, por ejemplo, venimos no estamos exentos de lo que está sucediendo en otros lados. Quiero decir que es una problemática mundial el tema del suicidio, pero sí en Argentina estamos teniendo un aumento en las tasas, ¿no? Pasamos, uh-huh, por ejemplo, de 9.8 a nivel nacional, más allá que ahora nos estemos ciñendo en lo local, pasamos de 9.8 a después 11, ¿no? Uh-huh. O sea, hemos a nivel nacional también este aumento se nota, 2 puntos. Lo que pasa es que Salta aumentó 4 puntos en su tasa de un año a otro, o sea, duplicó la nacional, ¿no? En aumento. Uh-huh. Pero entre el 2000, esto implica, digo, entre el 2022 y 2025 hemos acumulado 815 muertes por suicidio. Esto implica que se dé una muerte por suicidio cada día de por medio en Salta.
0: Una muerte de suicidio cada día de por medio. Mirá vos qué dato este que estás dando, ¿no? Esto es a nivel Salta provincia, Salta capital.
1: Salta provincia. Después cuando vos ves por lo menos en el año 2024, porque, a ver, esto siempre, insisto, son datos nacionales, pero uh-huh. también que tienen en cuenta los informados por las provincias del sistema sanitario provincial, pero el sistema criminal, ¿no?, de la Argentina y el Ministerio de Seguridad de la Nación. Pero cuando uno observa, hay algunos departamentos, por ejemplo, en el 2024, porque no todo el tiempo tenés los mismos datos, digo, un año te hacen por departamento y otro año no te lo hacen, ¿no? Por eso yo digo, la aclaración. En el 2024 sí se hablaron, sí se contabilizaron departamentalmente, y por ejemplo uno de los que más tiene también las tasas más altas de suicidios es Cerrillos, ¿no?
0: Cerrillos.
1: En el año 2024. Sí, le sigue Anta. Cerrillos tiene una tasa de más de 17.5 por cada 100.000 habitantes, ¿no? Siempre hablando de 100.000 habitantes mayores a 5 años, ¿no?
0: Claro,
1: mira. O sea, digo, para este hecho de suicidio, ¿no? Uh-huh. Después le sigue Anta, que tiene una tasa de 13.7 a 17.5, y después le sigue Capital, General Güemes, Orán y San Martín. En ese mismo grupo de Capital, General Güemes, Orán y San Martín, es de 9.9 a 13.6 la tasa. Entonces sería Cerrillos en primer lugar, luego Anta y después este grupo que les dije de Capital, Güemes, Orán y San Martín.
2: ¿Dentro de esos números hay algún tipo de franja etaria que podemos visibilizar?
1: Hay una franja etaria, uh-huh. pero sobre todo desde los 20 a los 35 años es la mayor tasa de suicidio, y también en varones, ¿no?
2: Ah, mira.
1: Hay que decirlo que el 79% de las personas que se suicidaron por lo menos en 7 años, en un periodo de 7 años, han sido el 79% han sido varones.
2: Más varones que mujeres, mira.
1: Y los días de mayor registro son los domingos y los lunes.
0: ¿Domingos y lunes?
1: Sí.
2: Mira, qué buen dato, ¿no?
1: Si tenemos en cuenta este promedio que les decía, uno día de por medio en Salta, a nivel nacional son 12 diarios, ¿no? Es decir, cada 2 horas se suicida una persona en el país.
0: Claro. Sí.
2: Qué preocupante.
0: Es decir,
2: ¿no?
0: Que a pesar de que...

0: acciones para quitarse la vida, llegan al hospital, son por parte de mujeres, pero lo que efectivamente se concretan y son mucho más violentos los hombres, ¿no? Un dato también a tener en cuenta, por lo menos me sorprendió ese dato.
1: Sí, son el 79% de los varones, de las personas que se suicidaron entre el 2017 y 2023, en ese periodo de 7 años, el 79% son varones. Es un histórico que también se viene repitiendo, uh-huh, en cuanto al género y en cuanto a los días, ¿no? Esto que le decía, los días domingos, y también en cuanto al género masculino. Uh-huh. Ahora, después también, digo, hay que tener en cuenta que lo que algunos colegas a partir de esto estaban hablando de la incidencia, por ejemplo, de los suicidios en cuanto a adolescentes, ¿no? Y hablaban, bueno, yo les dije ANTA recién, ¿no? Como en el segundo grupo. Sí. Ahora recuerden que en Metán, en algún momento, y también en todas esas zonas, hemos tenido incluso intervención del Ministerio Público de Salud por los altos casos, ¿no? Pero lo que recordaban colegas también, que la incidencia en adolescentes es muy alta. En lo que es también en San Antonio los Cobres y en los departamentos de la Puna, ¿no?
0: Uh-huh. Sí, interesantísimo los datos que ustedes recaban y nos presentan, con lo cual a uno lo ponen los pelos de punta estos datos.
1: Claro,
0: así que no se habla mucho, ¿no?
1: Por suicidios que por siniestros viales o por homicidios.
0: Uh-huh. Sí.
1: Se transformó en la principal causa por muerte violenta en el país, ¿no?
0: En el país, exacto.
1: Desde el 2023.
0: Uh-huh,
1: se sostiene en 2023, 2024 y 2025, o sea, por los últimos 3 años, que antes eran los siniestros viales, ahora son los suicidios, ¿no? Desde el 2023. Lo ha reemplazado a los siniestros viales los suicidios.
0: Sí.
1: La muerte por suicidio.
0: Uh-huh. Y esto está dado por el Sistema Nacional de Información Criminalística.
1: Criminal. Es, depende del Ministerio de Seguridad de Nación.
0: Está bien, bien, bien. Son datos puros,
2: duros.
1: Claro, yo lo que les decía es eso. Nosotros en Ciudadana hacemos periodismo de datos, entonces todo lo que ustedes pueden encontrar es puro datos. Después hay que encontrarle la explicación,
0: claro,
1: a sí, esos sí. datos, porque por ejemplo la otra vez dábamos sobre la baja de natalidad, ¿no?
0: Uh-huh,
1: y Salta también tenía natalidad más alta que incluso Jujuy y la ha bajado considerablemente, y también mucho más que la tasa nacional ha bajado la tasa de embarazos en Salta.
2: Aquí en Salta.
1: Ahora, sí, la OMS da la explicación de, porque esto también es mundial, digo, tanto como los suicidios como la baja natalidad, ¿no? Como para que veamos, ¿no? De qué estamos hablando, de la vida, ¿no?
0: Uh-huh.
1: De dar vida o de terminar con una vida. Bueno, son dos problemáticas mundiales, pero en el caso de la baja natalidad, la OMS sí da una explicación, que es decir, bueno, en baja natalidad no es porque no haya voluntad de ser madre, ¿no?
0: Uh-huh.
1: Sino que creen, lo que se dice es que no están dadas las condiciones. En suicidios no está esa respuesta, porque puede ser, hablan de un multicausal. Ahora, ustedes preguntaban, ¿tendrá que ver la crisis? Yo también me hago esa pregunta, ¿no? Dado que estamos hablando en los últimos años y hemos sabido, por lo menos en casos públicos, de gente que tenía ese motivo económico, ¿no? Pero bueno, habrá que verlo, porque estamos hablando que el año pasado se suicidaron casi 250 personas en Salta. Es grave.
0: Claro. Sí. No, y además motivos económicos, solamente me remito a uno que, a un militar que estaba en Casa Rosada, en Olivos ahí, que también se suicidó justamente porque lo apremiaba la situación económica y estaba tan endeudado que
2: llegó a tomar esa
0: decisión, ¿no?
1: Claro, esos son los casos que nos llegan a nosotros como medios, ¿no?
0: Claro.
1: Se dice que en realidad por uno que se comete hay 20 que se intentan, ¿no? Ese es un promedio también preocupante, ¿no? Porque si estamos hablando de 250 en Salta, casi 250, si multiplicamos, no quiero ni pensar cuántos intentos hubo, ¿no? Hubo.
0: Claro, sí, está, exactamente.
2: Bueno,
0: te agradecemos mucho estas deferencias, Silvia, de
1: a ustedes por interesarse en esto, y nada, la gente que tenga algún problema de salud mental, digo, buscar ayuda, también aprovechar esta oportunidad para hablar de eso, ¿no?
0: Uh-huh. Sí,
1: buscar asistencia, para ayuda. Hay un número nacional, discúlpenme, yo ahora estoy en medio, no se los puedo repetir.

0: Sí, pero si ustedes podrían hacerlo después.
1: Sí.
0: Hay un número nacional también de ayuda al suicidio, para que también, nada, lo tengamos en cuenta, porque también, digo, nosotros en medio no hablábamos del tema de suicidio, porque se acuerdan que era, no se podía
1: era
0: hablar.
1: Mala,
0: ¿no?
1: Palabra, era mala palabra.
0: Entonces, eso cambió y bueno, también, uh-huh. Nada, ¿no? Aprovechar la oportunidad para concientizar sobre esto, sobre la salud mental.
2: Uh-huh. Exactamente, que es una problemática.
1: Y quizás tiene algo que ver o no, pero bueno, habrá que hablar de alguna manera aquí en Argentina, ¿no? La eutanasia. O sea, en vez de tener una muerte trágica, ¿no? Bueno, ¿por qué no optar por la eutanasia? Porque solamente por actos médicos, ¿no? Liberado para enfermedades irreversibles. Pero ¿por qué no? En algún momento, en vez de tener una muerte trágica, bueno, si yo tomo la decisión, quizás en algún momento es para pensar, ¿no?
2: Creo que
1: es para pensar.
2: Otro tema. Bien, gracias. Silvia. Un abrazo enorme.
0: Chau.
2: La licenciada en comunicación, Silvia Noviaski, de Ciudadana Comunicación, nos traía estos datos duros, preocupantes, que como bien lo dijo, son datos que luego comienza este análisis, el que tenemos que hacer diariamente, ¿no es cierto?
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que vendía drogas en el penal de Villas Las Rosas. Los agentes penitenciarios parecen el zorro cuidando a las gallinas, ¿no? Más de 200 kilos de drogas incautados tras una investigación que inició en un control vehicular. AIR fue autorizada a prestar servicios aeroportuarios y de rampa en Salta. El que dirige esta empresa es el mismo que se dedica a transportar gente a la Puna. Así que mirá vos qué floreciente la empresa. Gobernadores aliados, entre ellos Gustavo Sáenz, no quieren pagar el costo de salvada a Adorni en el Senado.

se cayeron líneas de alta tensión que dejó a Orán y el departamento San Martín sin luz. Che, loco, la luz más cara del noroeste argentino y al vicio, ¿no? La marcha blanca, no, no es droga, para el tránsito de vehículos de carga, particulares y turismo, según lo anunció la provincia. Es el control integrado del paso de Sico que operará a pleno desde hoy. El gobierno de Salta aseguró que usó fondos provinciales para hacer obras que le corresponden.

0: día, ¿cómo le está pasando? Buen día, Moisés Cos.
1: Buen día, ¿cómo están? ¿Con frío o sin frío?
0: Bien.
1: ¿Incluye el frío bien?
0: Estoy,
1: o sea, porque nosotros tenemos contención, tenemos techo, techo 1, techo 2, y al mismo tiempo tenemos abrigo y tenemos una alimentación bastante correcta, un cafecito, algo tenemos para tomar mañana.
0: Saludable no, pero...
1: Quizás no saludable.
0: Que podemos comer.
1: El problema es no tener nada.
0: Sí, es terrible.
1: Y usted dice, hay mucha gente en la calle, yo no veo mucha gente en la calle, no significa que no haya gente en esa situación. Lo que pienso es que al mismo tiempo, de distintos sectores, la MUNI, el gobierno, la provincia, están conteniendo de alguna manera a esas personas, porque si no, usted cuando camina por la calle en medio de noche, que hay muy poca gente, no se ve tanta gente durmiendo. El otro día vi uno, por ejemplo, no puedo precisar dónde, pero vi uno. Ahora, no veo una cantidad importante de personas.
0: Bueno, yo sí.
1: En situación de calle.
0: Yo veo.
1: Las debe haber, estarán escondidas, las tirarán en otro lado, porque, viste que está el capanga que dice, no, que haya pobreza, pero que no se note, porque esta es una ciudad turística. Y este fin de semana hubo un movimiento turístico.
0: Sí, usted vio un movimiento turístico.
1: Un poquito más que otras veces. Estoy viendo un movimiento turístico. Parece que están haciendo bien los deberes, o sea, hay algunas promociones.
0: Julio se quedó sin luz.
1: En bueno, medio eso sin luz en todos lados, ¿no?
0: De actos centrales que tienen que ver con los homenajes a Güemes. Veo mucha gente en situación de calle.
1: No solo ¿en qué parte?
0: No solo revolviendo basura, sino
1: revolviendo basura, sí, es tremendo.
0: Durmiendo en plazas, en galerías, en distintos lugares. Sin contar los que están abajo del puente, ¿no?
1: Que
0: cada tanto
1: sacan...
0: viene un operativo y los saca.
1: Sí.
0: O los que viven al costado de las vías, acá en la radio, muchísima gente.
1: Mira.
0: Y vos podés ver a la noche o a la mañana, el otro día, cómo han hecho fueguito para tratar de calentarse un poco, ¿no?
1: Bueno, yo no lo veo así, pero no significa que desconozca la situación que hoy... tienen los salteños. Creo que si hay un poco más de contención, nos estamos tirando, viste, un manto de piedad a todas esas cuestiones que se están dando a diario. No sé, yo creía que a esta altura del año, con el frío reinante, con todo lo que nos ha sucedido,
0: íbamos a tener personas muertas por...
1: No sé si muertas, pero iba a ser un desbande y sin embargo...
0: Ojo que todavía no hemos llegado a temperaturas de cero, ¿no?
1: No, bueno, por eso, un desbande absolutamente, ¿no?
0: No hemos llegado a temperaturas de cero. En el mientras tanto, durante el fin de semana hubo un sinfín de actividades, mucha actividad privada, pública, etcétera, etcétera.
1: ¿Privada, dice usted?
0: Sí, sí,
1: por ejemplo, una de las privadas, también los shows.
0: Privados.
1: ¿Qué tal estuvo eso? ¿Hubo gente, no? Porque son indicadores, aunque...
0: La U se mandó, no sé cómo se llama...
1: ¿Pero fueron ellos o le alquilaron el lugar?
0: No, era armado por la UCO. Primero era una fiesta electrónica y después terminó con tres
1: fiesta
0: días.
1: Fiesta electrónica, cumbia ancha y al último rock.
0: Claro, terminó
1: era
0: con los
1: perro
0: ratos.
1: Perro ciego y ratones paranoicos.
0: Claro. No sé cómo les fue específicamente, pero el primer día, el primer día me dijeron que estuvo buenísima la
1: pero
0: fiesta
1: lleno,
0: electrónica.
1: Lleno,
0: sí, lo que se necesita.
1: Es un armado impresionante, son unas carpas impresionantes que al mismo tiempo tienen, son calefaccionadas.
0: Mira.
1: Entonces, está todo bien, digamos. No sé si fue así. Me gustaría hablar con alguien que haya ido a alguna de esas fiestas.
0: Por el otro lado.
1: No conocemos a nadie, ¿no?
0: Por el otro lado,
1: un mundo diferente.
0: Yo pude ir al homenaje al Indio Solari que se dio en la usina cultural. Debo decirle que yo fui a la parte musical, ¿no? Había otras actividades más temprano, desde las 4 de la tarde. Increíble, se tocaron todos los muchachos, lleno total, no solo en esta banda.
1: ¿Qué muchachos? ¿Bandas?
0: No, una banda.
1: Una banda era.
0: Una banda. Específicamente una banda. Y que invitaron a distintos músicos. Yo no voy a decir quién falluteó de una manera horrible. Lo llamaban por el micrófono, amigo nuestro, se durmió, no sé qué hizo. Bueno, por lo menos...
1: Irresponsable.
0: Sí, por supuesto. 2 horas de
1: se Shock, tocaron todo.
0: La bestia pop
1: así se llama la banda.
0: Esta banda.
1: Qué lindo, está bueno el nombre.
0: Que a su vez tocó en dos pubs nocturnos.
1: También,
0: ¿no?
1: el mismo día.
0: El mismo día y al otro día.
1: Ah, están en la cresta de la ola. Sí. Bueno, dicen que si vos juntas toda la discografía del... dice que si vos juntas toda la discografía del Indio Solari,
0: sí,
1: tenés para escuchar 12 horas seguidas de música. ¿Será? O sea, tema de 5 minutos, 6 minutos. Nadie.
0: Pero por lo pronto, 12 horas. Yo estuve 2 horas literal así escuchando. Previo a eso me fui a la Feria Tope en Villa Mitre.
1: Feria Tope, qué lindo. ¿Quién organizaba lo de...?
0: La Municipalidad de Salta.
1: O sea, puro Estado.
0: La Municipalidad de Salta era la Feria Tope, la Secretaría de Cultura, uh-huh, el homenaje al Indio.
1: Sí. Sí. ¿Qué más?
0: No sé, ¿qué hizo usted?
1: No, nada, vi fulbo. Fulbo, di un par de vueltas. Eso me reuní con un par de amigos, laburé. La verdad que no hago nada últimamente. Estoy así.
0: Sí. Y si no sale, ¿cómo quiere ver si hay gente en situación de calle o no?
1: Pero sí ando por el centro. Bueno, ando por el centro. Le pregunto, ¿vio?
0: Quise ir a ver Central Norte, debo admitir que me dio frío y últimamente no consigo gamba para ir a ningún lado. Voy a comenzar a buscar otros amigues. Pero en definitiva no le fue bien a Central Norte.
1: Mira, hay un montón de gente, lo que pasa es que no tienen plata. O sea, para ir para una entrada. ¿Cuánto será la entrada para ver Central Norte? Que empató, ¿no? Si no me equivoco, ¿empató Central Norte?
0: Estaba perdido.
1: Perdió
0: 1-0. Perdió. ¿Juventud jugó o algo?
1: Juventud sí jugó también, no me acuerdo. No sé qué pasó.
0: No sabe qué pasó. Sí. Bueno.
1: Gimnasia, ¿empató?
0: Perdió también.
1: Desastre.
0: Pero está Chocho lo mismo Camacho porque trae a River. Ahí publicaban hoy en el diario.
1: Yo soy hincha de Rivers, usted sabe, ¿no?
0: ¿Iba a ir a ver River?
1: Ni en pedo voy a gastar plata en esa porquería.
0: Ah, bueno, está bien.
1: Porque no tiene nada, o sea, no es nada.
0: No tiene nada.
1: Lo iría a ver solamente al huevo Acuña, que es el único que me interesa en River últimamente, que bueno, no puedo entrar a las elecciones, por eso, nada. Le dan plan B. Entonces, ¿qué más había para hacer? Fue a la Feria Tope, eso me interesa.
0: Fui a la Feria Tope.
1: ¿Dónde eran?
0: Era un límite de...
1: En Villa Mitre.
0: En Villa Mitre, sí.
1: ¿Qué hay? ¿Hay un predio?
0: No, sobre una avenida, quiero acordar el nombre de la avenida, bien organizadito, música.
1: O sea, no hay suciedad, así, no hay mucha tierra. Eso me jode a mí, la tierra me jode absolutamente.
0: No, era sobre asfalto.
1: Mira, qué bien. ¿Y qué vendían, por ejemplo?
0: Y todo lo que venden en una
1: feria. ¿Era tope o...? No es una feria top.
0: A la oficina suya, los alrededores, y consigo esas cosas un poco más baratas.
1: Vaya.
0: Porque ahí están...
1: Vaya al microcentro.
0: Los vendedores, digamos, los que...
1: Calle San Juan.
0: Sí.
1: Al 600 aproximadamente, entre Casero... Entre Florida y Alberdi.
0: Sí.
1: Todo el fin de semana abierto.
0: ¿Entendés?
1: Mañana, domingo, sábado por la noche, fiesta de guardar.
0: Me compré.
1: ¿Y anda Cookie ahí directamente?
0: Me compré un pantalón de corduroy, de los usados, digamos, Feria Americana. Eso sí no lo consigo en ese
1: Yo me voy a grabar para mandar a Cookie, sí.
0: Ya está. En su barrio... que le va a aumentar en su que en su barrio no lo conseguiría, 8,000 pesos.
1: ¿Qué? ¿8,000 pesos un pantalón?
0: Pantalón de
1: corduroy. Pantalón de esos usados.
0: Claro.
1: Ah, ya lo usó un yankee antes que usted, un canadiense puede ser. Una yankee gordita. Claro. ¿Cómo compro el pantalón? Pantalón usado. A mí no me gusta cuando se te marca, ¿viste? Cuando están marcados acá los cosos.
0: ¿Qué cosas? No sé qué se le marca a usted.
1: La pucholina, ¿cómo se le dice al de la mujer?
0: Eso cuando te anda chico.